0: las personas que cometieron este feminicidio, pero todavía pues, se está perdiendo en la erradicación y en la prevención de violencia para que no lleguen a estos casos. Pues es lamentable el que las autoridades con esa simplez digan, pues sí, pero están todos detenidos. No, porque a final de cuentas no se puede reparar de alguna manera el daño, la víctima no va a revivir, tampoco su familia ni su entorno van a tenerla de regreso. Entonces sí es importante atender esta serie de situaciones. Nosotros ya nos vamos a despedir, no sin antes agradecerle por supuesto el favor de atención. Gracias a nombre de Eli Hernández en la información, en los controles de audio, Ángel Moreira, en los micrófonos Silvia Cristina Velasco. Que tenga una excelente tarde, recuerde seguir la programación del 91.5. Toda la tarde tiene, por supuesto, algo para usted. Nosotros nos despedimos. Que tenga un excelente arranque de semana. Lo dejamos con Omar otra vez.
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19: Bienvenidos, hermoscos. Bienvenidos sean todos ustedes a este lunes 14 de septiembre del 2026. Qué emoción, qué alegría que me estén recibiendo aquí, estarlos recibiendo a ustedes en este bello día. Oigan, pues ya es inicio de semana y hoy se siente como fin de semana. Hoy se siente como fin de semana porque pues mañana toca pedacera. Entonces miren, ay, Padre Santísimo, pues ¿qué será? Pues mañana nos vamos a poner como caballo de Daniela Romo, ¿verdad? ¿Hasta dónde? Hasta donde se pueda. Oigan, pues ya es lunes, ya estamos comenzando inicio de semana. Una semana que está extraña porque entre que unos van a trabajar mañana, otros que no trabajan el miércoles. Yo no sé si trabajo o no, pero pues miren, si no aquí voy a estar alivianándoles el día. Y pues ya es momento de que empiecen a pedir sus canciones. Recuerda que puedes pedir tu saludo, recuerda que puedes pedir lo que gustes. Aquí solamente no tenemos comida, pero todo lo demás sí, tenemos canciones y todo. Aquí ya están apareciendo los grandes fans. Y pues mira, ya apareció el Mike, ya están apareciendo poco a poco, van saliendo las hormigas de su nido. Y oigan, pues vámonos, pues ya, si quieres pedir tu canción, la puedes pedir al 492-905-4915, que es nuestro número en cabina, para que ya de una vez pidas lo que gustes, mi niña, mi niño. Y pues mientras tanto ya vamos a prender el cerro con esto que se llama Good Time de All City y Carly Rae Jepsen.

Pues tú necesitas del Alex Inte, que ayer se presentó aquí en Zacatecas. Y pues yo lo escuché y miren desde la comodidad de mi cama. Bien a gusto, bien a gusto. Oigan, ¿qué se celebra el día de hoy? Hoy es el día del charro. Pues en México se celebra a quienes practican, pues, la charrería. Ay, qué hermoso momento, ¿verdad? También es el día que es que del borracho. En algunos calendarios informales, pues mira, un saludo a todos ustedes por ochos. Y un saludo a toda la gente que va llegando, que llegó hoy borracha a su trabajo. También es el día de la expareja. Y, oigan, y además es el día más padre del mundo. ¿Por qué? Porque es el día del locutor. Fíjense que yo ni sabía. Me ando enterando hasta hace rato que me felicitaron y yo, pues, ¿por qué o qué? Pero ni cumplo años, ni es mi santito. Pero no, pues, que es el día del locutor y, pues, yo le quiero mandar un gran saludo a todos mis amiguísimos locutores, mis amigos personales, mis amigos, pues, ¿qué más quiero, verdad? Mis amiguitos, pues, Marta de Baile, mi amiga personal, mi amigo Eduardo Videgaray, también mi amigo personal. Miren, ellos, de veras, mis más sinceras felicitaciones, ¿verdad? Ellos que siempre me escuchan, que estamos al pendiente todos los días unos de los otros, a la garra, a todos, miren. Jordi Rosado, no hombre, es que todos esos amiguitos locutores nos llevamos súper bien, he ido a todos los cumpleaños de sus hijos y pues siempre estamos al pendiente de nuestra charla. Nada más, gran, también quiero humildemente felicitar pues ya a los que están, los que trabajamos aquí, que al Don Gosho, al Memoerdes, aquí quién más está, a la Sara G, a la Cristi, al Toño, al Víctor, a la Karen Pastors, ¿quién más me hace falta? Ay, creo que nada más, no sé si se me está olvidando alguien, y si no, pues ni modo, perdónenme si se me olvidó alguien, pero muchas felicidades a todos mis compañeritos que nomás hablan, que si la vida les dio un don para hablar y que uno pues nada más habla a lo güey, ¿verdad? Pero pues aquí andamos, qué padre que tengan una voz padrísima, qué triste que yo no, pero miren, pues aquí ando, muchísimas gracias aquí a Ofe, que me está diciendo que muchas felicidades. Ay, gracias, Ofe. Y pues yo no estoy esperando aquí que nos va a dar el patrón. Que no, mira, yo esperaba, yo iba a llegar y dije, va a haber mariachi, va a haber una banda sonora, un sonidero, una bocina, una guitarra, una grabadora. Y nada, no hay nada. Yo no estoy esperando cuando menos me venga a hacer calzón chino, corpiño chino, algo. Pero pues miren, aquí las felicitaciones, ni nada, no, pues ya. Es triste la recesión, es triste que ya subieron los precios. Y pues ya uno nada más se felicita solo y se abraza solo. Pero bueno, es lo que hay. Oigan, y pues bueno, vamos a seguir con más música. Y ahorita Ofe, te pongo tu canción. Y vámonos rápido con esta canción que nos está pidiendo el Mike, que se llama Golpes. ¿Golpes dónde? ¿Golpes dónde? Golpes en el corazón. En el corazón de Paulina Rubio y los Tigres del Norte. Vámonos con esto, Mike, que dice que con él, que supuestamente dice que es que con esto hace más ejercicio, pone más sabroso. Y yo no creo porque lo veo igual de panzón. Pero bueno, vámonos con esto pues de los Tigres y Paulina Rubio. Golpes en el corazón.

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Y esto que escuchamos fue Animal de Cat's Eye. Oigan, y vámonos con una cancioncita que nos está pidiendo Ofe, Ofe. Miren, una canción de Yuridia. Y pues yo le voy a poner esta. Esta para toda la gente cochina. Esta para toda la gente cochina que anda ahí besuqueándose con la gente, con los amigos. Y que no, los amigos no se besan. No sean puercos, no sean puercas. No se besan. Así que vámonos con esta canción para Ofe. Espero que la cantes a todo pulmón y que no te andes besando con ningún amigo, ninguna amiga, con nadie, cochina. Vámonos con esto, pues, que se llama Amigos No, por favor, de Yuridia. Y de ahí nos vamos a un cortecito y regresamos con más.

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17: Échame un beso a la salida, porque hice los panitos. amigos, y eso que escucharon fueron los comerciales. 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Oigan, y vámonos con poquita música, porque después de este bloque musical se viene una entrevista, para que no se la pierdan. ¿Con quién? Con Michelle Rodríguez, acerca pues de que ella va a estar aquí presente con nosotros. Bueno, no aquí conmigo a mi lado, pero va a venir a presentar su obra de teatro, Siete Veces Adiós. ¡Ay, Santo Claus! ¡Ay, Padre Santísimo! Pero mientras tanto, en lo que aquí se prepara la gran entrevista, pues vámonos con esto que se va, que se viene, que se llama Maviri de Montt.

0: Y esto que escuchamos fue Me Without You de Lil Yachty. Y ahora sí, oigan, les recuerdo que este 18 de septiembre se va a presentar la obra 7 veces a Dios. ¿Con quién? Con Michelle Rodríguez, Armando Hernández y Rubén Branco. Así que no se la pueden perder. Recuerden que es este 18 de septiembre en el Teatro Ramón López Velarde. Si quieres adquirir tus boletos, los puedes adquirir en 7vecesadios.com/tour. Y pues ya saben, vayan y consigan sus boletos, cómprenlos 18 de septiembre. Y vámonos con esta entrevista que tenemos preparada con Michelle Rodríguez.
1: Hola, hola, ¿qué tal, amigos? La 91.5 es para mí un gusto, una emoción, la verdad. Tenemos a alguien muy especial, una mujer, oye, que tiene una trayectoria enorme en el mundo también de la actuación. Con nosotros está nuestra querida Michelle Rodríguez en vía telefónica. Michelle, muy buena tarde, ¿cómo estás?
2: Muy bien, ¿cómo están todos en Zacatecas? Les mando muchísimo amor, yo estoy muy emocionada de llegar para allá.
1: Ay, gracias, Michelle, también por darte la oportunidad de platicar con todos tus fanáticos y seguidores de la 91.5. Oye, sabemos que ya estamos a nada. Es el próximo viernes tu presentación con 7 veces a Dios. Una presentación que estamos ansiosos de poderla ver junto también con uno de los grandes, ¿no? También de los grandes actores que van a hacer este

0: segundo papel. Eres la protagonista, Michelle. ¿Cómo te sientes?
1: Pues estoy realmente muy emocionada porque Armando Hernández es de mis mejores amigos, es mi hermano, hemos tenido la oportunidad de trabajar mucho tiempo en televisión y ahora el teatro nos regala esta hermosa historia para contar y sobre todo me emociona porque es la primera vez que Siete Veces a Dios llega a Zacatecas, entonces estaremos felices de compartir esta historia con ustedes. Es una historia muy bonita, que creo que hablar de las relaciones de pareja de pronto puede ser tan cotidiano y tan profundo que se nos olvida, y definitivamente esta historia lo hace de la mejor manera.
0: Claro que sí, Michelle, sin duda es un musical que lo esperamos con muchísimas ansias este próximo viernes. Tú, me encantaría preguntarte, ¿qué es lo que te llevas también de esta historia, un poco en la vida también personal, profesional sobre todo? Y ya nos contaste que es un poco más, pues, en cuestión de pareja, ¿no? Habla de relación amorosa y demás, pero tú como persona, ¿qué te deja este papel?
1: Pues mira, varias cosas. Primero, Siete Veces a Dios es un musical original mexicano. Entonces, personalmente y profesionalmente, para mí es un honor y un orgullo tener la oportunidad de contar historias nuestras, historias que nos representan, que nos hacen pues reconocernos, y sobre todo que en México se están haciendo cosas muy padres. Entonces, toda la música es original, es padrísima, acompaña mucho la historia, que creo que eso es lo que también nos pasa todos los días. De pronto tenemos canciones que nos han dedicado, que hemos dedicado, o que estaban sonando cuando algo pasó, y entonces se quedan para siempre en nuestra historia. Entonces, primero, personalmente es un regalo poder hacer este musical mexicano tan exitoso, poder llevarlo de gira con uno de mis mejores amigos, es un regalo. Ahora, profesionalmente también me llena mucho porque la gente ha tenido la oportunidad de ver mi trabajo en comedia, y creo que fuera de la comedia es algo que siempre he querido mostrar, que siempre he querido compartir, y esta obra me permite hacerlo, ¿no? Nos han conocido Armando Hernández y a mí como Toña y Brian. Claro. Y estos son dos papeles completamente diferentes en los que seguramente también se van a identificar y se van a encontrar en nosotros, pero desde un lugar que también apapacha el corazón, aunque no nos estemos riendo.
0: Claro que sí, Mitch. Oye, es muy importante también lo que tú dices. Estamos también muy ansiosos en verte también en este papel un poco más melancólico, un poco más honesto en cuestión de, pues, esa algo del amor, ¿no? Estamos ansiosos de verte en papel totalmente diferente y seguir acompañándote en tu carrera artística, en todos estos retos que has tenido. Y hablando de retos, también me encantaría saber si hubo un reto por ahí específico, que sabemos que tienes mucha trayectoria, pero a lo mejor algo que se te haya dificultado o agarrar el hilito en este musical. ¿Qué reto fue difícil para ti?
1: Ay, pues es un reto muy, Siete Veces a Dios es un reto muy grande porque, bueno, primero para poder conciliar la fecha fue ya un reto, pero hablando de la tarea escénica, fue un trabajo que tuvimos muy profundo porque son escenas tan, o sea, creo que las relaciones de pareja son tan cotidianas que si no las abordas con naturalidad y si no las abordas desde una completa honestidad, no funcionan, porque no se trata de hacer como qué, sino de vivir la vida de verdad. Entonces, pues estuvimos trabajando mucho con la directora, con Piojito, Victoria, mi novia también estuvo sumando mucho a mi trabajo personal en el trabajo de mesa. Fueron varias semanas de preparar los personajes, la historia de los personajes. Aunque Armando y yo hemos trabajado mucho tiempo juntos, hacerlo con un musical, con el tiempo del teatro, con el tiempo de la música, pues siempre es diferente. Entonces, cada proyecto es un reto, pero también es un regalo enorme.
0: Mimich, de verdad, muchísimas gracias también por esta invitación también que nos estás haciendo para poder disfrutar de este gran musical, bueno, pues dirigido por el mismísimo también Alan Estrada, que también es un talento, Armando, quien también es que vas a compartir por ahí escena. Recuérdanos el día también para que todos los zacatecanos y los de sus alrededores que están a la escucha, pues para que se preparen para este próximo fin. contigo y con todo el equipo.
1: Pues mira, nos vemos este viernes 18 de septiembre a las 6 y a las 9:30 en el Teatro Ramón López Velarde, para que vengan a vivir esta historia que, como dices, está hecha con el corazón roto, pero que esos pedacitos a lo mejor les podemos ayudar a que se les acomoden un poquito. Estamos muy emocionados, están grandes cantantes, música en vivo, Armando Hernández y yo esperándolos con los brazos abiertos para que vengan a vivir esta historia con nosotros. Pueden encontrar sus boletos, me parece que en taquilla y también en la página de Go Live.
0: Así es, mi querida Mitch, entonces nos estamos viendo este próximo viernes a disfrutar también de este musical. Ahí vamos a estar acompañándote, apapachándote con todo el calor de los zacatecanos ahí presente en el teatro.
1: Me encanta, ahí nos esperamos y no se olviden de llevarme unos tacos envenenados, por favor.
0: No se nos va a pasar por nada del mundo, de eso te lo por seguro.
1: No, así se llaman, porque ya me están diciendo por acá que qué estoy diciendo, pero no, así se llaman, ¿sí o no?
0: Así son y súper deliciosos, por cierto, con su salsita no puede faltar.
1: Tacos envenenados libres de veneno.
0: Así es, mi Mitch. Estamos viéndonos entonces el próximo viernes, Mitch. Muchísimas gracias.
1: ¡Qué emoción! Ahí nos vemos. Muchas gracias, Zacatecas.
0: Gracias.
2: Muchas gracias a Michelle Rodríguez por concedernos esta bella entrevista y también a la voz de Saraí. Yo dije, yo esa voz castrosa, yo la conozco. A mi Saraí, que hoy no me ha pedido música, que siempre pide canciones. Y mira, hoy no, hoy anda de vacación, yo creo. Pues ya saben, 7 veces a Dios no se la pueden perder este 18 de septiembre en el Teatro Ramón López Velarde. Aquí mero, en Zacatecas. Boletos en 7vesadios.com, el tour. Y pues va a estar sabrosa. Como ya saben, es una obra que pues ya tiene fama de que es muy buena. Entonces no se la pierdan, vayan. Y yo estoy esperando aquí que Javier se comunique conmigo y me regale un boleto. Oiga, pues bueno, vámonos a escuchar más música. Y esto que sigue se llama Girl on Fire de Alicia Keys.

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Y eso que escuchamos fue otra cancioncilla, pues de Alex Sintek. Ya nomás para que se acuerden, ya no voy a poner más Alex Sintek. Y eso se llamó Por Volverte a Ver. Oigan, y pues, ¿qué vamos a culturar el día de hoy en el Top 10? Pues bueno, fíjense que en el Top 10 de hoy les tengo los grandes remedios, las curas efectivas para resucitar de la cruda al tercer día, según las escrituras, porque ya se vienen buenas las fechas y está cañón. Entonces, miren, aquí les tengo unos buenos tips para que se prendan, para que se la sepan y para que no se me queden ahí en la moribunda. Pero mientras tanto, en que estamos aquí cotorreando, si tú tienes alguna cura efectiva, mándala al 492-905-4915, que es nuestro número en cabina. Y pues aquí, claro que sí, compartimos esta bella cura. Y oigan, pues ya saben que se pueden comunicar con nosotros. Y si quieren pedir alguna canción, también estoy aquí al pendiente. Aquí tenemos la que guste. Si no la tengo, igual te la puedo cantar con mucho gusto. Y bueno, mientras tanto, vamos a escuchar esto que se llama Stupid Song de Olivia Rodrigo.

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Y eso que escuchamos fue Aquel Diciembre de John Mico y Ro Alejandro. Y oigan, pues ya ahora sí, arrancamos con nuestro top 10 de hoy. Curas efectivas para resucitar de la cruda al tercer día, porque yo sé que esto les va a servir el día de mañana. Así que miren, ahí les va, ahí les va, ahí les va. Ahí les va. Este fin de semana, pues seguramente este fin de semana y todos estos días que sigue, pues me imagino que te encontraste o te encontrarás reflexionando sobre el sacrificio del Hijo de Dios y para nada lo agarraste de excusa para ponerte una borrachera digna de los romanos en tiempos de Poncio Pilatos. Sin embargo, fíjate que si alguno de tus conocidos es una oveja que se alejó del rebaño, nosotros, como buenos católicos apostólicos y romanos que no comen carne en Semana Santa, les tengo métodos efectivos para curar la cruda o bajar la pedocha de esas descarriadas criaturas del Señor. Y aquí les va la lista. Y este es el número 10. Número 10. Curas efectivas para resucitar de la cruda al tercer día, según las escrituras. Un café, mírate, que un café negro y orgánico estaría bien. Un vuelve a la vida, unos chilaquiles, una pancita o barbacoa, un mañanero, una bebida energética, un Alka-Seltzer, electrolitos. Esto es lo que seguramente te va a funcionar. Es ya lo de cajón. Número 9. Número 9. Curas efectivas para resucitar de la cruda al tercer día, según las escrituras. La que no falla, otra chela. Claro que sí, yo no sé cómo le hacen las personas que siguen pisteando después de que están crudos. Yo no sé, dicen que se cura la pedacera. Pero yo la verdad, una vez lo intenté y yo la conecté. Entonces dije, ¿qué es esto? Y me volvió a poner cohete, entonces yo no sé. Pero una agua loca. Pero sí dicen que con otra chela, pues... No, la verdad, yo no lo logré, chavos. Número 8. Número 8. Curas efectivas para resucitar de la cruda al tercer día. Ignorar a tus hijos. Ignóralos. Ignóralos porque, miren, tanto aguantarlos y tanto que grite y grite y que diga, mamá, papá, mamá, papá. Que igual no cura la cruda, pero calma la ansia. Calma el ansia, eso sí, te lo aseguro que va a calmar el ansia. Así que tú ignóralos, ponles mute, ponles un silenciador y ya con eso. Oigan, y pues bueno, vámonos con más música. Y esto que sigue se llama nada más y menos que Sweet Enough de Ben Hubbs.

Y esto que escuchamos fue Oh Hey de The Lumineers. Oigan, y pues seguimos aquí en nuestro top 10 de hoy. Curas efectivas para resucitar de la cruda al tercer día según las escrituras. Y fíjense que aquí Rosalba Galindo me dice que una cucharada de miel de abeja. ¿Ustedes sabían eso? Yo la verdad, o sea, pero tiene que ser de la abeja, o sea, directo de la abeja o cómo. Ay, pues bueno, con una cucharadita de miel de abeja, pues ya saben, los que lleguen crudichis a sus trabajos, pues con eso, mis niños, con esto. Oigan, y pues bueno, vámonos con el número 7. Número 7. Curas efectivas para resucitar de la cruda al tercer día de... según las escrituras. Y pues, ¿qué será? Un tehuacanazo en el torito. Mira, con esto. ¿Qué me hablas? ¿Qué es tehuacanazo? ¿Qué es eso? ¿Qué es eso? Pues una buena golpiza. Una buena golpiza, mira. Ay, ay, no es cierto. Fíjense que ahí les va. Un tehuacanazo es un método de tortura que consiste en agitar una botella de agua mineral con gas, como la marca Tehuacán, e introducir el gas y el líquido a presión por la nariz de la víctima. Y esto, mira, ahí te lo haces ahí en el torito. ¿Qué es el torito? Pues ahí donde encarcelan a... bueno, no están encarcelados, donde retienen a todos los que agarraron de borrachos. Ahí, mire, con un tehuacanazo y vámonos a seguirla. Y vemos con el número 6. Número 6. Curas efectivas para resucitar de la cruda al tercer día según las escrituras. Un regaderazo en la correccional. Claro que sí, fíjense que una buena bañadita ahí nomás, con que te caiga poquita agua fría, con eso también puedes revivir. O sea, porque uno, mire, nomás ocupa que es prenderse. Entonces con un regaderazo ahí en la correccional va a estar bueno. A ver si te sale agua. Número 5. Número 5, curas efectivas para resucitar de la cruda al tercer día según las escrituras. ¡Otra peduki! Claro que sí, como les decía, conéctenla. Si no pueden con ella, únansele a ella. Échense otra cheve, échense otras dos cubas y otras tres. Y mira, van a ver cómo se vuelven a prender y vuelven a disfrutar. Y no dejen que les llegue nunca la cruda. Con eso van a sobrevivir a estos bellos días. Número 4. Número 4, curas efectivas para resucitar de la cruda al tercer día según las escrituras. El beso de tu cuate. Claro que sí, mira, con un beso de tu cuate todo se aliviana, porque no hay nada más mágico y más curador que el amor de tu amistad. Oigan, pues bueno, ya llegó el José Fatalá, hijo, ahorita te pongo tu canción. Claro que sí, un saludo para mi José Fatalá, que mira... gracias por la felicitación. Espero que pronto vengas y me hagas calzón chino, cuando menos, mi niño. Y espero yo tampoco fallecer. Yo tampoco quiero fallecer pronto, porque ando bien a gusto. Te mando un abrazo de José. Y ahorita te pongo tu canción de Robbie Williams en español. En español, porque aquí solo se habla español. Pero bueno, mientras tanto vamos a escuchar esto, que se llama Tiramisú de Biko.

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1: Y esto que escuchamos fue Bring Your Love de Sabrina Carpenter y Madonna. Y oiga, vamos a terminar el top 10. El top 10 que estamos hablando acerca de las curas efectivas para curar la maldita cruda. Para la maldita cruda. Y revivir al tercer día según las escrituras, oigan. Y vámonos con el número 3. Número 3, curas efectivas para resucitar de la cruda al tercer día según las escrituras. Una persecución político-religiosa, imagínense. Ay, con esto hasta se quita la cruda. Mira, con ver la mañanera se quita la cruda, con que te persigan se quita la cruda, con estar escuchando la mañanera ya con eso, ¿verdad? Número 2. Número 2. Curas efectivas para resucitar de la cruda al tercer día según las escrituras. Una crucifixión. Con eso, con una crucifixión, miren, todo se puede arreglar. Todo se puede. Con unos buenos clavos. No se claven tampoco, ¿eh? No se claven. Con una buena crucifixión, mira, y ya. Con eso, vámonos, para el otro mundo, bien a gusto y bien contento. Y ya dejas de sufrir, por favor, mira. Un clavacito y vámonos, nomás que la madera sea de esa resistente, porque no va a ser de la que ya viene húmeda y uno se va a caer nomás y nomás va a quedar bien adolorido. Te va a revivir la cruda. ¡Ay, el número uno! Aquí me dicen, aquí un saludo para Tachegua, un saludo para mi Tache, que me dice, con una barbacoa mía. Mira, ahí el Tachegua, de repente anda ahí de que vendiendo su barbacoa y ahí quien guste, para que ahí tiene barbacoa este hombre. Oigan, ahí va el número uno, curas efectivas para resucitar de la cruda al tercer día. Y el número uno es, nada más y nada menos que una breve, pero dolorosa, pero gustísima golpiza de tu padrino del anexo. Claro que sí, con una golpiza del padrino del anexo se cura, pero sabroso. Híjole, porque no hay nada mejor que alguien que te diga que lo estás haciendo mal. Y qué mejor que con unos palazos, un tablazo y unos baldecitos de agua fría, mira. Con eso, a ver si lo vuelves a hacer. Y despiertas. Tache, si andas crudo, te mando un saludo, mi niño. Me acaban de decir que con una cucharadita de miel, por si tienes ahí, por si no has hecho barbacoa, tienes una cucharada de miel. Con eso ya reviviste para siempre. Y si no, pues mira, aquí tengo unas tablas por si te quieres crucificar. Oigan, pues vámonos pues con más música y vámonos con eso que nos pide el José Batalá. Que una de Robbie Williams, pero que en español, porque aquí solo se habla español. Entonces vámonos con esto que se llama El Ángel. Porque ya no es Angel, ya es Ángel, porque es en español de el Roberto Williams.

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Es suficiente para que sus seguidores comenzaran a hablar del tema. Hasta el momento se desconoce en dónde ocurrieron los hechos y quién habría sido la persona que vulneró al cantante. Fíjense que la conversación también puso sobre la mesa otro asunto un poquito menos visible, la manera en que se suele minimizar las agresiones sexuales cuando la víctima es un hombre. Comentarios relacionados con la fama, el atractivo físico de un artista o el ambiente festivo de un concierto pueden terminar desplazando lo esencial. Nadie pierde el derecho a decidir sobre su propio cuerpo por estar frente a un escenario. Y bueno, pues ya saben, el caso del Malilla vuelve así a recordar que la relación entre un artista y su público tiene límites. Y bueno, la admiración puede expresarse cantando, bailando, siguiendo una gira o acercándose al escenario, pero lo que no incluye es tocar a otra persona sin su autorización. Oigan, miren, aquí ya Mariana, aquí ya salió que su crush es el chacal, ese es este Malilla, el chacalito el Malilla. Dice que más quieres y canta pura canción peyota, pero sí está sabrosa. Hija, tampoco, espérate. Oigan, y bueno, te mando un saludo, Marianita. Si quieres una canción, es tu momento. Córrele, que me quedan 4% de batería en este celular chafa. Entonces, para que si quieres una canción, alcanzarla a leerla, si no te la peluches. Oigan, y también quiero mandar un saludo aquí a nada más y a nada menos que a Ibarra Benavente, desde allá, la hermana República de Tierra y Libertad, que nos está escuchando. Aquí me comentan que es amigo de Angel DJ. ¿Sí es tu amigo Angel DJ? ¿No es tu amigo? No es amigo de Angel DJ, que nada más quería un saludo. Claro que sí, un saludo a Ibarra Benavente. Desde Tierra Libertad, que nos, hijo, desde nos escuchas, ¿qué tal el programa? ¿Te gustó o no? Si no, ya para quitarlo, ya para que lo quiten, ya para que me corran, ya para decirles que ya me den gas. Y ya, mira, mejor, si quieres poner otro, pues lo ponemos aquí. Te mando un saludo, ¿no? Me dicen que no quieres ninguna canción, que a ti te encanta cantar solo. Entonces, pues espero que la sigas pasando bonito en este día. Y si quieren canciones, recuerden que ya les queda poquito tiempo. Mientras tanto, vamos a escuchar esto que sigue, que se llama, que se dice Stroke the Davey.

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15: Perdón, es que ando comiendo popoguates. Regresamos del corte. Oigan, ya se me había olvidado que teníamos que hacer un corte comercial. Y yo, mira, yo andaba acá nomás tragando popoguate y se me había olvidado. Oigan, vámonos con una canción. Ay, a ver qué horas son. No, ¿saben qué les voy a contar? Les voy a contar otro chisme antes de despedirme. Y ya, pues para porque si no, miran, ni vuelca. Ya llegué, ya regresé. No, esto no me iba a tragar la pobreza. Oigan, fíjense, aquí les tengo una les tengo un chismecito, no sé si ustedes vieron. Una empleada de Zara que subió un video donde que le quitaron sus zapatos y la mandaron descalza a su casa. Bueno, fíjense que una joven denunció que en una sucursal de Zara, de la ropa Zara, le quitaron sus zapatos y la mandaron descalza a su casa. Y agárrense que esta historia tiene muchos cambios, vueltas y giros de tuerca. Fíjense que hace unas cuantas horas, hace como un día más bien, surgió el video de una mujer llamada María Alejandra Rojas, empleada de la marca en Bogotá, quien expuso a la empresa por haberle quitado su calzado, que era parte de su dotación. Frase que por alguna razón en Colombia usan como sinónimo de uniforme y pues bueno, la dejaron descalza. Ella dice: yo entro a trabajar a la empresa el 20 de agosto y firmo contrato el 19. Todo fue muy bien. Ese mismo día indicó que como yo no soy de acá, de Bogotá, soy de Tierra Caliente, allá utilizamos zapatos destapados, tengo más tacones que pues en verdad no tengo tenis, narró la joven después de explicar que no tenía calzado cerrado y que por eso le dieron el famoso par de uniforme, ¿verdad? Fíjense que la publicación de la colombiana pronto se hizo viral, provocando pues que muchos usuarios se molestaran con la marca por el trato inhumano que le habían dado a una de sus empleadas. Pero bueno, tanta fue la viralidad del clip que la misma tienda salió a dar su versión, explicando que a los pocos días de entrar a trabajar, María sufrió una lesión durante una actividad dentro del trabajo, lo que la obligó a tomar una incapacidad. Sin embargo, esa versión también fue aclarada por la joven, quien aseguró que tuvo que pasar un calvario para que la atendieran en emergencias, ya que todavía no estaba asegurada. Dice: terminaron los 4 días de incapacidad. Yo seguía con un dolor severo. Mi mano estaba morada, no podía moverla. Por eso tuve que volver a urgencias. Y nuevamente me encontré con el mismo problema. O pagaba particular o debía mostrar una constancia. ¿Qué fue lo que dijo la joven explicando que por qué volvió al trabajo lo más pronto posible? No regresé buscando problemas, regresé porque quería trabajar, pero encontré un ambiente laboral pesado y pues todos me trataban con indiferencia, explicó la chica luego de que llegó al punto de su historia donde es despojada de su calzado y mandada a casa en puros juanetes. Evidentemente la versión de la tienda pues no convenció a nadie, lo que ha dado pie a un gran movimiento de indignación en Bogotá para reclamar el trato de la marca hacia sus empleadas, aunque alguien tendría que pues hablar de las tallas mejor reducidas o del deslavado de las prendas después de 2 lavadas. Miren, para que se pongan pilas. Oigan, y pues bueno, ya es momento de despedirme. Espero sigan disfrutando su lunes, que se la sigan pasando sabroso, a gusto, y que pues hoy no tomen, porque mañana va a tocar recio. Hoy guarden su casa, tome agüita, cómase un pan o como yo, popoguates, que se me está haciendo agua la boca mientras me como mis popoguates. Y oigan, yo me despido con una canción que nos pide Marianita, que miren, Marianita ya nunca falta, mi fan número 1 o la número 2, no sé. Pero bueno, vámonos con esto, nos despedimos para que Mariana la perre hasta el suelo, que lo deje todo ahí, que saque petróleo con las nalgas, y vámonos con eso que se llama BB Wow de Karol G, Judeline y Rosowski, que es lo más nuevo de esta mujer con estos viejos. Vámonos.

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0: Muy buenos días, buenos días, buenas noches, muy buenas noches, muy buenas noches. Bienvenidos a Tras la Victoria. Bienvenidos a Tras la Victoria de este lunes 14 de septiembre del año 2026. Felicidades a todos los locutores en su día, a todos los hombres y mujeres que ejercen la profesión de la locución en Zacatecas, México y el mundo. Felicidades, hoy es el Día del Locutor y también es Día Nacional del Deporte Blanco, de la Charrería, Día Nacional del Charro. Bienvenidos a Tras la Victoria, felicidades a los charros, a la familia charra mexicana y también a la familia de locutores. Felicidades a todas y a todas. A todas y a todos. Bueno, bienvenidos a este programa 2837 de lunes 14 de septiembre del año 2026. Estamos a punto de escuchar la nota del día de hoy, un evento que cubrimos, que estuvo, el evento fue muy bonito, de categoría, la exposición del maestro Alfonso López Monreal en el Hotel Quinta Real, en el Salón San Pedro. Platicamos con él y esto nos dijo Alfonso López Monreal sobre una de sus obras que acaba de inaugurarse apenas el sábado pasado en el Hotel Quinta Real, en el Salón San Pedro. Aquí está la información. Metemos el punto de vista editorial y ligamos la nota de Alfonso López Monreal.
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2: López Monreal fue secuestrado, fue privado de la libertad y lo dice en exclusiva para Grupo Plata Radio. Fue secuestrado para bien, fue privado de su libertad, pero por las bellas artes, una herencia que conoció desde el vientre de su madre. Se llama Alfonso López Monreal, es un artista de talla mundial y narró en exclusiva su secuestro. Poncho se pegó un arrimón y una encerrona de 3 meses. Aquí su secuestro.
3: Pero 33 obras que las pinté en los últimos 3 meses. Me encerré en serie.
0: Sí, yo le preguntaba a tu primo Tomás, ¿dónde está el maestro? Sí, está trabajando. Sí,
3: ya ves que dijo que creían que me habían secuestrado. Muy bien. Pero para bien, para sí, bien. Me encerraron en mi taller.
0: Está secuestrado. Estoy, al maestro lo secuestraron. Esa es mi entrada.
3: Así es, sí. Todo el mundo me pregunta, algunos están preocupados, pero no. Simplemente me...
0: Te secuestro el arte, ¿verdad? Así, tu vida.
3: Así es.
0: Las bellas artes.
3: Así es.
2: Exposiciones han ido y venido, todas con la mística, profundidad y pasión por el arte de plasmar las mejores imágenes en una expresión cultural que refleja la vocación del artista desde la primera pincelada hasta la última, que reunió 33 obras de arte que narran las 4 estaciones del año o las etapas del hombre y la mujer desde el nacimiento hasta el dolor de la piedad, los últimos días de la vida y la muerte, como el laberinto de tercios, memoria de Asterión, obra de gran relieve de Poncho López Monreal, donde plasma su niñez, su adolescencia, su edad libre, madurez y la edad adulta. Esto resalta el artista, el taurino de 73 años.
0: Oye, maestro, ven. ¿Hace falta o hacen falta políticos estadistas que trabajen bien adentro y que hagan el bien común afuera también?
3: No solo políticos. Nos hace falta gente culta. Gente culta en las profesiones, nos hacen falta médicos cultos, ingenieros cultos, licenciados cultos, contadores cultos, ¿cómo les dice?
0: Radiodifusores cultos, comentaristas cultos.
3: Comentaristas cultos, todo. O sea, los mejores profesionistas que tú que conozcas, te aseguro, te apuesto, que son gente culta, gente que se ha preparado, gente que ha leído. Es una falsedad que te quieren regalar cultura, ¿no? La cultura se gana estudiando, se gana leyendo, se gana viendo, se gana viajando, viviendo.
4: Fogueándose, ¿verdad?
3: Así es como se gana, esa no te la da nadie.
2: Sí, el maestro es de familia de artistas, donde los orígenes de sus ancestros están en Sombrerete y Zacatecas. Si él volviera a nacer, pintor artista volvería a ser, pero nunca aspiraría a ser político, ni en su mente está ser servidor público.
3: Desgraciadamente, yo soy muy crítico de nuestro sistema educativo, que cada vez lo veo más pobre.
4: Más en picada.
3: Sí, cada vez están quitando materias importantísimas para el ser humano, ¿sí? Por eso se llaman humanidades. Y las quitan, por favor. Eso es un crimen para los niños, es un crimen para los jóvenes. Nuestra idea de cultura también se ha perdido totalmente su sentido. Por hacerla más popular. El hacerla más popular, la que pierde es la cultura, ¿no? Pierde la gente y la cultura, ¿sí? De la que yo hablo, de la que a mí me gusta, de la que yo vivo.
4: Maestro, ¿cómo se llama tu exposición de este fin de semana?
3: Mi exposición de este fin de semana le puse un título ahí medio chistosón, que se llama El laberinto de los tercios.
4: El laberinto de los tercios. El
3: laberinto de tercios, perdón. Laberinto de tercios, memoria de Asterión.
2: La obra se compone de globos, faroles, niños jugando, el nacimiento del becerro. Es la expresión cultural de un hombre, Alfonso López Monreal, que ha dedicado más de 7 décadas a la conjugación de ideas y memorias plasmadas en cuadros del gusto de los conocedores de las bellas artes.
4: Maestro, y como artista, desde que naciste eres artista o te inspiró alguien, cuéntame.
3: Desde antes de nacer, ya, desde las entrañas de mi mamá. Quiero creerlo. No, desde siempre, nunca pensé en ser otra cosa jamás, curiosamente. A lo mejor de niño jugué a ser bombero y a ser torero y a ser sacerdote y a hacer no sé cuántas cosas.
4: Y torero además también. Bueno,
3: torero, por supuesto, sí. ¿Quién no ha jugado al toro?
4: Sí.
3: Pero no, desde muy temprano me dediqué a esto. Me fui a estudiar arquitectura nomás porque me decían que era lo más cercano a...
4: A la pintura,
3: a las artes plásticas, que era lo más cercano, pero aún ahí me di cuenta de que no, que yo no era para terminar una carrera ni nada de eso. Entonces la vida me llevó a otros lugares, a otros países, a otros talleres, a otros eso, y aquí andamos.
4: Ok.
2: Expositor de obras en Europa, México, con 3 nacionalidades, la británica, la irlandesa y la mexicana. Alfonso López Monreal se inspiró en los Coronel, Goitia, Felgueres y otros artistas del mundo de las bellas artes. Desde muy temprano, sus ojos vieron el arte y Poncho las ha pintado con mucha pasión y profesionalismo.
4: ¿En tu familia hay algún artista que haya nacido antes que tú? ¿Tu papá, tu mamá, un tío, un hermano, un primo, un pariente, un familiar?
3: Fíjate que yo firmo con el apellido de mi mamá. No porque haya tenido yo problemas con mi padre, todo lo contrario. Mi padre fue un excelente padre, maravilloso, muy cercano, muy, muy, Bueno, mi padre nos llevaba al fútbol y a los toros cada 15 días. ¿Le vas a León? Sí, antes le iba al Oro. Okay. Pero pues el Oro ya ves, dejó de ser oro. Sí. Y más que nada porque íbamos cada 15 días a la Martinica, al León, con mi padre nos llevaba. Y cuando había toros, después del fútbol, a los toros y luego para atrás, imagínate las aventuras. Pero la parte, vamos a decir, artística, siempre fue por el lado de la familia de mi madre.
2: Nació en cuna de artistas, de dibujantes y músicos. Sus tíos iniciaron la orquesta de cámara en Zacatecas. En su familia se habla de arte y música clásica. Su madre cantaba arias y así remató la nota.
3: Eso nos dice mucho de la educación en Sombrerete. Fíjate, ayer fui a una presentación de un músico también de Sombrerete, Manuel Benítez, que poca gente sabe que él hizo el arreglo del baile del Mexicapán y marchas y valses y también de Sombrerete.
4: Okay. Pues entonces me estás diciendo que Sombrerete es tierra de artistas.
3: Es tierra de artistas, sin duda.
4: ¿Y de primer nivel, como tú?
3: Pues,
4: tú traes sangre de Sombrerete.
3: Vamos a dejarle en que es tierra que de alguna forma, por alguna razón, la gente de Sombrerete siempre fue muy orgullosa de su pueblo y muy apegada a sus costumbres, muy apegada a sus tradiciones.
2: Alfonso López Monreal ya piensa en sus próximas exposiciones.
4: Maestro, ¿qué se siente ser ídolo? Ser una persona que admiramos los zacatecanos, los mexicanos y otras entidades federativas. ¿Qué se siente tener los reflectores, las cámaras, los micrófonos? ¿Qué representa para ti Alfonso López Monreal? ¿Cómo lo defines?
3: Me sorprende lo que me estás diciendo. No siento absolutamente nada. No, yo soy del barrio del Indio Triste y voy a desayunar a la Acrópolis
4: y vas a los toros.
3: Y voy a los toros.
4: Y eres de tu Barrera de Sol.
3: Barrera de Sol, donde siempre fui con mi madre, con mi abuelo, tengo la fortuna de conocer gentes de todos niveles, colores, sabores, tendencias, ideologías y demás, y me encanta eso.
2: Su primera exposición fue en 1974 en la sala Hermenegildo Bustos de la Universidad Autónoma de Guanajuato. Martín Gerardo López Carrillo, Grupo Plata Deportes.
0: Ahí está Alfonso López Monreal. Tenemos al Torito. El Torito ganó el gran premio de Toronto, Canadá. Ganó el Torito el gran premio de ciclismo de Toronto, Canadá. Una etapa de ruta ayer domingo y así lo narraron. Allá en Canadá, en Toronto, el gran triunfo de Isaac del Toro.
5: Mexicano, el corredor de Francia, México, en la última recta, últimos 600 metros, ahí está el aviso, el referencial de los 500, vamos a ver quién marca el sprint, ya nadie persigue, Hilly viene del tercer lugar, pero viene a más de 40 segundos, Bolseizas pasa adelante, Isaac del Toro todavía no ataca, Andrés Páez, vamos a tener ganador, creo yo.
6: Está el Torito listo, atención porque cuando en vista será incontenible, se hizo desesperado porque no sabe por dónde le va a salir, se va sobre un rincón de la carretera para impedir que le salga por la izquierda, va a ser por la derecha el ataque de Isaac, cuando lo lance tiene que ser certero, el francés está muy nervioso.
5: Así se estudian como en la pista, 400 metros, separó los pedales, atacó sobre el sector derecho, sobre la baranda, 400 Isaac, va para arriba el corredor mexicano, no puede responder el francés por 6. Isaac del Toro, con el aliento del público, quedan 100 metros, vamos, vamos Toro, vamos Isaac, vamos a reclamar la victoria, quedan 50 metros, se para Isaac del Toro, levanta los brazos y ¡ole! ¡Victoria de Isaac del Toro! ganador en Montreal, Andrés Páez.
6: Maravillosa historia la que sigue escribiendo Isaac del Toro.
0: Ahí está Isaac del Toro, ganó el Montreal, Canadá, el Gran Premio de Montreal de ciclismo, prueba de ruta, en los últimos 600 metros atacó, sprint final, formidable, espectacular, llegada de fotofinish, llegada en un sprint final espectacular de Isaac del Toro. Armando Díaz Flores, ¿cómo viste al Torito ayer en Montreal, Canadá?
7: Excelente, la verdad es que está bien recuperado, está bien administrado y sigue demostrando que es uno de los mejores ciclistas del mundo, que representa, bueno, por supuesto, a su equipo de Emiratos
0: Árabes. El mejor equipo del mundo, ¿no?
7: Sí, en este momento sí, la verdad, y bueno, representa a México.
0: Así es, ¿cómo sigue Tadej Pogačar?
7: Está en franca recuperación, el golpe fue bastante fuerte, tuvo varias lesiones y parece que...
0: Se cayó en la Vuelta de España.
7: Sí, parece que va a estar un buen ratito, 4 o 5 meses, pues, en recuperación total y un entrenamiento leve, ¿verdad? Entonces, en este momento creo que el mejor representante de ese equipo
0: es Isaac del Toro.
7: Y bueno, el día de ayer ganó con 5 horas, 13 minutos y 18.
0: Etapa larga.
7: Sí, etapa larga. Y además, los últimos 4 kilómetros se las aventaron los dos peleando, pues, la primera posición. Creo que al final el Torito fue muy inteligente, aunque lo llamaban llamaban a que se fuera al frente a jalar, él al final no quiso. Y bueno, en los últimos 500, 400 metros se hace el sprint final y ya no aguantó el francés. Y bueno, pues Isaac llegó en primer lugar y sigue demostrando que es uno de los mejores del mundo en este momento, Isaac del Toro, y representa muy bien a México y no niega su bandera, la porta muy bien.
0: A Baja California. Y a Ensenada, Baja California.
7: Así es.
0: Muy bien, felicidades. Zverev, el Sasha Zverev ganó el abierto de los Estados Unidos de tenis, el último Grand Slam del presente año, del 2026, le ganó 3-1 a Ben Shelton, el de Estados Unidos, le amargó a Ben Shelton el domingo 13 de septiembre, Zverev, y se convirtió en el ganador del abierto de los Estados Unidos. Zverev, que ganó Roland Garros y ganó también el abierto de los Estados Unidos. El número uno del mundo del tenis ATP es el italiano Jannik Sinner con 12.800 puntos. El número dos es Alexander Zverev con 7.790. La raqueta número tres del mundo es Carlos Alcaraz, el español, con 7.160 puntos. Hacemos la pausa y regresamos con Enrique Garay. Una pausa, volvemos.
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3: En la línea telefónica tenemos a Enrique Garay, José Enrique Garay Padilla. Primeramente quiero felicitar a Enrique, sumarme a la felicitación de toda la gente que lo admiramos, que lo queremos, que lo apreciamos, que estamos cerca de con él. Enrique Garay, enhorabuena por Netflix, ahí narrarás la campaña 2026 de la NFL, ¿no?
4: ¿Cómo estás, Gerardo? Buenas noches, gracias, amigo, por las palabras. Pues mira, Netflix tiene cinco partidos esta temporada. De los cinco me invitó a narrar cuatro, no puedo narrar los cinco porque hay dos que son el mismo día. Entonces narro cuatro juegos con ellos y estoy muy contento. Y sobre todo, Gerardo, pues mira, yo siempre soñé con el mundo de entrar a los Estados Unidos, siempre quise tener la oportunidad, busqué mil caminos y no tuve suerte, y de pronto salió porque pues con Netflix todo se hace en Estados Unidos. Entonces van a ser cuatro juegos, ya tuvimos el primero la semana pasada, narramos previo al fin de semana del dar gracias, del Thanksgiving, que es más o menos el 22-23 de noviembre. Ahí narré el segundo, el tercero es el día de Navidad, y el cuarto es en la última semana del NFL, que si no mal recuerdo cae el 9 de enero. Pues hay cuatro juegos, estoy invitado, estoy muy contento, y gracias por tus palabras, querido Gerardo.
3: Enrique, aparte, también vas a estar narrando esta temporada 2026 y que termine en el 27 con Amazon Prime.
4: Y pues mira, ahí estoy esperando platicar, ahí hacemos contrato año con año, estuve la temporada pasada de NBA, estuve muy contento y vamos a esperar que llegue la próxima temporada y que llegue el próximo contrato. No hemos iniciado pláticas, la NBA todavía está a mes y medio más o menos de arrancar, yo confío que tengamos un acercamiento en algún momento y poder platicar al respecto, pero pues es el mundo actual, Gerardo, son los nuevos medios, los nuevos canales de comunicación, lo que se conoce como el streaming, la gente está viendo la televisión, las películas por esos medios, y pues mira, te doy un dato, el año pasado que narré con Netflix el día de Navidad, ese juego tuvo 24 millones de telespectadores, 24 millones en el mundo, Gerardo, para que tengas una idea, fue más de lo que tuvo TV Azteca este año o en la final del Mundial, para que tengas una idea. Entonces son, pues claro, la gente dirá, bueno, es que Netflix fue a todo el mundo, claro, pero como quiera que sea, llegar a 24 millones es una locura. Pues son los medios de hoy. Y la transmisión de Netflix de la semana pasada llegó a todo el mundo. Quien hubiera estado en cualquier parte del mundo viendo Netflix y el juego y lo hubiera buscado en español, habría encontrado la transmisión de Raúl Alegre de tu servidor. Pues te digo, son los nuevos medios, Gerardo, crecimos. Tú y yo somos de la generación que nació con la televisión en blanco y negro. Ya no digas modelos anteriores, en blanco y negro. Teníamos que cambiarle a la televisión en el selector de canales que estaba ahí sobre el módulo de la televisión. Bueno, pues los modelos de hoy son estos, el Netflix, el Amazon Prime, el YouTube, el Apple TV y tantos más que hay. Y pues te repito, estoy muy contento, siempre soñé con entrar a esos mercados. Lo de Amazon Prime se hace en México, no se hace en Estados Unidos. Llevo con ellos 3 temporadas, todas se han hecho en México. Y pues amigo, muy contento y adaptándolos a los nuevos tiempos de la tecnología y de la comunicación.
3: Me da inmenso gusto, Enrique Garay, y yo sé que Amazon Prime te va a llevar nuevamente a la temporada 2026 del básquetbol de la NBA, el mejor básquetbol del planeta. Seguro estoy de que ahí estarás narrando el mejor básquetbol del mundo, el de la NBA. ¿Cómo viste la primera jornada? ¿Con qué te quedas de la primera fecha de la NFL del fútbol americano? Se juega el Monday Night, el lunes por la noche, y el equipo de Kansas de Patrick Mahomes le está ganando 21-10 a los Broncos de Denver.
4: Correcto, Gerardo, justo hace unos minutos acaba de agregar un gol de campo Kansas City, ya están 24-10. Pues mira, yo creo que la gran mayoría de la afición está llorando lo de los Vaqueros de Dallas. Es increíble que pasen los años y Dallas tenga este calvario, cada año mal, otra vez. Dallas arrancó anoche y tuvo una actuación muy pobre, muy triste, muy cuestionada, la defensa terrible, patética, y la fortaleza del equipo, que es la ofensiva, pues no movió el balón, no generó lo que se esperaba. Dallas es el gran cuestionamiento del momento. La gente de Pittsburgh está contenta, pero yo, con todo respeto, les digo, no hay mucho que celebrar, ¿eh? Bien porque ganaron, pero Pittsburgh jugó muy mal y enseñó una cantidad de debilidades alarmantes. Me parece que el gran equipo, los grandes equipos de la semana 1 fueron Buffalo y Chicago. Chicago está de regreso, Gerardo, amigos. Los Osos, los Chicago Bears están de regreso. ¿Qué equipo? Chicago metió ayer 59 puntos. Gerardo, la NFL, eso, hay temporadas completas que nadie mete 50. ¿Qué 59? Chicago metió ayer 8 touchdowns, 8. No, una locura de explosión lo que tuvo Chicago sobre Carolina. Pero Buffalo tuvo un partido también muy bueno. Buffalo se metió a Houston, un equipo bien poderoso, y ahí Buffalo ganó. Josh Allen hizo maravillas. Josh Allen es uno de los grandes quarterbacks que tiene la NFL, así que yo siento que Buffalo y Chicago son los dos grandes ganadores del momento. Lo que está haciendo Kansas City sobre Denver no es poca cosa, ¿eh? Hay que considerarlo, lo está haciendo muy bien. El triunfo de Gigantes anoche sobre Dallas, digo, una cosa que Dallas juega mal, pero Nueva York jugó muy bien, muy bien. Yo no quiero exagerar, pero este equipo de Giants me parece que va a competir, y va a competir muy bien. Es otro de los grandes ganadores. El juego que yo narré en Australia fue el tremendo triunfo de San Francisco sobre los Rams. Era ultra favorito Rams. Bueno, Rams era el favorito de todos para el Super Bowl, y perder el primer juego, y como lo perdió, además su nuevo gran refuerzo, un ala defensivo que se llama Myles Garrett, se lesionó. Bueno, no se lesionó, ya venía mal y en ese juego empeoró. Y lo van a operar, ya lo operaron, va a estar fuera 4 semanas. Entonces los Rams de pronto se encuentran con una serie de problemas que no tenían programados. La NFL es una liga muy rica, creo, muy, muy rica, y no me refiero solo al dinero, sino al talento, a los equipos contendientes. Es común que la gente te diga, oye, ¿quién va a ganar el Super Bowl y quién te gusta? La verdad, siempre les contesto, y no lo hago en tono peyorativo, pero la NFL no es la liga española de fútbol, donde siempre está el Barcelona, y siempre está el Madrid, y siempre gana uno, y siempre sigue el otro, y siempre son los dos, y nunca cambian. Aquí no. Aquí hay 32 equipos, y los 32 pueden cambiar. Y ahí te digo, lo del jueves en Australia, San Francisco parecía destinado a perder y ganó el partido jugando increíble. Entonces, eso va empezando, vamos a aguantar un poco a que vayan tomando forma las cosas, pero de manera general, este es el panorama de la semana 1, mi querido Gerardo.
3: Para terminar, agradecerte que nos hayas tomado la llamada, Enrique, muy amable, muy gentil. Enrique, América 3, Cruz Azul 4, cambiando diametralmente de la luna, nos bajamos a la tierra. ¿Qué te pareció el partido?
4: No lo vi completo, vi los goles en la mañana. Mira, yo soy siempre de los que defienden que tiene que ser un espectáculo que te divierta. Y un juego de 7 goles, más allá de que perdió la América y siempre lo voy a celebrar, yo creo que es un juego que hay que celebrar, Gerardo. Hay que celebrar eso. La semana pasada fue la semana del cambio de mando en la selección mexicana, la llegada de Rafa Márquez. Yo tengo una amistad ahí con Andrés Guardado, le guardo una enorme admiración, pues como rojinegro, y su carrera me parece monumental. Él ya me había confesado eso, que cuando terminara el Mundial iban a entrar Rafa y él, y pues Gerardo, éxito, ojalá que tengamos nuevos jugadores, porque a ver, Gerardo, ya pasó el Mundial, ya la pasión se enfrió, ya todo queda en la memoria, ¿y quién se fue a Europa? Nadie, aquí está, bueno, el delantero de Chivas, estamos de acuerdo, órale, pero fuera de eso, Gerardo, no hay más. Aquí te das cuenta que la producción de futbolistas sigue siendo un tema, y es el tema importante, porque si no puedes futbolistas, pues estás liquidado. Entonces, ojalá tengamos más generación de futbolistas, nuevos personajes. Eso necesita el fútbol, que surjan nuevos talentos y que se renueve el equipo. Yo oigo los analistas y hablan de que Rafa Márquez y que lo dejen trabajar. Gerardo, Rafa Márquez necesita futbolistas, y Rafa Márquez no hace los futbolistas, ni Andrés Guardado. Ellos trabajan con lo que les dan, y lo que les dan, te digo, pues ya acabó el Mundial. ¿Quién se fue a Europa? Al contrario, regresó el Chino Huerta. O sea, no nos regresan porque no dieron el ancho. Entonces, ojalá tengamos una generación de futbolistas. El partido de ayer de Cruz Azul es muy emotivo. Nos gustan los goles. Tu América estaba liquidado desde la primera mitad. Los goles al final fueron como que un complemento nomás del juego. Ojalá tengamos una nueva generación de futbolistas, Gerardo, porque es lo que le hace falta a nuestro fútbol y, en consecuencia, a nuestra selección al mando de los rojinegros, Rafa Márquez y Andrés Guardado.
3: Te mando un abrazo, Enrique. Buenas noches, una gran semana y que te vaya muy bien. Y yo estoy muy contento por todo lo que está pasando. Vivimos momentos muy complicados, mi querido Enrique. Algún día los platicaremos en un libro, en la radio. Pero los astros, afortunadamente, el año pasado y este, se alinearon. Y hay que darle gracias a Dios. Te mando un fuerte abrazo, Enrique, con todo mi cariño y mi admiración.
4: Recíproco, querido Jerry, ya lo sabes, con mucho cariño para ti y para tu público. Buenas noches a todos, encantado de saludarlos.
3: Ahí está Enrique Garay, bueno, está contento porque el Cruz Azul le ganó a la América 4-3. El superlíder es el Chivas, con 17 puntos, le ganó 3-0, exhibió a los Pumas, unos Pumas que anda, híjole, mano, como el lado malo de la UNAM, muy mal el equipo. ¿Por qué se fue Efraín Juárez? No debió salir de la casa de los Pumas de la Universidad Nacional Autónoma de México. Es superlíder Chivas, 17 puntos, le ganó 3-0 a Pumas. Y quiero que Armando Díaz Flores me narre el 3-0. Primero que me narre la derrota de la América, porque está contento por eso como Enrique Garay. Pero que también su emoción la transmita con la victoria de 3-0 de Chivas contra Pumas.
0: Creo que Enrique lo relata muy bien. El fútbol mexicano lo que necesita es fútbol. Y bueno, cuando uno va al estadio, cuando uno lo está viendo en la televisión, pues la emoción del partido son los goles.
3: Antes que otra cosa, Enrique, y perdón, Armando, permíteme felicitarte por el Día del Locutor.
0: Adelante. Igualmente, Gerardo, igualmente. Adelante. Y a todos los compañeros.
3: A todos, ¿verdad?, los compañeros locutores.
0: Entonces, bueno, el fútbol se disfruta de acuerdo a la sensación que tenga cada persona, sea aficionado de corazón, sea villamelón, sea lo que sea, va al estadio o lo ve por la televisión por alguna manera.
3: Pero lo disfrutamos igual, ¿no?
0: Así es.
3: Yo estaba comiéndome las uñas el sábado por la noche, Enrique.
0: Y cuando hay goles, pues se pone más emocionante.
3: Ah, claro. 4-3.
0: Y bueno, cuando es una diferencia tan enorme en un solo tiempo.
3: 4-1, 3-0.
0: 3-0.
3: Dije, nos van a meter el 7-0.
0: Se van a desquitar. Las cosas muy complicadas de los dos bandos, ¿no? Porque la los azules. La
3: Cruz Azul, ¿no?
0: Sí, claro.
3: Sí, la Cruz
0: por
3: Azulio.
0: Supuesto.
3: Sí. Tenía todo para el 7-0.
0: Así es, al 5-0 cuando menos, ¿verdad?
3: Sí, bueno, pues
0: se confiaron demasiado, empezaron a relajarse, dijeron los traemos dominados, pero bueno, creo que en el medio tiempo les remasterizaron ahí el pensamiento, salieron un poquito ya más pues estables.
3: Salió con rebeldía el equipo de América en la segunda parte.
0: Para lo que están contratados.
3: Jugó muy bien la segunda parte, el arranque del segundo tiempo, y luego cuando recibieron los dos goles los de Cruz Azul, se fueron al frente, ya no pudieron meter otros goles. La defensa de América muy mal, van a presentar dos nuevos zagueros en los próximos días, ya dieron de baja dos, darán de alta otros dos entre aquí y pasado mañana. Bueno, la defensa muy mal, el primer tiempo muy mal de América. Guillermo Almada se tardó en los cambios, debió haber metido en el arranque del segundo tiempo o al minuto 55 a los dos colombianos que metieron el 4-2 y el 4-3 y estuvieron a punto de meter el 4-4, Armando, a nada,
0: Sí,
3: le faltaron 10 minutos al partido.
0: Y luego al final ya no hay al equipo que va ganando, no haya cómo detenerla embestida. Y el equipo que va perdiendo no haya cómo aventarse con todo adentro, hasta el portero quiere ir a jugar.
3: No muchos goles, sí.
0: Sí, definitivamente.
3: Y de buenos goles, la verdad.
0: Sí, y bueno, pues hoy ganó el Cruz Azul, siguen las jornadas, en la próxima juega con Chivas, y otra vez, lo que no me gustó antes de hablar del próximo partido, es que, bueno, se pelearon también en la cancha por nada. O sea, fue una trifulca, una campaña total ahí entre incluso la banca quería entrar a hacer desorden, y eso es donde ya no checan las cosas. Porque el fútbol está para disfrutarse, para divertirse, y eso alienta también las gradas. Mientras hay un pleito dentro de la cancha con los futbolistas, en Crespa la grada, grada. Sí, sí, sí, sí.
3: A nada de descomponerse todo el partido.
0: Muy
3: ¿verdad?
0: Desafortunado.
3: Sí, así
0: y
3: es.
0: Y una cosa muy importante, lo que acaba de decir Enrique Garay. Estamos a 4 años de que venga el próximo campeonato mundial de fútbol. Acaba de agarrar, en efecto, Rafa Márquez ya la capitanía del barco, pero tienen que, digamos, neutralizar todas las expectativas a favor de México, no a favor de los equipos. Tienen que generar los futbolistas para que dentro de 4 años esté un equipo completo.
3: Así es.
0: Y lo vayan, digamos, en 2 años ya, pues, masterizando ahí para ver quiénes pueden ser los que se sostienen de este mundial y los que pueden llegar a reforzar eso. Es muy importante eso.
3: Muy
0: y
3: bien.
0: Lo dijimos aquí antes de este mundial, que la cosa no estaba tan sencilla. Afortunadamente hicieron muy bien las cosas, pero bueno, enseguida, Chivas, Pumas. Chivas les pasó por encima y Pumas
3: viene
0: descontrolado.
3: Chivas América el sábado,
0: viene
3: el
0: Chivas Azteca. América, así es.
3: Y, pero Chivas atraviesa por un gran momento,
0: Creo que la temporada pasada también tuvo una muy buena temporada, sí, sí, sí. Pero también tuvo muchos altibajos muy fuertes. O sea, cada partido es totalmente diferente, es una cancha diferente, es un público diferente y como tal tienen que enfrentarlo. Chivas le ha costado últimamente en los últimos torneos muchísimo enfrentar al América, mucho le ha costado. Esperemos que ahora tengan esa confianza.

0: indulto. Bonito indulto. Indultó a Bonito de Guadiana de 462 kilogramos. Un toro berrendo en negro, alunarado del Hierro de Guadiana. Bien por Platerito, lo lanzó muy bien. Cubrió el segundo tercio, el de banderillas, muy bien. Lo toreó de aquí hasta allá, lo bordó por derechazos y naturales. Mejor el pitón derecho. Y bueno, Platerito ejecutó, realizó, hizo, produjo el sexto indulto en la Monumental. El primero fue de Cruz Flores en 1977 y luego vino Ernesto Belmont indultando un toro de Torrecilla y luego Carnicerito Benjamín Delgado en 1989 indultó el novillo de Torrecilla de nombre Pinturero y luego ya vino Hilda Tenorio en el 2010, indultó un toro, ya como matadora de toros, y Gerard Vadillo en el 2013 indultó a Manzanillo un novillo de Boquilla del Carmen y el del sábado pasado de Ángel Espinosa Platerito. Vamos a escuchar a Ángel Espinosa Platerito a continuación en Tras la Victoria.
1: Con Ángel Espinosa Platerito, él les indultó un toro bonito de Guadiana de 462 kilogramos. Enhorabuena, torero.
2: Gerardo, muchas gracias. Muy contento de estar aquí, feliz de este hecho histórico en la Monumental y bueno, pues disfrutando un poco lo que es la profesión y lo que es vivir tardes como la del sábado.
1: ¿Orejas y rabos simbólicas?
2: Sí, bueno, en ese momento pasó algo curioso, que en el destazadero al parecer no había los trofeos, se habían llevado ya los restos de los toros anteriores, pero el hecho está ahí y me da mucho gusto, mucho orgullo y mucha responsabilidad saber que mi nombre está escrito ya en la historia de la plaza.
1: Muy bien, 6 indultos en la Monumental. Cruz Flores en 1977, y bueno, ese fue el primero. El último, el tuyo, el sábado 12 de septiembre del 2026. Hilda Tenorio en el 2003 indultó un toro. Y en el 2010, Hilda, ¿verdad?
2: Sí,
1: en el 2010, Hilda Tenorio, la michoacana, indultó un toro en la Monumental. Y el novillero zacatecano Edgar Vadillo en el 2013, un novillo de Boquilla del Carmen.
2: Así es. Una novillada que incluso yo también pude tener la oportunidad de torear.
1: Muy bien, y además una tarde de Edgar Vadillo importante como la que fue la tuya el sábado pasado, ¿no?
2: Sí, una tarde que pues que para los zacatecanos es de verdad mucho orgullo estar en esa plaza, donde creo que varios toreros hemos pasado por ahí, hemos soñado con ser toreros y lo que siempre soñamos pues son este tipo de tardes y de ocasiones.
1: Muy bien, Platerito, este es ¿una de las tardes que quiere tener un torero?
2: Sí, definitivamente de las tardes que tú llegas a tu casa y sabes que lo has dado todo, que el sacrificio que implica todos los días estar entrenando, levantarte a entrenar a veces sin tener una sola fecha, el estar sin perder la ilusión, cuando llegan estas tardes te llenan el alma, te llenan el espíritu y te dan para seguir adelante.
1: ¿Cómo defines a Bonito?
2: Creo que un toro que desde que yo lo fui a ver en la mañana a los corrales me enamoré de él, fue amor a primera vista, incluso antes de que me tocara en el sorteo yo tenía mi mente en ese toro y lo describo con una entrega y con una bravura, pero a la vez...
1: Bravura y noble además.
2: Una nobleza espectacular.
1: Muy bien, bueno, Queco Saucedo, Héctor Saucedo, quien es el encargado de la ganadería de Guadiana, de donde vino a la Monumental Zacatecas, Bonito, de 462 kilogramos, lo narró antes de que iniciara la corrida. Dice, el toro de Platerito es un toro bravo y es un toro que va a ser el mejor de la tarde. ¿No se equivocó el encargado de Guadiana?
2: Sí, la verdad la importancia de conocer la sangre, de conocer su ganadería. Yo admiro muchísimo a Queco, al señor Guadiana, que en paz descansa, que tanto me ayudó en su momento, y a la ganadería como tal, ¿no? Una sangre que se ha conservado, una gran sangre, una gran ganadería zacatecana.
1: Muy bien, ¿y cuándo es la próxima tarde para Platerito? Cuéntame.
2: Tenemos la próxima corrida el día 27 de septiembre.
1: Villa de Cos.
2: En la feria de Villa de Cos.
1: En la feria de Villa de Cos. ¿Con quién vas a alternar?
2: Este es un mano a mano con José María Pastor de Aguascalientes. Con...

0: una corrida de San Antonio de Triana.
1: Hijo de César Pastor.
0: Así es.
1: Muy bien. Pues enhorabuena, felicidades, el primer matador de toros zacatecano que indulta un burel en la Monumental Zacatecas, que está cumpliendo 50 años. Platerito, y además, ¿en qué fecha lo bordaste?
0: Sí, en los 50 años de la Monumental, que primero Dios sea el inicio y sobre todo la resurrección de que algo que quiero comentar, ver a la afición de verdad contenta, volcándose con sus toreros, eso me dio un gusto extraordinario y espero que de verdad esto sea para que la afición en Zacatecas siga creciendo.
1: Ha sido la mejor entrada hasta hoy, ¿eh?
0: La mejor
1: entrada. La de los zacatecanos, la del sábado 12 de septiembre en la Monumental de Cantera Rosa. Enhorabuena, torero.
0: Gerardo, muchas gracias.
1: Muy amable.
2: Ahí está Ángel Espinosa, Platerito, y en la línea telefónica tenemos al gitano del micrófono, Paco Cortés Navia. Paquito, ¿cómo estás? Muy buenas noches.
3: Mi querido Gerardo, buenas noches, con un saludo a todo el auditorio y a toda la gente que está en la mesa.
2: Gracias, mi querido Paco. Pues nada más remata lo que he dicho, Platerito, y remata este bonito indulto, toro bonito de Guadiana de 462 kilogramos.
3: No, yo creo que es un toro de mucha calidad, un toro de nobleza. Si bien es cierto, hubo división de opiniones por el indulto, bueno, yo creo que el toro sí merecía, pues a medias, porque realmente sí le faltó un puyacito desde mi punto de vista. Creo que sí le faltó un puyazo para que realmente se diera la bravura que debe reunir un toro. Pero yo creo que hay que reconocer lo que ha hecho Héctor Saucedo, popular queco, con la ganadería de Guadiana. Nos mandó una novillada extraordinaria, en donde también hay que destacar que esa novillada estuvo muy, muy interesante, sobre todo Morales Ramos, este joven de Guadalajara, que estuvo muy bien. Pero bueno, yo creo que el indulto da de qué hablar para los toreros zacatecanos. Yo creo que hay que darle la enhorabuena a Ángel Espinosa Platillito, porque lo ha abordado, lo ha toreado muy bien, creo que lo ha templado, lo ha mandado de aquí hasta allá, dos tandas extraordinarias de derechazos, con mucho temple, con mucha calidad, en donde yo creo que merece más oportunidad Ángel Espinosa Platillito. Ya desde el año anterior, recordarás que fue uno de los triunfadores, junto con Antonio Romero, el otro zacatecano, pero yo creo que se le deben de abrir las puertas más a este torero zacatecano.
2: Mi querido Paco, gracias, buenas noches y qué gusto saludarte.
3: Y bueno, hay que esperar que continúe así, la cuesta arriba, lo que es el Ferial Taurino. Si bien es cierto, las dos primeras corridas no caminaron, creo que después del festival extraordinario, después de la novillada, después de esta corrida de Guadiana, esperamos que las demás se invistan, porque viene prácticamente lo fuerte también del Ferial Taurino.
2: Gracias, Paco.
3: Hasta luego.
2: Gracias, Paco. Bueno, muy bien, se nos fue Paco. Pues un indulto de un toro zacatecano, Armando.
4: Pues ojalá en realidad estimule a quienes le gusta el toro y a quienes producen también el toro, pues a generar un poquito más de alternativa en Zacatecas y más corridas en Zacatecas, y en efecto, pues con la oportunidad de quienes hacen el toro aquí en Zacatecas, ¿no? Creo que Platerito le fue muy bien, en efecto, en los 50 años, celebrando los 50 años de la plaza, y en una de las, o la mejor corrida que ha habido en este serial todavía.
2: Y la mejor entrada, faltan tres corridas con toreros y ganado que de postín. Hacemos una pausa y regresamos con Joaquín González Enríquez.
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5: Regresamos a Tras la Victoria. Está en la línea telefónica el señor Joaquín González Enríquez. Sus Chivas son líderes absolutos de la Liga MX, 17 puntos. Toluca 16, América también tiene 16, el equipo de Cruz Azul tiene 15. Quiero que me hables, Joaquín, muy buenas noches, bienvenido a Tras la Victoria, pero quiero que abordes dos temas muy especiales. El 3-0 de Pumas, digo, el 3-0 de Chivas versus Pumas y el 4-3 de Cruz Azul versus América. ¿Qué te parecieron estos dos partidos que eran muy atractivos para esta jornada 8 de la Liga MX? Joaquín, bienvenido y muy buenas noches.
6: ¿Qué tal, Jado? Muy buenas noches. Un gusto estar otra vez en Tras la Victoria. Saludos a la auditoria ahí en la mesa y en controles. Y bueno, bien como lo comenta, señor, de Guadalajara es líder, pero hay que aclararlo, ¿no? Con un partido menos en relación a Toluca, por lo cual el clásico cobra mayor relevancia. Ahora, hay que empezar a hablar del América, ¿no? Que el primer tiempo contra Cruz Azul fue exhibido completamente en la parte defensiva. Fue un equipo que desde mi punto de vista lo bailaron, lo humilló, si se puede decir futbolísticamente hablando, Cruz Azul en los primeros 40 minutos, ¿no? Para mí termina salvando al América de todavía perderlo mucho peor, porque estamos hablando que se pudieron haber ido 4-0 al descanso, ¿no? Ahí la cosa hubiera cambiado. Y América me parece que disfraza una reacción en base a los errores de Cruz Azul. No vienen errores de Mier, ya sobre la hora, 4-1, pero creo que América estuvo lejos de su mejor versión. Probablemente rescatarle la forma en cómo reaccionó, pero de un momento a otro me parece que este América fue completamente exhibido y que debería preocupar, ¿no? Ahora, entendiendo que vienen estos dos neutrales y que tanto pidió Almada, tanto el argentino como el uruguayo, me parece que a partir de ahí podríamos ver alguna mejora, pero sería complicado, ¿no? Teniendo en cuenta que tendría solamente 5 días de trabajo con ellos, entendiendo lo que sería una semana de planificación. Eso me preocuparía de América, ¿no? Pareciera que América tiene el mismo problema de Chivas. Han enfrentado equipos de media tabla para abajo, los han ganado, pero a la hora de enfrentarse, en este caso América con Cruz Azul, con un candidato al título, termina perdiendo y sufriendo, y lo mismo con Chivas, ¿no? Gana equipos de media tabla, Pumas no es un parámetro, y cuando se enfrentó a Toluca, terminó perdiendo el partido, ¿no? Ahora, en el caso de Chivas, Pumas ha sido un partido donde Guadalajara también le puso un repaso a unos Pumas que desde que se fue Frank Juárez no existe. Juegan a nada, es un equipo que vive en un eterno proyecto que no tiene resultados, y me parece que Chivas hizo lo propio, ¿no? Lo importante es que el Guadalajara recuperó jugadores en los costados, vimos el regreso de Brian, el Cotor González, por el otro lado Richie está también ya teniendo participación, y lo más importante, ¿no? Creo que Guadalajara le manda un mensaje claro a la América: tengo una ofensiva dinámica, tengo carrileros que terminan siendo muy ofensivos. Y desde que se fue la hormiga, al no depender tanto de un 9 nominal, el Guadalajara tiene mucho más variantes al ataque, es un equipo mucho más dinámico, y que al jugar con dos puntas también te permite generar mucho más espacio, jugar con uno dentro y fuera del área, y a partir de aquí me parece que hoy en día Guadalajara llega mejor. Pero insisto, claro, en un clásico el favorito no cuenta, ¿no? Recordamos hace un año que Chivas llegaba únicamente con un triunfo, le termina ganando la América y es cuando se embala y cambia por completo el tema del proyecto de Milito. En fin, ¿no? Creo que este fin de semana nos dejó un Guadalajara muy poderoso y un América que deja dudas, que tiene carencias y que realmente no era el América que nos pintaron en los primeros 6 partidos del torneo. Van a ser partidos interesantes, pero creo que el contraste es obvio, Gerardo. Una América que, insisto, sufrió, que quedó exhibido, y una Chivas que han iniciado el torneo de menos a más y que actualmente le puedo asegurar que están en el punto más alto en lo que da el torneo, pero no en su techo, ¿no? Yo creo que este Guadalajara puede jugar más y que tiene banca y que tiene una plantilla muy amplia.
5: Muy bien, eso es en base al partido de América contra Cruz Azul, que fue exhibido efectivamente, como tú bien lo comentas, el América, Cruz Azul le ganó 4-3, pero en el primer tiempo pudieron haber sido 6-0, dejó ir la gran oportunidad Cruz Azul, y bueno, pues seguimos disputando nosotros todavía de aquel 7-0 de América contra el equipo de Cruz Azul. Platícame un poquito, Joaquín, de lo que está pasando en la Liga Española. El equipo del Barcelona ha ganado sus 4 partidos y Real Madrid nada más 3.
6: Sí, Gerardo, ya también hay un tema de contraste, ¿no? El Barcelona ya es un equipo mucho más trabajado, en el sentido de que ya es un equipo que hace de 2 años para acá, con un entrenador que ya tiene 4 años en el cargo, con un Rafinha que lo están recuperando, con un Yamal que está intermitente, pero que ahí va, pero que sin duda la pieza clave de este Barcelona es Rodri. Esta incorporación le ha venido al Barça a dar mucho más ritmo al partido, también mucho más timing, pausas. Es un Barcelona que actualmente está, aparte, goleando a todos sus rivales y que luce con un fútbol mucho más vistoso, que se nota también que es un equipo que tiene ya un conocimiento perfecto del sistema de juego y de lo que quiere Flick. Y del otro lado, Gerardo, en el Madrid, con Mourinho se han dado chispazos, pero que sigue siendo un Madrid que no gusta, un Madrid que está más basado en la intensidad, en echado adelante, en pelear, en la presión alta, tratando de recuperar pelotas de manera rápida, pero que sigue, me parece, sin aprovechar el medio campo que tiene, ¿no? Lo importante de este Madrid es que está recuperando el nivel de Bellingham, que Mbappé sigue siendo el hombre diferencial, pero que Vini viene en una pérdida de confianza. En la parte defensiva le ha costado a Mourinho encontrar ciertas certezas, termina perdiendo aquel partido contra el Betis. En fin, ¿no? Un Madrid que, insisto, va creciendo, que sigue lejos, ¿no? Lo decía Mourinho en la conferencia de prensa el día de ayer: denme 3 meses para tener un Madrid más, que los jugadores estén más entendidos o que sepan más la idea del estilo de juego que yo quiero. Y me parece que no es pretexto, Gerardo, pero hay que entender que este Madrid sí viene de la gran mayoría de sus jugadores reportaron tarde, que Mourinho no tuvo completo el plantel en pretemporada, que algunos nada más tuvieron 5 días de vacaciones, el caso de Mbappé, el caso de Bellingham, en general de los franceses, los ingleses y de los españoles. En fin, no me parece que el Madrid se ha topado con esta parte de traba para lo que le gustaría a Mourinho, pero es un Madrid muy interesante, insisto, Jaro, tiene chispazos, pero ya lo dijo y lo advirtió Mourinho: déjenme trabajar y denme 3 meses para poner a este Madrid en forma.
5: para aceitar al Real Madrid. Es mucho tiempo, yo no creo en eso, mi querido Joaquín. No son albañiles, no son maestros, no, son futbolistas y tienen que acoplarse rápido. En tres meses nos eliminan de la Champions, mi querido Joaquín. Joaquín, gracias, buenas noches, que tengas una gran semana y que sigas triunfando en la Perla de Occidente, Joaquín.
6: No, muchísimas gracias, Gerardo. Un gusto hablar tras la victoria, a estos micrófonos. Y muchas gracias por tus buenos deseos. Sabes que es mutuo. Y nuevamente, muchísimas gracias, Gerardo, por la oportunidad.
5: Joaquín González Enríquez. Gracias, Joaquín. Nos despedimos, Armando Díaz.
7: Nada más quiero mencionar, Gerardo, que el sábado pasado en la ciudad de Saltillo, Coahuila, Rodrigo González obtuvo el tercer lugar en la final de Copa del Mundo de tiro con arco compuesto.
5: Muy bien, ¿y las demás muchachas?
7: En compuesto femenil también se jugó la final y quedó en segundo lugar. Plata. Okay. Las dos medallas que se obtuvieron, los dos podium, fueron de compuesto. Desafortunadamente en recurvo, en cuartos de final, en el primer juego o tirada, sale una de las coahuilenses. Pues es que son las 8 mejores del mundo y las cosas estaban complicadísimas. Ya en la segunda fase, en semifinales, Alejandra Valencia también pierde. Luego juega por la medalla de bronce y también la pierde. Y bueno, pues en recurvo, Matías Grande también en la primera ronda salió. En todo lo de recurvo nos fue un poco mal, pero es la final de Copa del Mundo. Y los dos podium fueron en compuesto, varonil y dos femenil. Una plata y un bronce.
5: Muy bien. Gracias, Armando.
7: Muy buenas noches, buen inicio de semana.
5: Ay, mañana vas a ir con...
7: Mañana hay que echar el grito, ¿verdad?
5: Le alumbres el rumbo. Bueno, ya nos vamos. Buenas noches. Hasta pronto. Gracias, Angel. Saludos.
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Cuando la luz del sol es ya poniente, gracias, Señor, es nuestra melodía. Recibe como ofrenda amablemente nuestro dolor, trabajo y alegría. Si poco fue el amor en nuestro empeño de darle vida al día que fenece, convierta en realidad lo que fue un sueño, tu gran amor que todo lo engrandece. Tu cruz, Señor, redime nuestra suerte de pecadora injusta.

ilumina la senda de la vida y de la muerte del hombre que en la fe lucha y camina. Jesús, Hijo del Padre, cuando avanza la noche oscura sobre nuestro día, concédenos la paz y la esperanza de esperar cada noche tu gran día.

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5: Su versión no coincide con los hechos.
6: ¿Qué hechos?
5: Los hechos. ¿Dónde estaba el 24 de febrero?
6: ¿Era de día? ¿De noche?
5: Joder, tranquilo. Aquí.
6: ¿Cómo era?
5: Dana, tienes que contarnos todo lo que sepas. O tendremos que adoptar medidas más duras.
6: Vale. Era un príncipe azul. Los ojos azules como el mar azul. Era rubio. Bueno, un poco moreno. Bueno, rubio, moreno. Bueno, da igual. Tenía 23 años. Un lunar, aquí. Fit. Buenísimo, de hecho. Y... ¿Y le dime mi número de teléfono?
7: ¿Qué? A ver, bueno, le puede pasar a cualquiera, ¿no? Bueno, continúa.
6: Es el hombre de mi vida.
5: Dana. ¿Es él?
6: Es él.
5: Lo tenemos. Y te lo vamos a traer vivo o muerto.

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Cuando la luz del sol es ya poniente, gracias, Señor, es nuestra melodía. Recibe como ofrenda amablemente nuestro dolor, trabajo y alegría. Si poco fue el amor en nuestro empeño de darle vida al día que fenece, convierta en realidad lo que fue un sueño, tu gran amor que todo lo engrandece. Tu cruz, Señor, redime nuestra suerte de pecadora injusta e ilumina la senda de la vida y de la muerte del hombre que en la fe lucha y camina. Jesús, Hijo del Padre, cuando avanza la noche oscura sobre nuestro día, concédenos la paz y la esperanza de esperar cada noche tu gran día.

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Son las 7 de la mañana con 32 minutos de este 15 de septiembre del 2026. Y bueno, hoy en el periódico El Sol de Zacatecas, su nota principal: Morena va a definir hoy al mediodía, quién va en Zacatecas. A las 12, 12 y media, una, van a anunciar al coordinador o a la coordinadora estatal de la Cuarta Transformación.

0: Hoy en el periódico El Sol de Zacatecas, ya le decía, Morena va a definir hoy, este mediodía, quién va en Zacatecas. Verónica Díaz, Ulises Mejía, Giovanna Bañuelos, Carlos Puente, Zaira Villagrana, José Narro y Julia Holguín fueron notificados para acudir a la Ciudad de México. Asesinan a estudiante española en Morelos, estaba de intercambio. Aquí en la García Salinas, donde se hizo el socavón, había otro hundimiento que ya fue reparado. También esta información en El Sol de Zacatecas. ¿Y qué creen? El gobernador descubrió el hilo negro. Dice que el tren es un peligro latente, dice el gobernador. Y ayer vino el rector de la Universidad Nacional Autónoma de México y reconoce que 10 universidades están en grave crisis financiera. Hoy en el periódico El Diario, urge la UNAM a respaldar a universidades públicas. Enfrenta la UAS deuda histórica. También en el periódico El Diario, invierte 1.662 millones en tecnificación de riego. Protestan contra cierre del parque, exigen transparentar obra en el Arroyo de la Plata. Una obra que, bueno, se pudo haber hecho en muchos lados, pero tienen que hacerla donde se vea. Así son los pensamientos de nuestras autoridades. Periódico La Jornada, instituciones de educación superior deben recibir más presupuesto, dice el rector de la UNAM.
1: A continuación, el pronóstico de la temperatura para la zona conurbada.

0: La temperatura en este momento es de 12 grados de los 23 que nos esperan para el día de hoy, en el que hay poca posibilidad de lluvia. Eso sí, tendremos un día nublado, tendremos un día fresco, pero se anuncia poca posibilidad de lluvia, sobre todo en la tarde-noche para el festejo de las fiestas patrias. De cualquier forma, si usted va a asistir, abríguese. Será una noche fría. El amanecer se registró a las 6:36 y la puesta del sol se espera a las 7:53. 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

0: 15 de septiembre celebramos el onomástico de Abel, Alicia, Emilia, Rigoberto, Catalina y Génova. Muchas felicidades a quienes llevan este nombre. Laura Ibargüengoitia, mi querida amiga, te mando un fuerte abrazo. Felicidades por tu cumpleaños. Pancho López, mi querido Pancho, hace mucho que no te veo. Felicidades también por tu cumpleaños. Te deseamos lo mejor hoy y siempre. Joel Castanedo, también de manteles largos. Muchas felicidades. Gris González Ramírez, mi querida Griselda, mi querida Gris, te mando un fuerte abrazo, que te la pases muy bien. Lulú Martínez, mi querida Lulú, mi querida y admirada Lulú Martínez, muchas, muchas felicidades por tu cumpleaños. Ya sabes, te deseamos lo mejor hoy y siempre, con mucho cariño. Y saludamos también a Gaby Riva Palacio, mi querida Gaby, muchas, muchas felicidades, te mando un fuerte abrazo con muchos recuerdos, mucho cariño. Y ya sabes, siempre, siempre los mejores deseos para ti y para toda tu familia. Feliz cumpleaños para Gaby Riva Palacio. Son las 7 de la mañana con 38 minutos.
1: La historia deja huella en la historia del hombre. 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
2: De septiembre. José de la Cruz Porfirio Díaz Mori, conocido como Porfirio Díaz, nació en Oaxaca de Juárez, en Oaxaca, el 15 de septiembre de 1930 y murió en París, Francia, el 2 de julio de 1915. Fue un militar mexicano que ejerció el cargo de presidente de México en 7 ocasiones. En total ocupó la presidencia de México por 31 años, una extensión sin precedentes y cuyo lapso en la historia de México es denominado como Porfiriato. Mario Ruiz Massieu nació en Acapulco, Guerrero, el 24 de diciembre de 1950 y murió en Nueva York, Estados Unidos, el 15 de septiembre de 1999. Fue una figura clave en la política mexicana en 1994, el último año de la presencia de Carlos Salinas de Gortari, en el que pareció ser un movimiento maestro. Carlos Salinas se encargó de que Mario fuera el designado para investigar la muerte de José Francisco, pero menos de 2 meses después del asesinato renunció, alegando que miembros de alto rango del partido bloqueaban la investigación, en un famoso discurso dado en rueda de prensa el 23 de noviembre de 1994, anunció lo siguiente. El pasado 28 de septiembre, una bala mató a 2 Ruiz Massieu. A uno le quitó la vida, al otro le quitó la fe y la esperanza de que un gobierno priista se llegue a la justicia. Los demonios andan sueltos y han triunfado.
1: Continuamos con un panorama de la prensa internacional, nacional y local. 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

0: El presidente municipal, Pepe Saldívar, durante su segundo informe de gobierno, aseguró que Guadalupe es el único municipio sin deuda. Por cierto, hoy estará con nosotros Pepe Saldívar.
1: Nuestro movimiento encontró un municipio endeudado, endeudado por más de 830 millones de pesos que nos heredaron gobiernos irresponsables. Una deuda que con los intereses acumulados a lo largo de 8 años llegó a costarnos a todos los guadalupenses cerca de 1,000 millones de pesos. Para aquellos gobiernos era primero el gobierno y los políticos viejos de siempre. Ese dinero no se fue en obras, ese dinero no se fue en programas para ustedes, se fue en intereses, en adeudos con el IMSS, en adeudos con el SAT y con instituciones financieras. Este año ese capítulo se cerró. Pagamos hasta el último peso de esa deuda, sin pedir un préstamo nuevo. Por eso, hoy Guadalupe es el único municipio que no debe nada, el único municipio que no debe al IMSS, que no debe al SAT ni a ningún banco. ¿Pero qué significa eso para ustedes, pueblo de Guadalupe? Pues significa que en lugar de pagar deuda e intereses, logramos una inversión histórica por más de 960 millones de pesos aquí en el municipio de Guadalupe, entre recursos públicos y recursos privados. Esa inversión se ve en los avances del Hospital Regional de Alta Especialidad del IMSS. Se ve en la construcción de cerca de ya 2,000 viviendas para el bienestar en el municipio de Guadalupe. Se ve en los más de 22 millones de pesos invertidos para modernizar nuestros espacios deportivos, que hoy benefician a más de 18,000 niñas, niños y jóvenes. Se ven en las becas para entrenadores, se ven en las becas para deportistas que representan dignamente a este municipio. Se ven los apoyos alimentarios que llegaron a las familias que más lo necesitan. Se ve en la atención psicosocial y el acompañamiento jurídico gratuito a cientos de mujeres guadalupenses. Se ve en cada feria del empleo, curso de autoempleo, entrega de semilla certificada e implemento agrícola que llevamos a nuestras comunidades rurales. En estos años de pagar deuda, insisto, repito, heredada por los gobiernos anteriores a nuestro movimiento, contamos siempre con el apoyo del gobierno de México y del gobierno de Zacatecas. Hoy no puedo sino agradecer de todo corazón a la doctora Claudia Sheinbaum Pardo y al gobernador del estado, el licenciado David Monreal Ávila, por el impulso. Gracias por ese impulso, gobernador, para Guadalupe. Ahora, quienes circulamos por el bulevar recién reencarpetado y de gran calidad, hoy somos testigos fieles de cómo el gobierno de México y el gobierno del estado apoya para cuidar nuestra infraestructura en Guadalupe. Esto es la transformación. Quienes jamás imaginaron poder tener una casa propia, hoy están accediendo a ella por medio del programa de viviendas para el bienestar. Pero sobre todo, nuestro movimiento está haciendo justicia a quienes habían adquirido créditos del Infonavit impagables en la época neoliberal. Esto es la transformación. Quienes trabajan en aplicaciones como conductores, repartidores, ahora cuentan con seguro social. Eso ayuda a garantizar sus derechos laborales. El salario mínimo de las y los trabajadores ahora les permite cubrir las necesidades para sus familias sin dejar lugar a que alguien reporte que gana menos. Esto es la transformación. Nuestras abuelitas, nuestros abuelitos, padres, adultos mayores, ahora con la pensión para el bienestar, reciben el reconocimiento a la labor que realizaron por años para sacar a su familia adelante. Hoy, esto es un derecho que dignifica y visibiliza a quienes más lo requieren. Esto también es así para las mujeres ahora de entre 60 y 64 años, para las personas con alguna discapacidad, para las mujeres jefas de familia y para los jóvenes que empiezan hoy a construir su futuro. Ahora, en este regreso a clases, las familias con hijas e hijos en primaria tuvieron el apoyo de la beca Rita Cetina para sus útiles, para sus uniformes, para los gastos de inicio escolar. Los alumnos de secundaria estarán recibiendo una beca bimestral, también la beca Rita Cetina. Las y los jóvenes de preparatoria con la beca Benito Juárez tendrán un motivo para perseverar en la educación. Y llegando el momento, tal y como lo anunció la Presidenta de la República aquí en nuestro estado, contarán con la beca Gertrudis Bocanegra para la universidad.
0: Luego del festejo del Día del Migrante, Iván Reyes, secretario migrante, aseguró que se tienen diversos programas para la atención de los migrantes, quienes envían una importante cantidad de recuerdos en sus remesas.
2: Una política social, bienestar para todas y para todos. Ya lo expresaba nuestro gobernador, la remesa productiva hoy nos ha permitido también poder generar distintos negocios que a través de esta remesa se han generado y que puede permitir que sean aún mucho más productivos el envío de la remesa. Hoy pues ya tenemos también un avance importante, ya son más de 21 millones de pesos en inversión. Y alguna vez me preguntaban por qué eran tan pocos proyectos. Pero los proyectos están siendo enfocados a negocios que están dando este ingreso fijo a las personas. Para otros esquemas de inversión contamos con distintos mecanismos, pero el resultado importante y que quiero destacar es a través de la Expoferia Agropecuaria, donde hoy ya son más de 210 millones de pesos de inversión y que nos ha permitido llegar al 86% de los municipios en Zacatecas. Es decir, nuestros paisanos están distribuidos en distintos puntos de Estados Unidos, pero no han dejado de apoyar y hoy 86% de los 58 municipios han recibido al menos un apoyo a través de esta visión de la remesa productiva. Y otro de los puntos que también quisiera destacar en estos foros ha sido el último que se tuvo y que fue el tema de seguridad. Ya lo decía el gobernador, hoy el programa Heroínas y Héroes Paisanos y que por cierto Zacatecas en el operativo que finalizó, fuimos el estado número uno con mayor recepción, por encima de estados como Jalisco, como Monterrey, como la propia Ciudad de México, en donde fueron sedes mundialistas. Y nosotros destacamos con un incremento de más del 100%. Pasamos de 78 mil a más de 100 mil asistencias, donde se puede dar cuenta de que hoy nuestros paisanos están visitando Zacatecas, de que el trabajo que se está realizando desde la Mesa de Construcción de Paz que encabeza nuestro gobernador todos los días está dando ese resultado. Aquí pueden ver en la gráfica los incrementos. Si comparamos el ejercicio 2024 con el 2025, podemos ver un incremento del 16%. Pero ese incremento ha sido un incremento constante, operativo tras operativo. Si me ayudan con la siguiente, ahí vamos a poderles mostrar la gran coordinación que se tiene. Y esos números son el reflejo de esta muy buena vinculación que se tiene del sector migrante con la Mesa de Construcción de Paz. Más de 347 elementos, 114 vehículos, helicóptero que está dispuesto también para el patrullaje aéreo. Y aquí también quisiera destacar que nuestro gobernador tuvo la posibilidad de que con el acompañamiento del general mayoral pudieran conocer una de las instalaciones que ustedes ya también han podido ver, el C5, en donde ya pudieron constatar toda la tecnología que se tiene. De hecho, ahí hacían las preguntas, que si las carreteras estaban vigiladas, les mostraron dónde están las UNIRSE, dónde están los DERES, dónde se está haciendo esta vigilancia constante. Y ese trabajo que ustedes ven ahí en números, en el desplegados en distintas dependencias, desde la Defensa, Guardia Nacional, Nacional de Migración, Seguridad Pública, nos ha permitido tener estos resultados que hoy ponen a Zacatecas también en el marco nacional, porque el trabajo que se realiza también ha sido ejemplo de réplica en otros estados.
0: El rector de la Universidad Nacional Autónoma de México, Leonardo Lomelí Venegas, refirió que la transparencia y rendición de cuentas son estrategias necesarias.

La cobertura de educación superior aumentó de 34.5 a 45.1 en 10 ciclos escolares, un avance significativo de más del 10% en la cobertura, 10.6 puntos adicionales. A pesar de este crecimiento, el país mantiene una distancia considerable respecto de las oportunidades educativas que necesita ofrecer a su población joven. Los 1.46 millones de egresados del bachillerato del ciclo 2024-2025 muestran la magnitud de la demanda potencial que deben atender nuestras instituciones. Evaluar la expansión exige conocer quién ingresa, en qué condiciones estudia y qué posibilidades tiene de permanecer y concluir su formación. El promedio nacional de 45.1 encubre a su vez diferencias territoriales profundas. 21 entidades se encuentran por debajo de ese nivel. Zacatecas registra una cobertura de 33.3%, casi 12 puntos porcentuales por abajo del promedio nacional. Ampliar las oportunidades educativas en el estado merece una atención prioritaria. Las cifras particularmente elevadas de algunas entidades deben interpretarse considerando la concentración de instituciones y la movilidad de estudiantes entre estados. Sería el caso, por ejemplo, de la zona metropolitana de la Ciudad de México. Reducir estas brechas exige fortalecer a las universidades públicas estatales y acercar opciones pertinentes a las regiones con menor acceso. La Universidad Autónoma de Zacatecas tiene un papel fundamental en esta tarea, por su capacidad para formar profesionales y vincular el conocimiento con las necesidades de su entorno. De los problemas que enfrentamos requieren de la conjunción de múltiples saberes. Necesitamos mucha mayor flexibilidad. En la UNAM hemos creado programas para atender problemas específicos y la idea de los programas es que no sean otra estructura académica, en algunos casos han terminado siéndolo, pero más bien que articulen a académicos de otras entidades, de facultades, de escuelas, de institutos que trabajan un mismo problema para tratar precisamente de romper estas restricciones disciplinarias o incluso muchas veces de arquitectura institucional que impiden esta integración de saberes. Sí nos ha pasado en los hechos que hemos terminado atendiendo en los últimos 10 años más alumnos con menos recursos. Lo hemos hecho, pero en el largo plazo no es sostenible. ¿Por qué? Porque necesariamente incide en la calidad o en las capacidades que tenemos para en un momento dado mejorar, por ejemplo, la calidad de la enseñanza en ciertas materias para financiar proyectos de investigación de más largo plazo. O sea, en el corto plazo se ha hecho, se puede hacer. El corto plazo afecta al desarrollo del país, no solamente la calidad de la educación. Nosotros en el corto plazo, bueno, para aliviar la presión presupuestal, pues muchas veces se sacrifica el mantenimiento y se sacrifican otras tareas, pero insisto, no es algo sostenible porque en el largo plazo se terminan acumulando los problemas. Reducir o limitar los espacios es una opción ante una demanda creciente. Pues no, yo creo que casi todos hemos hecho un esfuerzo por ampliar la matrícula. La UNAM la ha ampliado en los últimos 25 años. Claro, lo ideal sería trasladar la responsabilidad al Estado, sí, pero muchas veces lo que pasa es que lo que parece es como que somos las instituciones las que rechazamos a jóvenes, y no es que lo rechacemos, es que no podemos muchas veces admitir a todos los que quisieran estudiar con nosotros, y lo deseable sería que hubiera otras oportunidades, otras opciones que les parecieran igualmente buenas a las que pudieran ellos en un momento dado recurrir. Sí se ha hecho un esfuerzo en los últimos años por crear otras instituciones, pero yo creo que esto no debe ir reñido del esfuerzo por consolidar las que ya se tienen. Y yo creo que las universidades públicas de los estados son de las que tienen mayor potencial para crecer y atender esta demanda. Bueno, yo sí creo que para enfrentar, de hecho ya lo dije, para enfrentar la crisis financiera de varias universidades y en general los rezagos que padece el sistema de educación pública en su conjunto, sí se necesita más financiamiento. Por eso era importante señalar el financiamiento que se da en otros países y cómo comparativamente estamos muy bajo. Pero incluso si nosotros decidiéramos compararnos no con la OCDE, sino con varios países de América Latina como Chile, como Brasil, de Argentina ya no sé ni qué decirles porque después de Milei ya se ha desplomado todo, pero lo cierto es que estamos por debajo de varios países de América Latina también. Entonces, yo sí creo que hay que hacer un esfuerzo adicional por apoyar la educación. Se decía bien que muchos de los argumentos para no dar este apoyo tienen que ver con el problema que se suscita.

0: resultó a partir de la estafa maestra, pero ahí se castigó a muchas universidades que no tuvieron que ver con la estafa maestra, para empezar. Y paradójicamente varios de los implicados en la estafa maestra pues ya hasta fueron exonerados y andan por ahí. Y creo que al final ese no debe ser un argumento para regatearles recursos a las universidades públicas. En todo caso, hay que sí transparentar más el uso de los recursos, por supuesto ser austeros en aquellos gastos que no tienen que ver directamente con las funciones sustantivas de docencia, investigación, difusión de la cultura, pero yo creo que la transparencia y la rendición de cuentas son el mejor antídoto para que la sociedad sepa que se utilizan bien los recursos y que en esa medida se pueda acompañar esto de un esfuerzo por dar mayor financiamiento. Al final hay que ver a la educación en todos sus niveles, pero en la educación superior es muy claro, como una inversión, no como un gasto, no va a redituar nada. Es una inversión muy importante y al revés, si uno no invierte en educación, difícilmente el país se va a desarrollar. Entonces creo que a lo largo de nuestra historia ya ha habido muchos países que invirtieron más en educación que nosotros y que nos superaron. Yo daba el ejemplo hace unos meses en una conferencia que di en la UNESCO del caso de Corea del Sur. Nosotros teníamos un Producto Interno Bruto por habitante superior al de Corea del Sur en los años 50. Nos alcanzaron en los años 80 y ahorita ya más que nos duplican, casi nos triplican en Producto Interno Bruto por habitante. Y uno de los factores que puede explicar esta trayectoria, no es el único, nosotros también a lo largo de nuestra historia hemos tenido errores de política económica que nos han salido caros, pero uno de los factores es la falta de continuidad en el apoyo a la educación. Ahora, algo que durante los años 90, justo cuando yo estudiaba, estaba muy de moda y tenía que ver con el neoliberalismo, era esta idea de que solo hay que apoyar a las carreras o a las áreas más vinculadas al mercado y a las necesidades del aparato productivo. La verdad es que la actualidad nos revela que no, que tenemos que hacer un esfuerzo por apoyar todas las áreas del conocimiento. Hoy, precisamente ante la crisis de valores que vivimos, ante los problemas que nos plantea la inteligencia artificial, se vuelve más pertinente que nunca apoyar a las humanidades y a las ciencias sociales. Y esto es algo que tenemos que tener también presentes. ¿Cómo? Precisamente tiene que ver con cómo retomar el pensamiento crítico. Pues diría un maestro muy querido, el doctor Arnaldo Córdoba, volviendo a leer a los clásicos y planteándonos todas esas preguntas que no están resueltas y que no las va a responder la inteligencia artificial. Parece que la inteligencia artificial ha dado sobradas muestras de que no es superior a la buena inteligencia natural. Yo, por ejemplo, sí, soy de los que estamos convencidos de que no hay que cobrar cuotas, y creo también que las universidades públicas de los estados, las que cobran algún tipo de cuotas, sí asumieron un compromiso de no cobrarlas, pero a cambio de un fondo de gratuidad que se creó, pero que nunca se ha fondeado, y que ya va siendo hora que se fondee precisamente para compensar a las universidades estatales por los recursos que dejaron de recibir por ese concepto.
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Fito Bonilla, la decisión que puede mover el tablero del 2027. En política, quien tarda demasiado en decidir, corre el riesgo de que otros decidan por él. Adolfo Fito Bonilla parece haber llegado justamente a ese punto. Durante meses ha evitado confirmar si la gobernatura de Zacatecas, si quiere la gobernatura de Zacatecas o si va a participar por la gobernatura de Zacatecas en el 2027. Se ha tardado mucho en decidir, pero los tiempos comienzan a agotarse. Y la pregunta ya no solamente es si quiere o no ser candidato. La pregunta cambió y la pregunta ahora es si todavía puede construir las condiciones para ser competitivo. Fito Bonilla tiene frente a sí una paradoja. Probablemente sea uno de los priistas con mayores posibilidades de encabezar la oposición, pero pertenece a un partido revolucionario institucional que por sí solo difícilmente hoy tendría los votos suficientes para recuperar la gubernatura. El PRI por sí solo difícilmente tendría hoy votos para ser un partido competitivo. Ahí están los números y las estadísticas. Y aquí comienza el problema. Si Fito Bonilla acepta únicamente la candidatura priista, puede obtener una nominación importante, sin duda, pero insuficiente. Si consigue convertirse en candidato de una alianza, PRI, PAN y PRD, y sumar sectores ciudadanos, empresarios y electores que están desencantados de Morena y de la marca Monreal, entonces estamos hablando de otra elección. Y es un panorama que puede suceder, que estamos cerca de que suceda. Pero esa alianza tiene un precio. Miguel Varela, por ejemplo, otro de los que dicen que aspira, no tendría razones para entregar fácilmente al PAN ni a sus propias aspiraciones. Miguel en algún momento de su vida soñó con ser gobernador, pero hoy los números no le dan. El costo político de haber sido o de ser el alcalde de Zacatecas ha sido mayor y eso está desinflando las aspiraciones. Claudia Anaya pudiera ser que alguna vez se pronunció o tuvo deseos de gobernar Zacatecas, pero Claudia Anaya no es una figura menor dentro del PRI. Lo que sí es una priista responsable que seguramente se sumaría a un candidato con mayor presencia y mayor posibilidad de triunfo. Fito Bonilla, con todo esto, necesita demostrar que no busca simplemente ser candidato, sino que lo que busca es representar la opción opositora con mayores posibilidades de competir. Y enfrente está Morena, el partido gobernante que hoy posee la principal ventaja. Su marca continúa encabezando las preferencias electorales. Sin embargo, Morena tiene también un problema que podría convertirse en una oportunidad para Bonilla: la sucesión interna, que hoy termina. Hoy se va a dar a conocer quién es el candidato o la candidata de Morena rumbo al proceso electoral del 2027, que empezó el 10 de septiembre a nivel nacional y empieza el 20 de noviembre a nivel estatal. Se ha dividido tanto la selección del candidato o de la candidata de Morena que es muy probable que el perdedor no trabaje para Morena, que el perdedor no trabaje para el ganador. Y ahí hay una fortaleza para la alianza opositora. Ulises Mejía aparece como uno de los aspirantes más competitivos. Verónica Díaz y Rodrigo Reyes y otros personajes forman parte de una disputa en la decisión final, que seguramente genera inconformidades. Morena será favorito mientras permanezca unido, que ya no lo es. Dividido, está abriendo una puerta que actualmente parece cerrada.
Un enfrentamiento entre Fito Bonilla y Ulises Mejía sería particularmente interesante. Ulises tendría a su favor la fortaleza electoral de Morena y una trayectoria propia. Bonilla respondería con experiencia administrativa, estructura territorial, relaciones empresariales y una importante base política en Fresnillo. Pero las elecciones no se ganan solamente con estructuras, necesitan votos. Bonilla necesitará conquistar Zacatecas y Guadalupe, conservar fortaleza en Fresnillo y recuperar terreno en municipios donde el PRI alguna vez fue dominante, como en el caso de Pinos. Sobre todo, el PRI tiene que convencer a un electorado que abandonó hace tiempo. El PRI y Fito Bonilla tienen que recuperar la confianza que el electorado perdió hacia el Partido Revolucionario Institucional, y esa tarea no es nada fácil. Ese quizás sea el desafío más complicado. Ulises también tiene que recuperar lo que ha perdido Morena, y también tiene que recuperar y convencer a todos aquellos que han dejado de creer en la política gracias a la marca Monreal. ¿Quién gana si Fito Bonilla finalmente dice voy? Bueno, pues ganará el PRI, porque va a recuperar centralidad en la discusión sucesoria. Ganaría también la posibilidad de una coalición opositora competitiva. ¿Quién pierde? Bueno, pues en este caso pierde Claudia Anaya, quien vería reducido su espacio interno, Miguel Varela, que tendría que decidir entre negociar o competir, entre buscar la reelección del Ayuntamiento de Zacatecas o regresarse a su Tlaltenango. Y Morena estaría obligado a mirar con mayor atención hacia afuera mientras resuelve sus diferencias internas. Pero el principal riesgo es para el propio Fito Bonilla, porque después de meses de exagerada prudencia, llega el momento en que debe uno decidir, dos, escoger entre conservar su capital político o arriesgarlo todo. Fito puede querer, inclusive Fito puede poder. Pero la verdadera pregunta es si se decide, ¿cuándo lo va a hacer? ¿O va a esperar que alguien más decida por él? Y mire usted, hoy el partido en el poder está deshojando la margarita para determinar quién es el candidato o quién es la candidata. Y lo triste de todo esto es que el futuro de Zacatecas, por increíble que parezca, depende de una encuesta. O es Ulises o es Verónica.

0: El rector de la Universidad Autónoma de Zacatecas, Ángel Román, negó que exista violación a cláusula de exclusividad en esta casa de estudios. Esto luego de las declaraciones que hiciera el senador Carlos Puente, quien refirió que debe de revisarse quienes reciben recursos de la institución, y si efectivamente cumplen sus funciones académicas. No se olvide, Puente anda buscando un puente en su carrera política.
1: Bueno, ahí tenemos que ver qué políticos o a cuáles políticos se refiere y si violan algo que tenga que ver con el contrato colectivo, ¿no? No. Ahí pues tendríamos que ver y es parte de lo que se está revisando en este momento.
2: ¿No los hay?
1: No, bueno, yo desconozco, más bien preguntarle a él a quién se refiere, ¿no? Si hay políticos que estén violando la cláusula 48, que es la de exclusividad.

0: El Colegio de Bachilleres del Estado de Zacatecas registró un aumento de hasta 30% en su matrícula estudiantil para el ciclo escolar 26-27. Así lo da a conocer su director Francisco Javier González Ávila, quien además dijo que a la fecha se tienen más de 15,000 alumnos inscritos.
1: En esta ocasión estamos con cifras halagadoras de 14,070 que cerramos el ciclo. Ahorita tenemos más de 15,000 alumnos inscritos y todavía siguen generándose demandas, sobre todo los planteles aquí en la zona conurbada. Varios planteles incrementaron su matrícula en un 30%, que se traduce en esos más de 1,000 alumnos. Y además estamos ahorita cubiertos ya todos los grupos con sus docentes y trabajando de manera regular.
2: Al final del semestre pasado se hablaba de una problemática principalmente en plantel 1 para el turno de la tarde, que iba a desaparecer, al parecer. ¿Cómo quedó ya esta?
1: Se autorizó por la Dirección General de Bachilleratos en México un proyecto, un programa híbrido, donde gente que trabaja pueda ir de manera presencial una parte y de manera virtual o con trabajos otra parte, y esto está generando demanda y es lo que probablemente salve este turno
2: vespertino. ¿De cuánto más o menos se redujo ahí la matrícula?
1: Bueno, había una matrícula que llegó a tener hasta 400 alumnos y ahorita teníamos 120, 130 y parece que hay una demanda superior a 200.
2: ¿En todos los planteles, bueno, en los demás planteles donde se tenía el turno por la tarde están igual?
1: Regular se conserva, no, ahí no hay problema. Sí hay la demanda de mucha gente que quiere que se cambien sus hijos al turno de la mañana, pero estamos viendo solamente valorando aquellos que cubren requisitos como domicilio cercano, como problemas de seguridad, o gente que son de alto rendimiento y que en la tarde tienen entrenamientos y les obliga a que estén en la mañana.

0: El director general del Colegio de Bachilleres del Estado de Zacatecas, Francisco Javier González Ávila, solicitará 60 millones de pesos como apoyo extraordinario para el cierre del año. Mencionó que dicho recurso ha comenzado a gestionarse ante el gobierno estatal para lograr cumplir los compromisos contractuales.
1: Calillo siempre están buscando una serie de demandas que es imposible cubrir y nosotros estamos tratando de hacer que se sensibilicen de que una cosa es pedir y otra cosa es la posibilidad de dar, y nosotros estamos haciendo el esfuerzo para cubrir aquello que tiene derecho el trabajador y que presupuestalmente es posible, pero en la materia, por ejemplo, de seguridad social, se ha cubierto más del 50% de la deuda con ISTESAC, se atendió los rezagos de bonos a jubilados que tenían bastantes años y que se les pagara, y al día vamos ahorita con todas las cuotas al CESAC, los pagos al SAT y al Seguro Social. Lo que sí es importante señalar que en la demanda de ellos hay recursos que no es posible atender, como la compactación de horas, pero en el resto creo que hay finanzas sanas y sí vamos a requerir del apoyo del gobierno del estado para el pago del contrato colectivo al cierre de año.
2: ¿Cuánto más o menos?
1: Un promedio de 60 millones de pesos.
2: 60 millones de pesos, ¿tan solo para pagar?
1: El contrato colectivo, pues nada más. Ajá. Sí, lo que es la parte de, segunda parte de aguinaldo, ajá, y algunas prestaciones que tienen de días.
2: ¿El tema de aumento salarial aún no se
1: Ese puede... no sabemos todavía cuál es la demanda de México, no ha llegado todavía la respuesta.
2: ¿Y el tema del ISTESAC, director, cómo están en los pagos que usted ya nos había anunciado?
1: Bueno, hasta ahorita está regularizado lo que es las cuotas patronales y las aportaciones de los trabajadores. Lo que sí hay una deuda todavía pendiente para cubrir el 100% de con el ISTESAC, pero se está avanzando sustancialmente. Ya se han entregado más de 260 millones de pesos.
2: ¿De cuánto es ahorita la deuda?
1: Yo creo que un 40% más o menos de esos 260 que hemos entregado.
2: ¿La relación con el instituto es buena por parte de la
1: Es institución? Buena, pero nosotros estamos, que es una demanda que debería ser sindical más que formal o de manera oficial, es que no han atendido demandas de jubilación y hay gente que está muy enferma y que requiere que se la atienda. Yo creo que con estos pagos debería haber una respuesta en la siguiente junta de gobierno.

0: Se entregaron 58 nuevas concesiones de taxi, según lo que informa el gobierno del estado.
1: En esta ocasión, por primera vez después de mucho tiempo, las concesiones nuevas para los compañeros y compañeras taxistas, trabajadores del volante, fueron otorgadas a través de una convocatoria pública en donde el puntaje estaba muy claro, los criterios para poder ser acreedores a estas concesiones. No se dieron concesiones en lo obscurito, no se dieron concesiones de manera discrecional, no se están dando concesiones el último día del sexenio, como a veces llegó a suceder. Es todo un proceso que incluso el propio gremio de trabajadores y trabajadoras del volante ha estado pendiente de quién recibe las concesiones, porque ellos son quienes mejor se conocen, y el criterio básico para poder tener una concesión era precisamente, muy importante, aquellas personas que tuvieran años trabajando una concesión que no fuera propia, pero que habían aspirado a tener un taxi propio, que podían pensar en que de esta manera podían tener un patrimonio para poder sacar adelante a su familia. Con esa idea, el gobernador indicó que a través de la Subsecretaría de Transporte Público se emitiera esta convocatoria. Se trata de cerca de más de 200 concesiones, de las cuales hasta el momento, como ustedes pueden ver en pantalla, se han entregado 158 nuevas concesiones. Se han entregado estas concesiones a través de tres diferentes bloques. Muy importante remarcar lo que dijo el gobernador: la concesión tiene un precio, tiene un costo para los compañeros y compañeras taxistas, trabajadores y trabajadoras del volante, y el gobernador ha destinado un subsidio de 150,000 pesos en total para cada una de las concesiones. Por ejemplo, para las 158 concesiones que ya se han otorgado, se ha entregado un subsidio de 50,000 pesos. Ese subsidio representa una cantidad, una inversión de 8 millones de pesos. Y abajo ustedes ven un tema importante también que tiene que ver con las transmisiones. Esas transmisiones son aquellas concesiones donde una persona había fallecido y le había dejado la concesión al hijo, a la hija, o se había vendido el derecho de la concesión, pero nunca se regularizaron. Y había 390 concesiones que estaban irregulares. Es decir, el propietario de la concesión no tenía ni siquiera certeza sobre ese patrimonio. Hoy quiero decirles que por primera vez en más de 40 años estamos al día en la regularización de concesiones en la modalidad taxi. Y el gobernador también ya nos ha indicado que esto mismo inicie para los transportes urbanos, que es todavía en donde hay más irregularidades en el otorgamiento de las concesiones en el pasado. Muchas de ellas están inactivas y por eso también vamos a ir a la revisión de las concesiones en el transporte urbano. La siguiente, por favor. Y esto es precisamente lo que estaba señalando el gobernador. Además de otorgar las concesiones, el gobernador ha apoyado a los trabajadores y trabajadoras del volante para que puedan tener unidades nuevas. Esto es muy importante porque todas estas unidades también están acompañadas con un programa del Secretariado Ejecutivo del Sistema Estatal de Seguridad Pública para que puedan tener un botón de pánico y una cámara integrada en los vehículos. Es un proceso y un programa que está en marcha. Hasta el momento se han financiado, le han apoyado a 240 concesionarios con 100,000 pesos, lo que representa una inversión total de 24 millones de pesos, que sumada con los 8 millones de pesos que se han dado para que puedan pagar sus concesiones, pues implica una inversión de 32 millones de pesos en total.
0: El coordinador estatal del IMSS Bienestar, Carlos Hernández, dio a conocer que para el día de mañana, 16 de septiembre, se emitirá la convocatoria para la contratación de médicos jubilados que atenderán en los consultorios del programa Servicio Universal de Salud que implementará el gobierno federal.
2: Así es, casi 400 consultorios en el estado de Zacatecas se aperturarán, principalmente en lugares donde no había tanto servicio o donde no había centros de salud. Eso es lo bonito y lo bueno de este nuevo programa de la presidenta, que está totalmente decidida a llegar con la salud hasta el último rincón del estado, porque recordemos que las casas de salud no son centros de salud, no pertenecen a Bienestar, pertenecían a veces a un ejidal, a un particular o al mismo municipio, pero esas casas de salud van a ser rehabilitadas, y a la vez vamos a contratar a través de una plataforma nacional, que no nos han bajado los alimentos aún todavía, a partir del 16-17 de septiembre, a cerca de 400 médicos y 400 enfermeras para esas zonas.
3: ¿Serán zacatecanos?
2: Claro.
3: ¿Pueden ser de otros estados?
2: Depende, si la plataforma lo decide que sea nacional, alguien del Estado de México, de Guerrero, de Oaxaca, puede inscribirse en el Estado de Zacatecas. Ojalá, la verdad yo deseo mucho que se llenen todos los espacios, porque sí necesitamos esa atención en esos lugares, porque ahí es donde está la gente más vulnerable, la gente que difícilmente puede tener un acceso a los servicios públicos de salud.
3: ¿Y estos centros de salud dónde van a estar ubicados? O sea, ¿se va a comprar un predio, se va a adquirir, se va a donar?
2: No,
3: ¿o dónde
2: normalmente ya hay casas de salud designadas? Normalmente ya nosotros estamos a través de Bienestar, porque también participó el IMSS Ordinario y el ISSSTE, los que designamos a través de Bienestar son normalmente casas de salud que ya están debidamente ubicadas. Tratamos de identificar las casas de salud que son las más rescatables en cuestión de infraestructura, porque hay algunas que dices, ya no se va a ajustar. A través de la clínica Es Nuestra se va a dar un recurso, que va a ser así como emulado a la clínica Es Nuestra, un recurso para la rehabilitación de esas casas de salud, pintura, drenaje, tazas del baño, tarjas, y de parte del gobierno federal va a llegar algo así como 47 conceptos de mobiliario, que son mesas de exploración, estetoscopios, baumas, escritorios, sillas, lámparas, todo lo que se necesita para el funcionamiento de la atención médica. Entonces, y además va a haber un comité que se va a encargar de estar controlando esos recursos, como la clínica Es Nuestra en los centros de salud. También pusimos centros de salud donde también están lejanos, queremos cerrar la brecha o atender también a los pacientes a los derechohabientes del ISSSTE y del IMSS, en nuestro caso, o en centros de salud del IMSS, donde van a atender a pacientes sin derechohabiencia que nosotros tenemos ahí.
4: ¿Cuánto se tendrá de inversión para estas casas?
2: Mira, normalmente si son 150 mil pesos de aportación, más por 400, pues es la verdad de... ¿Te gusta? 60 millones de pesos, no me recuerdo ahí, sí, ahora sí que me falla la matemática, pero y también la aportación de lo que es el mobiliario, ahí sí desconozco totalmente, porque esa es una licitación a nivel nacional para los 11,000 consultorios SUS que se van a aplicar.
3: ¿Solo será atención de primer nivel de prevención o qué tipo de atención?
2: De prevención serán 60 claves de medicamento los que estarán circulando ahí, 60 claves que llegará directamente a través de Birmex, no a través de Bienestar, y será otro tipo de recurso. Estas 60 claves serán algunos antibióticos, analgésicos, por supuesto vía suero oral y todas las actividad preventiva que te da de tener esos consultorios. Como ya va a haber un médico, ya podemos recetar mayor parte de claves.
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0: 8:25 Esta mañana rápidamente nos acompaña Pepe Saldívar, alcalde, con motivo del informe que acaba de presentar a la población zacatecana. Pero yo quiero comentar algo. Pocas veces hemos vivido en Guadalupe una actividad tan constante, tan permanente, que ha permitido el crecimiento del municipio, no solamente por tener viviendas del bienestar o por el seguro social, sino la actividad, por ejemplo, comercial, se ha transformado en Zacatecas, el gusto por la gente, por la actividad aquí en Guadalupe, se ha logrado gracias a que, creo yo, le tenemos confianza a las autoridades. Hace mucho que no pasaba esto. No hablo mal de otras administraciones, pero simplemente hoy todo se alineó para que estuviera saliendo bien aquí en Guadalupe. Y bueno, hoy seguramente Pepe nos va a platicar de los logros que has obtenido. ¿Cómo estás, Pepe? Buenos días.
1: Buenos días, estimado Pacho.
0: ¿Ya me gané el desayuno o todavía no?
1: Y la comida y la cena.
0: No, de veras, soy un convencido de esto que ha venido pasando aquí en Guadalupe, y vaya que tengo mis años viviendo por acá.
1: Así es, mi estimado Pancho. Pues hemos hecho un esfuerzo nosotros por el amor que tenemos a Guadalupe. Todo el equipo administrativo, de secretarias, secretarios, directores, subdirectores, jefes de departamento, auxiliares, personal administrativo, como el equipo político, me refiero a las regidoras y regidores y síndica municipal, porque hemos tomado decisiones siempre enfocadas en mejorar la calidad de vida de las personas. Y algo que yo quiero destacar, y que hemos logrado precisamente la confianza de quienes invierten en Guadalupe, porque ahora Guadalupe se convirtió, gracias a esas inversiones públicas y privadas, no dicho por tu servidor, dicho y señalado y publicado por el INEGI, en el motor económico del estado, por esas inversiones históricas que se han hecho en Guadalupe, a cuáles me refiero en el ámbito público, federal, el hospital de alta especialidad, que son una inversión de 5,000 millones de pesos que ya se sienten en Guadalupe, porque el hospital ya se está construyendo. Una inversión pública federal, las viviendas para el bienestar, que ya son cerca de 2,000 viviendas que ya se están construyendo y que incluso ya varias de ellas se están entregando. Varias ya se entregaron y otras tantas ya están por entregarse. Otro ejemplo de inversión pública, ahora estatal, la Casa Cuna Semillitas, la estación del Platabús, el C5, que es la obra en materia de inteligencia, en prevención, en Guadalupe, también con una inversión importante que dejó una derrama económica muy buena para las y los guadalupenses.
0: La atención en comunidades.
1: Así es, el haber cuatriplicado el presupuesto para el campo se nota, se ve la alegría de quienes trabajan tanto el campo como la ganadería en Guadalupe. Les aportamos para su semilla certificada junto con gobierno del estado, les aportamos para su cintilla, para su tubería, les aportamos para su acolchado, y no va a ser la excepción a final de este año para sus implementos, porque Dios mío, antes será nuevamente una buena temporada de cosecha. Un ejemplo de inversión privada, los nuevos desarrollos comerciales, las nuevas tiendas 3B, las nuevas tiendas Aurrera, que dicho sea de paso, vienen muy modernas ahora e inclusivas. Los nuevos desarrollos inmobiliarios privados que también se están construyendo en Guadalupe. Lo anunció el señor gobernador, y porque así nos hemos hecho nosotros facilitadores de la inversión y el desarrollo en Guadalupe, viene la central de autobuses para Guadalupe, ahí justo al lado del Platabús, para seguir con la conectividad, y que te va a conectar a través de una obra también muy importante que ya se está haciendo en Guadalupe, que es la terminación, la conclusión, la continuación de la avenida Siglo XXI, que va precisamente a conectar a Villas Bugambilias, a Las Quintas, a las casas para el bienestar, al hospital de alta especialidad, etcétera. ¿Por qué hay tanta inversión tanto pública como privada? ¿Por qué hay tanta inversión pública federal, pública estatal, inversión privada haciendo equipo en Guadalupe? Porque nos convertimos en un gobierno facilitador y que además generó confianza. ¿Cuál fue la base para generar esta confianza y que se está invirtiendo en Guadalupe y que se va a seguir invirtiendo en Guadalupe, y que eso evidentemente genera economía, genera empleo y por lo mismo genera bienestar? Felicidad. que es el único municipio actualmente del país que no tiene un peso registrado de deuda con el IMSS, un peso registrado de deuda con el SAT. No le debe a ninguna institución privada financiera ni pública financiera. Vamos, ni siquiera le debemos a algún proveedor o constructor en Guadalupe, el único municipio en el país que no le debe nada a nadie. Eso hace que la gente, que las instituciones, que los empresarios, que la iniciativa privada confíe en este gobierno y se atreva a estar invirtiendo. Eso fue un gran logro. Se dice fácil, pero fue muy difícil porque era una deuda de cerca de los 1,000 millones de pesos que tuvimos que terminar de pagar. Hubo quien me decía que pateáramos el bote para tener mayor liquidez, pero no quería yo dejar ese presente, y yo más bien quería dejar el presente positivo, que sí se puede gobernar, sí se puede hacer obra prioritaria, sí se puede cumplir con la clase trabajadora, sí se puede y se debe, porque más es una obligación cumplir en el presente con tus obligaciones ante el IMSS y ante el SAT, y además pagar esas deudas heredadas de gobiernos irresponsables anteriores al movimiento al que yo pertenezco. Y con esto voy a dejar demostrado que la deuda que pidió Roberto Luévano era sin sentido, era injustificada, era irresponsable y no tenía razón de ser. 180 millones de pesos que él pidió a una institución privada con una tasa anual del 12%, que se convirtieron en 340 millones de pesos con los puros intereses, que nosotros en un sentido de responsabilidad refinanciamos con una institución pública del Estado mexicano, es decir, con Banobras, para que bajaran esos intereses y que fuera menos la carga financiera para el municipio. Y luego llega Enrique Flores en el 2016 al 18 y no le paga al SAT, no le paga al IMSS. Y al IMSS no le paga ni las cuotas obrero patronales ni las cuotas de cesantía, retiro y vejez. Pues nosotros terminamos de liquidar ambas deudas con disciplina financiera, apretándonos el cinturón, con honestidad, con transparencia y con un gasto ordenado. Aquí vamos a sentar ese precedente y también vamos a buscar los ajustes en instrumentos jurídicos para que nadie se atreva a volver a endeudar a Guadalupe.
0: Esta parte, Pepe, casi siempre cuando se va un presidente municipal, ahorita nos hablas, nos dices, te creemos, pero luego cuando se van, resulta que sí estabas endeudado, resulta que sí habías pendientes. ¿Cómo vamos a asegurar que esto no suceda?
1: Bueno, primeramente que nada, ahí están los registros. Así como están los registros negativos, ¿a cuáles me refiero? Está registrado en el sistema contable cómo endeudan a Guadalupe Roberto Luévano. Está en el sistema contable cómo no paga Enrique Flores al SAT y al IMSS y se une a la deuda de Roberto Luévano. Pues así van a quedar los sistemas contables registrados, como en esta administración pagamos esas deudas y no pedimos un peso de deuda. Si no, no me atrevería a decirlo.
0: Okay. ¿Qué queda pendiente hasta ahora?
1: Hay muchos retos por todavía para
0: Guadalupe. Para el colegio militar, sí. ¿Cuándo las reglas?
1: Sí, sí está en proyecto. Entonces,
0: ya hay tantos hoyos que ya no sé si son topes al revés o sí. Albercas.
1: Sí está contemplado. Ahora, ¿qué sigue para Guadalupe? Y eso es muy importante, porque ya hablamos de unas bases que hemos sentado del rescate financiero, que lo acabamos de hacer. Hay quien dice, ¿por qué hasta ahorita lo están sacando? Porque la acabamos de terminar de pagar, nomás por eso. ¿No? Sí, por eso, la acabamos de terminar de pagar las deudas irresponsables de aquellos gobiernos que definitivamente nunca quisieron. No quieren ni van a querer jamás esas personas a Guadalupe. Nosotros amamos a Guadalupe y con ese amor al pueblo de Guadalupe y un sentido de transformación, vamos a empezar con proyectos importantes de reencarpetamiento. Vamos a continuar con el reencarpetamiento de calles que ya iniciamos. Uh-huh. Yo mencionaba nada más en el informe dos, por mencionar algunas que son importantes, la Avenida Varones y la Avenida del Derecho, pero que se unen a todas las que hemos estado haciendo en diversas colonias. El primer, aquí... En el primer círculo del centro empezamos el año pasado con la Rodríguez y vamos a extendernos hasta acá.
0: Que quedó muy bien la entrada por la Rodríguez.
1: Y es lo mismo que pretendemos para todo este circuito en el Centro Histórico de Guadalupe. Nada más estamos cuidando los temas normativos, porque hoy por hoy, y qué bueno que existan, así debe de ser y así debe de haber sido siempre. Hay sistemas normativos que nos tenemos que ceñir, que aunque tengamos ya los recursos, las bolsas listas para iniciar, cuidamos los expedientes, las justificaciones, porque hay muchos órganos ahora fiscalizadores. Pero insisto, qué bueno que existan, porque hay que entregar buenas cuentas. Y este año que empezamos justo el día de hoy, el último año de gobierno, justo hoy nos queda un año para seguir transformando Guadalupe, para seguir dando resultados, para seguir mejorando la calidad de vida de las personas, para continuar con los servicios públicos de calidad, que son a los que nos obliga el artículo 115 constitucional, pero ir más allá, como las calles que comentas.
0: Pepe Saldívar, para nadie es desconocido que la parte política es necesaria, importante y se ha venido desarrollando en todos los municipios, en toda la actividad política. ¿Cuál es el futuro político de Pepe Saldívar? ¿Terminas la presidencia? ¿Te vas antes? ¿Qué va a pasar? Me refiero, perdón que te interrumpa, por esta continuidad de trabajo que se tiene que dar a lo que ya hiciste.
1: Sí, mi futuro es el día a día. Yo estoy acostumbrado, no de ahora, sino de siempre, a vivir mi día a día en las diversas responsabilidades que he tenido la oportunidad de servir. Y no va a ser la excepción en la presidencia municipal. Yo vivo el día a día porque no me quiero distraer de mi día a día. Si estamos resolviendo el día a día, dando resultados el día a día, no nos distraemos y entonces se puede augurar un muy buen futuro para Guadalupe. Yo pienso en Guadalupe, yo amo a Guadalupe, aquí crecimos, aquí nacimos, aquí crecimos, aquí nació mi hija Camila, aquí está creciendo mi hija Camila, aquí nació mi pequeño Rogelio, que en 2 días cumple 2 meses, aquí va a crecer Rogelio, aquí vivo con Paulina, aquí tenemos a la oportunidad de vivir la transformación en Guadalupe y queremos que siga Guadalupe con bienestar, que siga un Guadalupe próspero, que siga un Guadalupe ejemplo nacional. Y si yo pienso más allá, me puedo distraer de eso, mi querido Paco.
0: Oye, Pepe, ¿cómo garantizar? Va a terminar tu administración y llegue quien llegue, va a querer poner su sello y va a querer pues trabajar de acuerdo a su propio criterio. Pero para lograr que Guadalupe siga siendo un motor económico, para que Guadalupe siga con los programas de bienestar o los servicios de salud o todo lo que se ha logrado en estos 2 primeros años, ¿cómo lograr que se le dé continuidad a tu trabajo?
1: Bueno, efectivamente, cada quien tiene su manera de gobernar, cada quien tiene su manera de administrar, cada quien tiene su estilo. Yo no digo si unos son malos, son buenos, cada quien tiene su forma de hacer las cosas. Lo que sí puedo señalar es que en Guadalupe, por el buen trabajo que se seguirá haciendo, habrá continuidad de las cosas, habrá continuidad para seguir transformando la vida de las y los guadalupenses, y llegue quien llegue, pues va a seguir teniendo el buen ejemplo del buen gobierno de la doctora Claudia Sheinbaum Pardo, porque si bien es cierto, esta administración termina exactamente dentro de un año, la doctora Claudia Sheinbaum Pardo le quedaría exactamente.
0: Ok, abasto de agua siempre ha sido un problema en Guadalupe. ¿Qué logros has obtenido para mantener un mayor abasto de agua aquí?
1: Con mucho gusto. Y no solamente es en Guadalupe. Yo se lo digo a las familias guadalupenses cada que tengo la oportunidad de estar en las diversas colonias. El asunto del agua no nomás es Guadalupe, no es Zacatecas, no es México, no es Latinoamérica, es del planeta. Yo tengo 45 años, aunque sé que me veo mucho más joven, sí, mi querido Pancho. yo me acuerdo en el kinder que ya nos lo decían las educadoras, y saludo a mis maestras de kinder, por cierto, con mucho gusto. Y que cuidáramos el agua, que tuviéramos respeto por el agua, que le dijéramos a nuestros papás, a nuestros hermanos mayores, que cuidaran el agua. Entonces, pareciera que no entendimos, Pero Guadalupe ha crecido tanto y tanto que pues son mayores las necesidades en servicios. Yo aquí aprovecho para agradecer tanto al licenciado David Monreal Ávila como al director de la GIAPAS por esa mezcla de recursos y esos esfuerzos que hemos hecho para que haya mayor tandeo en las colonias de Guadalupe. Una obra muy importante que se hizo de rehabilitación de un sistema, el sistema Benito Juárez. Gracias a la rehabilitación del sistema Benito Juárez, se vieron beneficiadas cerca de 90 colonias en Guadalupe. Hace un par de semanas, gracias al Pozo, la Comarca 3, se vieron beneficiadas cerca de 60 colonias, beneficiando directamente a 50 mil ciudadanas y ciudadanos aquí en Guadalupe, por el pozo de hace 2 semanas. La doctora Claudia Sheinbaum Pardo, justo hace 2 años, nos hizo un llamado a todos los presidentes municipales. Allá nos juntó en el World Trade Center, junto con las gobernadoras y los gobernadores de los estados. Ahí nos explicaba de la importancia, de la relevancia que tenemos que tener para este tema, y que con el Fondo 3, que la federación nos manda a los municipios, destináramos el 30% para obras hídricas, y lo hemos estado cumpliendo año con año para que precisamente haya mayor tandeo y más gente conectada con el vital líquido, mi querido Pancho.
0: Turismo y cultura, ¿qué cuentas das?
1: Sí, eso fue un reto al inicio, ya no tanto. ¿Por qué? Porque teníamos el título de Pueblo Mágico, pero no lograba prender esa chispa de Pueblo Mágico. Nos catalogó el gobierno federal como el pueblo mágico más virreinal por el museo espectacular que tenemos, un museo de arte virreinal que es de relevancia no solamente en México, sino el mejor en Latinoamérica. Pero la gente nos rebautizó como el pueblo mágico más festivalero, que por cierto, hoy viene el Festival Internacional de la Paella, que se une a la otra serie de festivales que tenemos en el Jardín Juárez, y donde es muy bonito ver a familias completas ir a disfrutar, y no nada más de Guadalupe, de otros municipios e incluso de otros estados, y está documentado, donde disfrutan el Festival del Aguachile, el Festival de la Birria, el Festival de la Internacional de la Paella, el Festival Guadalupe de mis Sabores, muy recientemente el Festival de la Tuna, el Festival Cultural y Artístico de Guadalupe. Viene también en diciembre la feria, y todo eso ha generado que vengan turismo no nada más local, que vengan ya de otras entidades, y no nada más nos vamos a los eventos, a los conciertos de talla nacional e internacional, los recorridos, que seguramente tú ya fuiste alguno de ellos, llegaron para quedarse, los recorridos por Zoquite, por Santa Mónica, por Tacualeche,
0: mismo convento,
1: los recorridos nocturnos, donde nos ha abierto la puerta el director Jasso del Museo de Arte de Guadalupe, quien también le agradezco mucho toda su disposición y toda su apertura. Eso y más es Guadalupe. A lo mejor no podemos, tal vez, competir con cierta arquitectura de otros municipios, pero si alguien o si un municipio en el estado y en México tiene historia, es Guadalupe. Y eso nos ha ayudado bastante para tener familias contentas de otras entidades en este municipio.
0: ¿Cuándo es el de la paella?
1: El de la paella es el 27.
0: ¿De este mes?
1: Sí. El 27. El 27 es el Festival Internacional de la Paella, que también llegó para quedarse.
0: Guadalupe, motor económico. ¿Qué tanto está respondiendo la sociedad zacatecana, los comerciantes, los empresarios, a este motor económico? Porque una cosa es lo que haga el ayuntamiento, pero una fundamental es lo que está respondiendo la gente.
1: Así es. Mira, actualmente, si tú quieres abrir, hablando de los comerciantes de aquí de Guadalupe, si tú quieres abrir un emprendimiento, vas ahorita a las 9 de la mañana a la presidencia o antes de las 9, y en un par de horas, cumpliendo con la documentación que te solicitan ahí en la Secretaría de Economía y en Tesorería, tú ya tienes tu permiso para iniciar con tu negocio. Esa es la apertura que nosotros
0: antes
1: tenemos,
0: de los días.
1: Y las facilidades que estamos dando y la orientación que damos, porque luego antes la burocracia hacía que le perdieras tiempo al ciudadano, a la ciudadana o al ciudadano, y eso no ser empáticos con quienes quieren hacer algún negocio, que al final del día es un negocio redondo para todos. Si hay economía, hay circulante, y ahí nos beneficiamos todos, como familias que somos. Tenemos el sistema de apertura rápida.
0: ¿Ya no hay mordidas? Antes era muy común.
1: Pues sí se daba en algunos casos, en los gobiernos de la transformación, hablando por Guadalupe, somos ordenados, somos transparentes, pero sobre todo somos una administración honesta. Honesta con nosotros mismos, honestos con la gente. Actualmente abrir un negocio es muy fácil en Guadalupe. Otorgamos las facilidades y la orientación. Porque ves, oye, pues te falta esto, pero lo puedes sacar así. Te falta esto otro, pero te ayudamos para que rápido abras tu negocio. Eso con los pequeños emprendedores, con gente que tiene mayor capacidad, pues el hecho de que nosotros solamente les pidamos que se ciñan a la ley, pues les quitamos varias piedras del camino, por no decir otra palabra u otro concepto, ¿ah? Así.
0: Muy bien. Pepe, pues yo te agradezco que hayas venido esta mañana. Repito lo que dije al principio. Creemos en el municipio, creemos en el trabajo que has venido desarrollando, lo vemos todos los días, y bueno, pues enhorabuena por lo que has logrado, y esperemos un excelente cierre de administración.
1: Así será, vamos a seguir trabajando al límite de nuestras capacidades físicas.
0: No le hace que te echen la basura de otros municipios, ah. Tú sigue le echando.
1: Pues ha sido ahí un cuento de nunca acabar. Ahí aprovecho para hacer un llamado respetuoso. Ahora sí, como decía mi querido padre, que en paz descanse, en buena onda, pues, que no, arreglen no. Esa situación.
0: Haz un TikTok, a ver si se pone eso. Pepe, muchas gracias.
1: Muchas gracias a ti, estimado Pancho, y que tengan todos una extraordinaria mañana.
0: Gracias. Pausa, Adrián, y regresamos con Manuel González y la historia.

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1: One. 8 de la mañana con 54 minutos, Manuel González y la historia y esos personajes que nos trae con mucha frecuencia, personajes desconocidos que aportaron no solamente a la historia de Zacatecas, sino también a mantener viva una memoria que hoy se rescata. Manuel, ¿de qué nos vas a hablar hoy?
2: Muy buenos días, Pancho. Buenos días a todas las personas que nos ven y nos escuchan. Pues, precisamente hoy, con motivo del aniversario del inicio del movimiento de independencia de México, que bueno, si bien fue en la madrugada ya del 16, pero se celebra desde la noche del 15, con el tradicional grito de independencia. Justamente hoy traigo conmigo una reliquia de esas que he ido reuniendo con el paso de los años, que he ido rescatando de aquí y allá, de los tiraderos de libros allá en la Plaza del Ángel, en la Ciudad de México, que se ponen los sábados, y donde he encontrado maravillas y hemos rescatado precisamente para ir enriqueciendo el acervo y la memoria histórica de Zacatecas. Y traigo justo conmigo un libro ya muy viejito.
1: Como tú comprenderás, sí.
2: Hola. Y precisamente es una edición original de 1910, cuando se estaba celebrando el primer centenario del inicio de la independencia, que hubo grandes festejos a lo largo y ancho del país, y Zacatecas no fue la excepción. Este libro se titula Biografía de los Héroes y Caudillos de la Independencia, escrito por el licenciado Alejandro Villaseñor y Villaseñor, con retratos. Son dos tomos. Traigo hoy conmigo el tomo 1. Y justamente hoy quiero compartirles una semblanza de uno de esos personajes que han permanecido prácticamente al margen de la historia de Zacatecas, en particular con lo que tiene que ver con ese proceso del movimiento de independencia nacional. Y bueno, vienen varios personajes zacatecanos aquí, algunos ya conocidos, como el doctor José María Mercado, de allá del Teúl de González Ortega. Pero también aquí vienen dos personajes nacidos en la ciudad de Zacatecas. Uno de ellos es don Manuel José Garcés y Ramón Garcés, que es el que vamos a hablar este día. Lo voy a leer tal cual aparece en este texto. Don Ramón Garcés, zacatecano de origen como el anterior, había hecho sus estudios de abogado y obtenido el título correspondiente. En septiembre de 1810 era regidor de la ciudad de Zacatecas y con tal carácter tomó parte de todos los acuerdos del ayuntamiento para proveer al gobierno de la provincia cuando el intendente Rendón abandonó el mando. Contribuyó a que se fundara la Casa de Moneda de Zacatecas, precisamente en 1810, así como al nombramiento de intendente hecho en favor del conde de Santiago La Laguna, y apaciguar a la plebe cuando ésta quería asesinar al rico minero Apecechea y al administrador de correos, don Ángel Abella.

0: ayudó asimismo a que ningún desorden hubiese el día de la entrada de las fuerzas insurgentes a Zacatecas a las órdenes del comandante don Rafael Iriarte. Don Ramón Garcés continuó desempeñando su puesto de regidor durante el resto del año de 1810 y principios de 1811, hasta que después de la acción de Puente de Calderón allá por Guadalajara, sabedor de las terribles ejecuciones hechas en Guanajuato por Calleja, no se juzgó seguro y determinó emigrar aprovechando las circunstancias de que el ejército insurgente pasó por aquella ciudad en dirección de Saltillo. En su viaje lo acompañó su familia, y su determinación era permanecer en el extranjero mientras se calmaban las violentas pasiones desatadas en esos días y podía volver con confianza a su pueblo natal, Zacatecas. Pero el destino lo dispuso de otro modo, pues habiendo caído prisionero en Orias de Baján, Chihuahua, y averiguándose que era regidor de Zacatecas, se le tuvo por un preso importante, y en calidad de tal fue enviado a Chihuahua. Ahí se le encerró en el calabozo número 3 del hospital militar, junto al calabozo ocupado por Miguel Hidalgo, según lo refirió el licenciado don Miguel Garcés, y se le siguió un larguísimo proceso que no sabemos qué objeto tuvo. Después de fusilados 22 de los presos y 6 condenados a destierro, aún quedaban con causa pendiente 2 personas más. El 2 de agosto de 1811, que se dio aviso a la superioridad del resultado de los procesos, esas 2 personas eran los abogados Garcés de Zacatecas, de los que ya hemos visto uno, don Manuel, consiguió salvar la vida. Sin embargo, don Ramón, del que estamos hablando, no tuvo la misma suerte. Y aunque su juez fuese Ángela Bella, aquel administrador de Correos de Zacatecas, que no fue despedazado por la plebe porque las autoridades se empeñaron en salvarlo, entre ellos él, teniendo parte en esa salvación el antiguo regidor, no consiguió, decimos, que recayese una sentencia menos dura para él, y fue ejecutado el día 6 de junio de 1812. Como su muerte y la de los religiosos presos en Durango fueron por la misma época, creemos que esas tardías ejecuciones se debieron a un acto de venganza del virrey Venegas, que, disgustado del resultado del sitio de Cuautla, quiso tomar represalias de las ejecuciones ordenadas por Morelos en Zacatula, después de la muerte de don Leonardo Bravo, mandando a su vez fusilar a todos los prisioneros insurgentes que los realistas tenían en su poder en esos momentos. El nombre del regidor de Zacatecas, licenciado don Ramón Garcés, no es mencionado por ninguno de los historiadores de la Revolución de Independencia y apenas lo revelan escasos documentos de los numerosos compilados con tanto afán y paciencia por el señor Hernández Dávalos. Aunque sean pocos los datos que sobre su vida y hechos contengan esos documentos, hasta que muriese por la causa de la independencia, para que le dediquemos estas pocas páginas del libro, donde estamos registrando los nombres de todos los que tomaron parte más o menos activa en aquella memorable lucha por la independencia de México. Hasta ahí este texto, que tiene que ver con la participación de don Ramón Garcés, originario de la ciudad de Zacatecas, que fue capturado y ejecutado al igual que los demás cabecillas del movimiento de independencia allá en Chihuahua. Y ya en una próxima emisión, Pancho, estaremos hablando de don Manuel José Garcés.
1: Hermano.
0: Su hermano.
1: ¿Ambos abogados?
0: Sí, y que precisamente de él hay más, un poquito más de información. Pero lo más irónico que aquí podemos advertir, Pancho, amigas y amigos, es que si bien cuando Ramón Garcés, como regidor del Ayuntamiento de Zacatecas, cuando aquí la chusma se rebela contra los gachupines, contra los españoles, entre ellos los ricachones, dueños de minas, precisamente la gente estaba a punto de linchar y como aquí se dice, hacer pedazos al rico minero Apecechea y al administrador de correos, que en ese entonces era don Ángel Abella. Y la ironía radica en que precisamente a quién crees que nombraron como juez instructor de la causa contra los insurgentes allá en Chihuahua, a don Ángel Abella, el que era administrador de correos de Zacatecas, que huyó de aquí y fue a refugiarse hasta allá, y el destino los vuelve a juntar, y don Ángel Abella no tuvo piedad, y bueno, pues tenía que cumplir órdenes, porque como ya se dijo aquí, como una represalia contra lo que había sucedido allá en Michoacán con Morelos, pues se ordenó que se ejecutaran a todos los presos insurgentes que hubiera en poder de los realistas, entre ellos don Ramón Garcés, un personaje al que hoy recordamos en el marco de esta conmemoración del 216 aniversario del inicio del movimiento de independencia de México.
1: Oye, Garcés era un apellido poco, sigue siendo un apellido poco común, ¿verdad?
0: Aquí en Zacatecas,
1: en esta zona.
0: Sí. Yo el único Garcés que había escuchado era
1: Mauricio. Sí, pero ahorita que escuché el apellido, pues aquí en Zacatecas creo que no hay. Uh-huh. O al menos no los conozco, ¿verdad? Pero es un apellido poco común.
0: Sí, el otro personaje es don Manuel Mariano José Garcés. En aquel tiempo se acostumbraba a tener muchos nombres, entre ellos Miguel Hidalgo, que también tenía muchos nombres. Entonces, pues de don Manuel, mi tocayo, estaremos hablando en la próxima emisión.
1: Manuel, muchas gracias. Que tengas un excelente día.
0: Y igualmente, y felices fiestas patrias, y no vayas a gritar mucho.
1: No, ya. Cuidado con el grito de Dolores.
0: Por cierto, es el último grito de esta administración en los municipios y en el estado.
1: Yo espero que así sea. Gracias, Manuel.
0: Hasta la próxima.
1: Vámonos, Adrián, vámonos.

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1: ¡Hey! Muy buenos días, ¿cómo están? ¡Qué gusto! 9 de la mañana con 15 minutos en este martes 15 de septiembre. ¡Arrancamos!

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1: ¡Sale! 9 de la mañana con 14 minutos, la música de Robert Palmer. Y eso que dice...

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1: Esa canción es de 1988 y recuerdo perfectamente bien la publicidad que existía en ese entonces de, iba a decir, de la marca de refresco de cola. Pero ¿cuál? No, pues Pepsi. Es que en Estados Unidos es más, más fuerte que la Coca-Cola, hay que decirlo. La gente sabe, no, allá sí, de verdad. Yo sé que en el mundo, y no se diga aquí en México, esa marca de refresco, obviamente, está súper posicionada y mucha gente prefiere el refresco rojo que el refresco azul. Pero al final de cuentas, no, hombre, las campañas, las mejores campañas que ha habido de artistas a nivel históricamente hablando, son las de Pepsi, la verdad. Bueno, ya. Señoras y señores, martes 15 de septiembre, en este momento, ¡ay, estamos de festejos, en mes patrio! Muy bien, la temperatura ambiente en este momento entre Guadalupe y Zacatecas es de 18 grados centígrados, tendremos máxima de 23 grados y mínima de 12 en este día. ¿Cuántos faltan para que se termine ese 2026? Únicamente 107 días para que le digamos bye, bye, bye a este 2026 tan locotrón. 9 de la mañana con 20 minutos. El día de hoy quiero celebrar con mucho gusto a todas esas personas que están de manteles largos y que también celebran su santo, no solamente su cumpleaños. Ahí les va. Hoy es día de Nuestra Señora de los Dolores. Yo recuerdo de niño, cerquita de la casa estaba el Templo de los Dolores, ¿sí, verdad? Ah, no, no es cierto, no, era, me confundí. Pero bueno, me imagino que casi que en cada comunidad, bueno, en cada ciudad hay un templo de en honor a la Virgen de los Dolores. Además, hoy es día de San Nicodemo, Santa Catalina, San Maximiliano, San Albino y San Nicetas. ¡Ah, su mecha! ¿San Nicetas? Sí, señoras, señores. Suena como a galletas, ¿no? De mantequilla. Pues es la verdad, la verdad. Oigan, el día de hoy también quiero mandar un saludo muy grande para esas personas que están celebrando simplemente la vida, que se levantaron a pesar de las vicisitudes, problemas, broncas, con toda la actitud. A la gente que está celebrando algún aniversario y principalmente a usted, chiquitina, chiquitín, que está celebrando su cumpleaños. ¡Hartas felicitaciones de parte de la gente de Estéreo Plata en esta mañana! Y esto dice así...

A los muchachos bonitos y a los muchachos feos y a todos los muchachas, las muchachas y muchachos, les mandamos un gran saludo, felicidades de todo corazón. Exactamente 9:21. Obviamente, señoras y señores, esta noche se conmemora el inicio de la lucha por la independencia de México. Se recuerda obviamente el llamado que realizó el cura Miguel Hidalgo y Costilla, que tiene un nombre larguísimo, y que fue a la madrugada del 15 al 16 de septiembre de 1810. La ceremonia del grito que se realiza esta noche en todas partes del mundo. La pregunta es, ¿usted va a ir a su municipio, aquí en la capital? Pues sabe. Aparte yo me engento, ¿eh? Yo prefiero mejor dar el grito en otro lado. Además, en el mundo es el Día Internacional de la Democracia, proclamado por la ONU, y también Día Mundial de la Concientización sobre el linfoma, enfermedad que hay que, cuando se detecta de temprana edad o de manera temprana, es importante que rápidamente vayamos y que tratemos de que no crezca, que no se desarrolle, vaya. También en Estados Unidos, fíjate, es el inicio del mes de la herencia hispana. Sí, a pesar de que Trump haga chile con el rabo, perdón por la expresión. Sí, porque ya sabes que no quiere nadita a los mexicanos y a los latinos. Pues sí, hoy es el día, hoy inicia festividades en los Estados Unidos precisamente por este asunto. ¿Qué más tenemos, Pues nada más, ¿no? A ver, el 1208, quiebra de Lehman Brothers, símbolo de la crisis financiera mundial. No, pues eso no. Eso como que no, mi chavo. Eso no, quítalo. Pero ahorita, ¿qué más tenemos? ¿A quién felicitamos? Oye, actores importantes, hoy, un día como hoy de 1946, oye, cumple 80 años el superactor Tommy Lee Jones. ¿Cómo no? Para que lo ubique, bueno, ha tenido muchísimas películas. Yo creo que más de 100 películas y series, Tommy Lee Jones. Pero bueno, era la pareja de la pareja de Will Smith en Men in Black, así de sencillo, pero tiene muchísimas. También realizó en una de las sagas de Batman, él también fue el doble cara, ¿cómo se llama el personaje? Ese de, iba a decir Scarface, pero no Scarface. Bueno, ese, el doble cara. ¿Quién más? El director de cine Oliver Stone también cumple 80 años el día de hoy. El actor británico Tom Hardy nació en 1977. Lo recordamos por la película de Venom, Mad Max. Bueno, ¿quién más? El príncipe Harry nació en 1984. Ahorita le mando un tuitazo. Ya no se llama Twitter, se llama X. Además de que, ¿quién tenemos? Nada más, ¿no? Ricardo Montalbán. ¿Se acuerdan de la serie de La Isla de la Fantasía? Este señor nació en México, Ricardo Montalbán, era mexicano, de gran trayectoria. Falleció en el año 2009, un día como hoy. Y otra vez me están poniendo que Patrick Swayze murió un día como hoy. Ah, el otro día fue nacimiento, va. Patrick Swayze, cómo no, de protagonista de la cinta Ghost, La Sombra del Amor. En ese momento Demi Moore era una preciosidad. Hoy vamos a hablar de Demi Moore, de sus hijas y de Bruce Willis. Y también de la cinta Dirty Dancing. Perfecto, pues bueno, para todos ustedes, qué gusto, qué placer que nos estén acompañando, que nos dejen estar cerquita de ustedes en el trabajo, allí en el coche, en la oficina. ¡Gracias, gracias, gracias! Año de 1989. Esta rola, perteneciente al movimiento del rock en tu idioma, se llama

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4: Muy buenos días, 9 de la mañana con 30 minutos, ya son las 9 y media. Esta es su música, la música de tu vida, a través de tu frecuencia, desde Zacatecas para el mundo. 91.5 FM, Estéreo Plata. ¡Qué honor, qué gusto que nos dejen acompañarles! ¡Saludos a mi gente que nos escucha en Calera! ¡Saludos a la gente de Jerez! Y obviamente también a toda mi raza de Fresnillo, ¿cómo no? Les mando un saludo grande, grande, grande. 9 y media, se llama Easy Love, Whitesnake.

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1: Mi querida comunidad hermosa, muy buenos días, 9 de la mañana con 34 minutos, música de Whitesnake, el tema Is This Love del año de 1987. Bueno, quien alguna vez haya visto el video de esta canción, la modelo guapísima, guapísima, guapísima en todos los aspectos. Sí, de verdad, muy guapa. Pues el cantante, el vocalista de Whitesnake, dijo, esta chava es pa' mí. Volvió a salir en otro de sus videos. Y se casó con ella. Duraron un rato nomás, ya ven que los rockeros, y más en esa época, uff, una tras otra. Pero bueno, yo me voy directamente con esto que son los signos zodiacales, familia. 9:35, y rapidito, porque el tiempo es oro, el tiempo se va volando. ¿Qué es lo que debemos de valorar? El tiempo. Eso no se recupera. El primer signo zodiacal,
2: Aries.
1: De volada, Aries. El día de hoy actúa con decisión. Tu número de la suerte es el 9 y tu color es el rojo.
2: Tauro.
1: Disfruta hoy, celebra. Tienes todo. Aparte, fecha es en donde puedes pasártela a gusto, ¿eh? Sí, en este 15 de septiembre, mi querido Tauro. Tu número de la suerte es el 15 y tu color es el verde.
2: Géminis.
1: A todos mis geminianos. Es que yo soy Géminis. Una noticia, una llamada, una plática te va a traer la oportunidad de crecimiento y te va a traer mucha alegría, mucha alegría. Número de la suerte, el 5, tu color es el amarillo. Gracias, qué amables.
2: Cáncer.
1: El cariño, el amor por parte puede ser de tu familia, tus compañeras o de tu pareja, será esencial el día de hoy para que te sientas bien, ¿sale? Cáncer, tu número de la suerte es el 2 y tu color es el blanco.
2: Leo.
1: Como siempre, eres una persona que brilla, aprovecha ese brillo, esa inteligencia, ese liderazgo para cerrar esa situación que está pendiente, ¿va? Tu número de la suerte, mi querido Leo, es el 1, otra vez, y tu color es el dorado.
2: Virgo.
1: ¡Oh, mis amigos de Virgo! Ordena tus prioridades, ordena tu metro cuadrado, ordena tu oficina o donde labores, ordena tu casa, tus pensamientos, tu vida, porque traes un despapalle, es en serio. Virgo, eso. Ordenar, esa es tu prioridad. Número de la suerte 6, tu color es el azul.
2: Libra.
1: Libra, buen momento para reconciliarte. Hay algún asunto pendiente con alguien, tú solamente sabes de quién se trata. Así que órale, es buen momento hoy. Número de la suerte el 7, tu color es el rosa.
2: Escorpio.
1: Tu intuición te va a guiar en la decisión que vas a tomar, así de sencillo. Tu número de la suerte es el 8 y tu color es el negro.
2: Sagitario.
1: ¡Oh, Sagitario hermoso! Hoy toca celebrar, hoy toca que te liberes de las tensiones, de la presión. Hoy relájate. Si mañana no trabajas, pues qué chido, ¿no? Pues quién sabe. Hay unos que no le hacen, dicen, no, yo celebro, aunque mañana no trabaje. Te mando un gran abrazo. Tu número de la suerte es el 3 y tu color es el naranja. Amigos del signo, no sé qué, no se me pierda.
2: Capricornio.
1: Una oportunidad se acerca para ti en lo profesional. Capricornio, número de la suerte, el 4, tu color es el café.
2: Acuario.
1: Sorprenderás a alguien. ¿Con qué? Pues quién sabe, pero va a haber una sorpresa. Vas a decir, mira, oh, me sorprendiste, Capricornio. Ah, no, Acuario. Acuario, tu número de la suerte es el 11 y tu color es el turquesa. Dice,
2: Piscis.
1: Finalmente, déjate llevar por la alegría de las fiestas. Relájate, los problemas todos los días hay y de todo tipo. Así que trata de verdad, celebrar. Hay mucha gente que dice, pues, ¿qué celebramos? Por los gobiernos que tenemos, por las situaciones que estamos pasando, celebren. Es la única vida que tenemos. Broncas, como les digo, todos los días y de todo tipo. Pero hay que ponerle buena cara a la vida. Color, el lila, y el número de la suerte es el 12. ¿Y tu canción? ¡Ah, qué buena rola! Suelta, suelta, suelta, suelta. Desde España para el mundo, aunque tiene años y años y años viviendo en los Estados Unidos.
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1: 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Él es Enrique Iglesias. Ahí está esa gran figura de la música hispana. Se llama el tema Bailamos de 1998. 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
4: ¡Listos con la música! 9:43 a.m. Qué gusto que nos dejen estar con ustedes. Saludos a mi gente en pleno centro de Zacatecas y aquí también en pleno centro de Guadalupe. A mi gente de los mercados, aquí en el mercadito que está aquí a una cuadra. Saludos con mucho gusto. A la gente que vende comida, oh, ya se la saben. Esa tortita de adobada. Les mando un saludo muy grande. Música de The Weeknd. 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

0: Música de The Weeknd, se llama Blinding Lights. 9 de la mañana, 46 minutos. Rola del 2020.
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0: 9.46, que no se le haga tarde, ya casi van a ser las 10 de la mañana. Hay gente que se queja de, es que ¿por qué esa persona tiene éxito? A veces que somos muy envidiosos, ¿eh? ¿Por qué esa persona sí y yo no? ¿Por qué? Miren, hay tres señales. Son muy claras para poder alcanzar el éxito. En todos los rubros, ¿eh? No solamente el éxito es la cuestión monetaria, es la cuestión de un puesto, es cuestión económica. Pero bueno, ahí te van. Estas señales son las siguientes. La primera, no necesitas la aprobación de todos. No, no, no. Lo primero que debes hacer es creer en ti mismo. Si tú crees en ti mismo, tienes confianza y sabes que lo puedes hacer, esa es una muy buena señal. Segunda, cuando no salen las cosas, cuando fracasas, no las interpretas como una derrota, sino como una lección para volver a intentarlo. Te caes, te levantas, te sacudes el polvo y sigues. Y la tercera, y muy importante, entiende que el éxito no llega de un día para otro. Hay que tener disciplina, trabajar incluso cuando nadie está mirando, esforzarse como nunca. Y te pongo un ejemplo. Si tienes oportunidad o ya viste el documental de Michael Jordan, en donde ese señor, a pesar de que para mí es el mejor basquetbolista de la historia y de que lo han tachado de que era una persona sumamente complicada, siempre tuvo una meta y fue resiliente, fue trabajador, disciplinado. Y al final, vea nada más en lo que se convirtió. No solamente en una persona reconocida, millonaria, con un chorro de broncas, pero una persona que logró sus objetivos. Así que el talento puede abrirte una puerta, pero la constancia y el trabajo es la que te mantiene para seguir avanzando. Música, señores.
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0: Es Alejandra Guzmán. Esta canción se llama Volverte a Amar. Son las 9:49 minutos.

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2: Tan, tan, tan. 1988, una de las cantautoras más importantes de lo que fue los 80s y 90s. Taylor Jane, con eso que se llama Telling to My Heart. 9.55.

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0: Una canción de rebeldía de los Twisted Sisters. We're not gonna take it. Algo así como no lo vamos a aceptar, así no lo queremos. Oh, los ochentas y la rebeldía de la gente, de los chavos, ¿no? De la gente en esa época, güey. Pero déjame decirte que ahora con esa generación de cristal estamos peor.
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0: Oigan, ya a las 10 de la mañana quedan 7 minutos en este momento. Y ayer en la noche, que estaba checando algunos temas interesantes del medio del espectáculo, me tocó que saliera a la luz, bueno, no salía a la luz porque ya lo conocemos desde hace mucho tiempo, el asunto de que hay algunos artistas, gente conocida, que fueron, bueno, ya están más grandes, pero en su juventud, extremadamente bellos, hombres y mujeres guapos, mujeres hermosas. Y el ejemplo que yo vi, ese reportaje, era de Demi Moore. Estaba hermosísima de joven. Sigue estando guapa a pesar de las cirugías y lo que ustedes quieran. Y Bruce Willis, que Bruce Willis, la verdad, también era un tipo muy bien parecido. Es un tipo muy bien parecido, a pesar de de que ahorita ya se quedó sin cabello y las enfermedades. Pero bueno, aquí el asunto es que el reportaje manejaba el hecho de que sus hijas, híjole, salieron súper extrañas. No quiero llamarlas feas, ni mucho menos, ¿no? Pero sí diferentes. Dicen que lo diferente, lo raro, es pariente de lo feo, pero bueno, no, nada para ofender a las chicas. Romer, Scott y Tallulah Willis. Véanlas ustedes. Si tienen oportunidad, las chicas de Demi Moore y de Bruce Willis. Híjole, no, nada que ver. También me sale una lista en donde se habla de Michael Douglas y Catherine Zeta-Jones. Dylan y Caris Douglas son hijos de estos actores y que tampoco son así como la super belleza. Y eso que Catherine Zeta-Jones, guapísima, ¿no? Antonio Banderas y Melanie Griffith. Su hija Estela Banderas. ¿Quién más? Alec Baldwin y Kim Basinger con Ireland Baldwin, que tampoco. Bueno, incluso el hijo de Tom Hanks y de Rita Wilson, Chet Hanks, está todo alargado, todo raro, ¿no? Sí, pero por ejemplo en México esa mezcla de genes. Se habla, por ejemplo, que los hijos de Itatí Cantoral y Eduardo Santamarina, los gemelos José Eduardo y Roberto, así como que no están igual de guapos. Pero no, yo no digo que... Pues yo los he visto y digo, tampoco digo... Yo tampoco digo, tampoco son mi tipo, ¿verdad? Nada. Pero fíjense que se han metido mucho con los hijos de Derbez, que dicen que todos se parecen a él, prácticamente, de una u otra manera, aunque traen rasgos de sus madres. Pero sí... Aislinn decía, es que está súper rara, pero a mí me parece que está súper bonita. Lo que sí les puedo decir es que la hija de Alessandra Rosaldo y de Eugenio Derbez, Aitana, de niña estaba chistosita y ahorita más todavía. Sí, no, nada que ver, no, nada que ver. ¿Quién más, oye? Oh, de Manuel Mijares y de Lucero. Lucerito Mijares. Sí, nada que ver con su mamá ni con su papá. Se parece más a su papá, pero Lucero, yo que tuve la fortuna, he tenido la fortuna de platicar con ella y de conocerla en persona. Una mujer hermosa, preciosa, ¿no? ¿De quién más? Stephanie Salas y Luis Miguel. Michelle Salas es guapa, pero los hijos que tuvo Luis Miguel con Araceli Arámbula, los chiquillos están pero guapos a más no poder, ¿no? O ahí está el caso de Mayer con Bárbara Mori. Ese niño Mori, Sergio Mayer Mori, está igualito a la mamá y está muy, muy guapo. Yo tuve la fortuna también de platicar y de conocer a Sergio Mayer. Y yo sí lo dije, la verdad, dije, y dije, wow, está re guapo este. No, sí, en persona sí está bien parecido. Pero bueno, ese era el chismecito de los guapos, los papás guapos y los hijos no tan agraciados. 10 de la mañana con 10 minutos, muy buenos días, feliz martes 15 de septiembre. La presencia de Benny, ¡ay, qué bonita canción! Año de 1994 y esto que se llama Cielo. Aquí está el Extimbiriche. Él es Berry. Benny Ibarra Jr. Benny, Cielo, aquí en Estéreo Plata 91.5. Sí.
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4: ¡Ah, qué bonita canción! Las 10 de la mañana, 16 minutos de 1985. Part-time lover, algo así como amor compartido. Stevie Wonder. El nombre de Stevie Wonder es Sidland Harway Morris, nacido en el año 50 allá en Michigan, Estados Unidos.

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1: Ok, 10 de la mañana, 20 minutos, Cristian Castro, y él canta esto.
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1: Échale, loquito.

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5: ¿Ya listos para dar el grito esta noche? ¡Sí! Mientras tanto, yo doy el grito de emoción con la música que tenemos. Música de... es The Wallflowers. La canción se llama One Headlight. Y se las tengo en esta mañana de martes 15 de septiembre. Son las 10:27, tu música. La música de tu vida a través de Estéreo Plata. Excelente mañana, mi gente. Muy, pero muy buenos días. Buena vibra.

¡Qué buena rola! Como siempre, tocándote la música chido, totota, a través de Cero Plata 91.5, 10 de la mañana con 31 minutos. La temperatura en ese momento en la zona metropolitana, Zacatecas, Guadalupe, está nada más y nada menos ya en 38 grados centígrados. No, ¿saben cuánto? En 18 hace ratito, ¿no? Déjame checarlo, tenemos en ese momento temperatura de 18, se mantiene 18. Recuerden que tenemos máxima de 24 grados y una probabilidad de lluvia del 6%. Entonces, para el grito se supone que no va a haber lluvia, porque ha habido años en los cuales ahí está la gente, ¡ey! ¡Tómala que te cae el monzón! Las 10:32. ¿Cuántas veces no nos hemos levantado? En ocasiones deprimidos, o en ocasiones muy eufóricos, en ocasiones ansiosos. Y tiene que ver muchas veces con lo que soñamos. Y la pregunta es, ¿alguna vez tú te has preguntado por qué sueñas? Incluso con gente que ya falleció, o con lugares que nunca habías visitado, con sueños de la infancia, situaciones así como que bien locas, bien extrañas. Mira, una explicación rápida es que durante la fase REM, nuestro cerebro sigue muy activo. El cerebro nunca descansa. Tú puedes estar dormido, pero el cerebro sigue funcionando, procesando recuerdos, emociones, experiencias. Por eso podemos de repente recordar a gente que fue importante en nuestra vida. En ocasiones gente que ni siquiera tenemos o hemos tenido contacto real, pero sale en nuestros sueños, ¿no? Y cuando vienen las pesadillas está gacho. Perdón, feo. ¿Por qué? Porque muchas veces el estrés, la ansiedad, el miedo o algunas experiencias nos hacen que nuestro cerebro, el subconsciente, esté trabajando y trabajando y trabajando. Lo curioso es que soñar con alguien que ya murió no significa necesariamente que esa persona nos esté visitando. Muchas veces nuestro cerebro está recuperando recuerdos y emociones asociados con esas personas, pero hay gente que te dice, bueno, es que me visitó mi mamá o mi papá o alguien que falleció, ¿no? Pero en pocas palabras, dormimos para descansar, pero nuestro cerebro no se apaga. Mientras el cuerpo descansa, la mente ordena, conecta y procesa nuestra historia. Es por eso que hay sueños todos los días, ¿eh? Aunque en ocasiones no lo recuerdes, todos los días soñamos, todos los días, todos los días. 10:34, ahí están Paulina Rubio, Julieta Venegas y Coti con el tema Nada Fue Un Error. Año 2002.

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13: Exactamente 20 minutos para que sean las 11 de la mañana. Son las 10:40, música de las Wilson Phillips y el tema Hold On.

0: año de 1990 cuando esa canción era un éxito tremendo de las hermanitas Wilson Phillips. Tan guapetonas, ¿eh? Tan guapetonas. Los 90s y con esa canción de Hold On les fue de maravilla.
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0: Oigan, 10:43, les recuerdo que a las 11 de la mañana yo me voy, pero los dejo con excelente programación durante todo el día para que se queden escuchando el 91.5 FM. Oigan, a los que vivimos ya con mucha, con plena conciencia, yo mi adolescencia, finales de los 80s, inicios de los 90s, para mí una de las bandas más importantes era Timbiriche, sin lugar a duda. Yo me declaro completamente fan de Timbiriche. Tuve la fortuna de verlo varias veces, incluso de platicar con algunos de ellos en entrevista con Sasha, con Benny. ¿A quién más me tocó? Nada más, ellos dos. A Diego también. Ah, ya, el de Princesa Tibetana. ¿Cómo se llama? Rubín. Bueno, hace muchos años, ¿no? Pero bueno, el asunto aquí no es venir a presumir a quién has entrevistado, sino que esa banda que la armaron cuando estaban bien chavalillos, cuando estaban chiquillos en el 82, contaba con gente como Benny Barra, Sasha Sokol, Diego Schoening, Mariana Garza, Alex Bauer, que Alex Bauer era la feita del grupo y que después creció, se puso guapísima la señora, ¿eh? Bien guapa. Y Paulina Rubio, güey, hija de Susana Dos Amantes. No sé si dos o tres amantes. A dato importante, Eric Rubín no fue integrante fundador. Él entró como un año, año y medio después, para el 83, casi el 84. Y bueno, Eduardo Capetillo entraría a sustituir a Benny cuando sale. Thalía entró a sustituir a Sasha Sokol. Edith Márquez, cuando entra a Timbiriche, sustituye a Mariana Garza. Y Bibi Gaitán sustituyó a quien, a Alex Bauer. Y después, ¿quién llegó? Claudio Bermúdez, que sustituyó a Capetillo. Y ya después se vinieron un cambio de gente que llegaron hasta el Timbiriche 10, ¿no? Primero era la banda Timbiriche. Y recuerdo que el disco importantísimo en la carrera de ellos fue el Timbiriche 7, que tuvo prácticamente de los 10 temas, 7 éxitos que llegaron al primer lugar. Sí, claro. ¿De qué año era? 1987. ¡Ay, cómo no vamos a recordar esto! Timbiriche 7, Mariana Garza canta Los Besos de Ceniza, Alma, que...

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1: Oigan, ya nos vamos. Pero no sin antes desearle que se la pase muy bien, que disfrute su día. Los que el día de mañana no trabajamos, nos escuchamos pasado mañana. Oigan, pero hoy 15 de septiembre, la celebración del grito y algo que nos llena de emoción. Esta noche, que hay que celebrarla en grande, ¿no? Si la quieres celebrar públicamente o, bueno, masivamente, pues ahí están las plazas de los diferentes municipios. Ya hay gente que lo hacemos, no sé, en la casa, con los amigos, pero no se nos pasa, ¿no? Y más la comida, la rica comida que se disfruta, que el pozole, las flautas, las enchiladas, los tacos, hombre, hasta tamalitos. Champurrado es para diciembre, ¿no? Pero bueno, no. Y obviamente el tequila, güey, ¿cómo no? Pero acuérdese que nada con exceso, todo con medida. Y si va a tomar, invite. No, si va a tomar, no maneje. Algo muy importante, ¿eh? Muchas gracias. Yo soy Víctor Márquez. Los dejo con buena música. Buena música. Y obviamente, durante todo el día tenemos excelente programación a través de la frecuencia 91.5. Me voy con esto de Lisa Stansfield, del año de 1989. Se llama All Around the World. Y con este tema les digo bye. Pasen un excelente 15 y 16 de septiembre. Y nos escuchamos primero Dios pasado mañana. Aquí en

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Buenísimas tardes a toda la gente que anda en sintonía del 91.5 de Estéreo Plata. Yo soy Toño Ropes y lo que estamos arrancando en este momento es nada más y nada menos que Conexión. Así que quédate con nosotros porque miren, en estas dos horas tendremos mucha música. Tenemos martes de salud mental con nuestra neuropsicóloga de cabecera, Norma Aranda. Y tenemos muchas cosas para ti porque miren, también estaremos platicando con esta super actriz que se llama Michelle Rodríguez, porque próximamente estará visitándonos acá en Zacatecas y nos platicará de qué se trata su visita. Así que, bueno, tenemos nuestras secciones que nunca pueden faltar, nuestro gusto culposo, nuestro clásico del día, nuestro reporte de tráfico y temperatura, pero lo que no puede faltar es tu compañía, así que quédate con nosotros para estar disfrutando la tarde de este 14 de septiembre. Ya listos. Listos para dar, oye, ¿cuál 14? 15, ya me ando queriendo regresar un día, 15 de septiembre, con toda la actitud, porque ya más adelante estaremos listos para dar el grito. Así que, bueno, tenemos mucha información, aunque yo quiera retrasarme un día más, pero con toda la actitud aquí en Conexión, así que tu servidor Toño Ropes te acompaña hasta las 5 de la tarde. Así que, antes de entrar a la especialidad del día, que es el año 2007, ¿qué les parece si nos vamos con lo más nuevo que tenemos aquí en Estéreo Plata? Llega en este momento Rehab con Gattuso. Este cover que les va a encantar se llama Creep. Súbele a tu radio.

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1: Estamos de regreso y miren, lo prometido es deuda. Les había platicado que nos estará acompañando en esta tardecita una super actriz que estoy seguro que la conocen, porque miren, aparte de que yo digo que es mi prima de Xochimilco, es una super actriz que ya tiene una serie que habla pues de su vida, pero que próximamente también pues estará visitando Zacatecas, pero que no solamente la vamos a ver aquí en Zacatecas, sino que la vemos en muchos lugares de programas de comedia, películas, etc., que es una súper talentosísima actriz. Así que en esta tarde le damos la bienvenida a mi queridísima Michelle Rodríguez. Buenas tardes, ¿cómo andamos?
2: ¡Primo! ¿Cómo están? ¿Qué pasa?
1: Oye, prima, oye, yo digo que mi prima de Xochimilco, porque tuve la fortuna de vivir allá en Xochimilco como un añito, un ratito por allá, allá por esos lares. Así que yo digo, y luego pues el apellido, digo, aquí el comercial es Ropes, pero es por Rodríguez. Entonces, pues, somos primos. ¿Cómo estamos, Michelle?
2: Somos primos, y mira, justo ahorita estoy en Xochimilco echándome un pozole con la familia, entonces desde acá te mando un abrazo, primo, y a toda la gente de Zacatecas, que ya estoy bien emocionada de ir a verlo.
1: ¡Ay, qué rico! Oye, ya me antojaste, porque ahorita estábamos platicando de qué vamos a hacer para dar el grito, y tú, yo creo que ya estás adelantándote ahí con la familia, pero qué rico que andes por allá.
2: Sí, muy feliz con la familia, alistándonos para la noche, y sobre todo para el viernes, porque es la primera vez que Siete Veces a Dios llega a Zacatecas, entonces también será la primera vez que Zacatecas ve Siete Veces a Dios, y estoy muy emocionada por esta primera vez todos juntos.
1: Oye, pero de hecho es el cuarto aniversario ya de esta obra, y que yo creo que esta gira que están dando, esta visita que nos están haciendo acá a Zacatecas, también es, bueno, conmemorando el trabajo que arduo que se ha estado haciendo ya por varios años, ¿no?
2: Es de verdad un regalo, primero tener musicales mexicanos tan exitosos. Es un musical que lleva 4 años en cartelera, que ya ha tenido la oportunidad de salir mucho tiempo de gira, que han pasado grandes actores por ahí, grandes músicos, grandes cantantes. Entonces, celebrar también eso, que estamos haciendo musicales mexicanos.
1: Esto me encanta, porque luego a veces es como que lo que nos falta, pero platícanos por favor de qué trata Siete Veces a Dios, qué es lo que se van a encontrar todo el público zacatecano cuando vayan al teatro a disfrutar de esta obra.
2: Pues mira, Siete Veces a Dios es la historia de una pareja que decide terminar, pero como siempre, o como muchas veces pasa, uno quiere, el otro no quiere, y entonces deciden despedirse 7 veces en sus 7 lugares favoritos.
1: Ajá.
2: Todo esto acompañado de una historia alterna en donde los músicos están creando música que casualmente acompaña a esta pareja. Entonces no es un musical convencional en donde los actores de pronto nos ponemos a cantar, sino que la música que están creando los músicos durante la puesta en escena acompaña esta historia de desamor.
1: Uy, yo creo que muchos van a querer ir, porque pues es que si no es que hemos pasado por esa etapa, pues algunos ya conocen, porque pues el primo de un amigo, ya sabes, esas claro, historias que siempre nos llegan, pero definitivamente yo creo que es una obra que no nos podemos perder, porque nos ha de traer un súper mensajazo. Y bueno, para tenerlos a ustedes, digo, disfrutándolos, porque no vas a venir solita, ¿o sí?
2: Pues no, venimos un gran elenco, son grandes músicos, grandes cantantes. Yo estoy compartiendo escena en estos personajes de él y ella con Armando Hernández, que es mi hermano de la vida, que nos han visto en una relación de pareja completamente diferente a la que van a ver este viernes a las 6:00 y 9:30 en el Teatro Ramón López de Lara.
1: Oye, son dos obras que entonces, y no alcanzaron boletos para la primera función, podrían alcanzar la segunda, ¿no?
2: Sí, que si tienen que encargar a los niños y me voy a la segunda y que me voy a la primera para llegar a dormir a los niños, todo hay opción para que vengan a vernos, no se la pueden perder. Es un musical hecho con el corazón roto, pero que estoy segura que se los va a apapachar mucho.
1: Ay, me encanta que vayan a visitarnos. Oye, Michelle, al menos tú ya conoces Zacatecas.
2: Muy poquito, fíjate que tiene muchos años que no voy. Estoy lista para recibirlos con sus tacos envenenados.
1: Ay, oye, ¿quién te pasó el dato, eh? ¿Quién te pasó el dato? Porque, mira, hace poco estaba platicando con Teo González y yo le preguntaba, bueno, ¿qué conoces de acá? A ver, ¿conoces algo de nuestros platillos, los tacos envenenados? No, ¿qué es eso? Bueno, ya le expliqué. Bueno, tú ya lo conoces, pero también supongo que has escuchado en las noticias por ahí que luego también el famoso caldito de rata. ¿Te atreverías a probarlo?
2: Mira, mientras no pique y pueda yo dar la siguiente función, jalo.
1: Ok, a ver si es cierto que pues llega la valentía y puedes disfrutar de un poquito de Zacatecas y de sus platillos. Y no solamente tenemos eso, ojalá y puedas disfrutar, darte un chancecito, aparte de la visita que pues vamos a estar muy contentos los zacatecanos de tenerte a ti y por supuesto todo el elenco completito para poder disfrutar de esta obra. ¿Qué te parece si pues ya para despedir este espacio, pues vuelves a invitar a los zacatecanos para que no se pierdan 7 veces a 10?
2: Nos vemos este viernes en el Teatro Ramón López Velarde a las 6 y a las 9:30 para 7 veces a 10. No se la pueden perder. Es una obra hecha con el corazón roto que estoy segura que se los va a pegar bien bonito.
1: Oh, es que dicen que los corazones más bonitos son esos que pegamos pues, cuando se quedó en partes, ¿no?
2: Bueno, está bien.
1: Bueno, Michelle, muchas gracias por acompañarnos en este ratito aquí en Conexión de Estéreo Plata. Tu servidor Toño López espera con ansias que puedan visitarnos y que también los zacatecanos disfruten de esta obra que viene a pues deslumbrar y también a enseñarnos muchas cosas, ¿no?
2: Pues ahí nos vemos el viernes para abrazarnos.
1: Gracias, Michelle, bonita tarde.
2: Un abrazo.
1: Y a dar el grito, bye bye. Amigos, amigos, en tanto, pues bueno, nosotros los invitamos porque miren, en la página de 7 veces ustedes podrán encontrar ahí un poco de información, pero también si ustedes quieren comprar sus 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Muchísimas gracias, en tanto nosotros vámonos una pequeña pausa, regresamos con más información aquí en Conexión del 91.5 de Estéreo Plata.

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8: A las 3 de la tarde con 22 minutos, continuamos aquí en Conexión con tu servidor Toño López. Terminamos hasta las 5 de la tarde, así que te acompañamos todavía un muy buen rato. Vámonos ahora sí con la especialidad del día. Vámonos con el año 2007, porque en este año fue cuando escuchamos y disfrutamos de Avril Lavigne con esto que se titula Girlfriend.

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1: Familia, a las 3 de la tarde con 26 minutos, momento de nuestro primer reporte de tráfico y temperatura de esta tardecita de martes 15 de septiembre. Comenzamos en Guadalupe porque miren, en la vialidad de Arroyo de la Plata a la altura de las canchas de La Purísima hasta casi llegar al Museo de Arte Virreinal con sentido Zacatecas hacia Guadalupe con un poco de tráfico. También vámonos con la avenida Heroico Colegio Militar a la altura de las instalaciones de Grupo Radiofónico Plata para que lo tenga también en cuenta. Así como la calzada Solidaridad desde la altura de la secundaria técnica número 70 hasta casi llegar a la salida de esta misma calzada enfrente de la Nissan para que también lo considere. Avenida García Salinas de a la altura de la UNEM en ambos sentidos, pero con mayor complicación, sentido Zacatecas. Hacia Guadalupe, el Boulevard José López Portillo, casi la misma altura después de pasar el supermercado que ya

Donaldo Colosio, esto en medio de los supermercados, se ubica muy bien, ya cerca ya de las instalaciones de la feria. Y bueno, vámonos a Zacatecas porque también la avenida Morelos nos presenta un poco de tráfico, nada complicado, si están avanzando no van a vuelta de rueda, así que considérelo, así como la calle Nueva Celaya. Y ahora sí, con esta última calle que es la calzada Luis Moya, casi llegando hasta tránsito pesado, aquí sí con algo de complicación, parece ser que van a vuelta de rueda, esto a la altura de la secundaria técnica número 27. Y con esta información, ahora qué les parece si nos vamos con la temperatura, porque en esta tardecita de martes 15 de septiembre nos encontramos a 22 grados centígrados, una tardecita más fresca debido al viento, con una sensación térmica de 20 grados centígrados y el pronóstico de lluvia como eso de las 4 de la tarde. Y con esto ahora sí cerramos nuestro primer reporte de tráfico y temperatura, el tráfico y el reporte vial. Vámonos con más música del año 2006, llega Camila con esto que se llama Todo Cambió.

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11: Ya estamos de regreso a las 3 de la tarde con 42 minutos. Continuamos en conexión hasta las 5 de la tarde contigo. Yo soy Toño Rópez y ellos son Moenia con Sufre Conmigo.

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1: Llega el momento de disfrutar de Fergie, esto que se titula Big Girl Don't Cry. Son las 3:46.

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17: Bienvenidos a todos los que andan llegando, así como yo no, porque estoy acompañándolos desde las 3 de la tarde, así que para toda esa gente que pues, ya nos acompaña desde esta hora, muchas gracias. Para los que acaban de llegar, pues bueno, sean bienvenidos a este espacio en el que miren, hasta las 5 de la tarde el día de hoy los estaré acompañando porque seguimos recorriendo estos éxitos del año 2007 y también, bueno, pues ya tuvimos algunas partes de las platicadas hace una hora que ya se pudieron hacer realidad. Platicamos con Michelle Rodríguez para que nos comentara de qué va a andar haciendo acá en Zacatecas próximamente en esta obra de teatro que se llama 7 veces adiós. Y también, bueno, estas secciones que tenemos como el gusto culposo, nuestro clásico del día, ya tuvimos parte de esto, pero ahorita más adelante vamos a conocer nuestro gusto culposo de este martesito 15 de septiembre. ¿Cómo andamos? ¿Cómo andamos? ¿Ya se andan preparando para la salida de esta noche? ¿Qué van a hacer? hay noche mexicana, hay fiesta, se van a ir al centro. Espero me lo puedan comentar a través de nuestra línea plata que está disponible para ti, que es el 492-90-54-915. Y con esto vámonos ahora sí con los éxitos del año 2007. Llega la quinta estación con esto que se llama Me Muero.

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1: Familia, ya a las 4 de la tarde con 10 minutos, momento de nuestro segundo reporte de tráfico y temperatura. Y bueno, vamos a comenzar, va a ser muy rápido, vamos a comenzar en Guadalupe porque aquí sí continúa un poquito, solamente en carretera hacia Saucedo de la Borda, en ambos sentidos ya al finalizar o al comenzar esta avenida. Bueno, ya también conectando con Calzada Revolución Mexicana, solamente este tramo que nos lleva hacia la carretera Saucedo de la Borda está batallando con un poco de tráfico, así como la avenida Barones acá en Guadalupe. Y esto es todo de tráfico por el día de hoy. Más días como estos. Ojalá que pues estas horas luego las calles estuvieran más vacías. Pero pues no, solamente es porque muchos no andan chambeándole, muchos ya salieron temprano, muchos ya se andan preparando para más al rato festejar con los amigos, con la familia, o bueno, yo qué sé, salir al centro. ¿Qué van a hacer? Platíquenme, ojalá y aunque sea inviten un poquito, o aunque sea que antojen, porque lo pueden hacer a través de nuestra línea plata WhatsApp 492-90-54-915. Y con esto también le damos saludos a los que ya han llegado, para el buen Dire, el profe Fercho, Luis Fernando. ¿Qué andas haciendo? Ya, póngase a chambear, mi Fercho. No, no es cierto, es bien chambeador el Dire. Así que saludos para él. Le mandamos un saludo y nada más. Y nada más también para el buen Said, que hace rato también se comunicó con nosotros. Así como a unos 2, 3 que tenemos todavía ahí esperándonos con algunas peticiones musicales. Así que más adelante les daremos lectura. Pero en tanto, ¿qué les parece si nos vamos con la música, más música del año 2007? Llega Maroon 5 con esto que se titula Makes Me Wonder.

0: no así que trampa, porque me imagino que con esta introducción ya saben más o menos de quién vamos a hablar. Y es que llegamos al segundo clásico de la tarde y abrimos la sección de los gustos culposos de la radio. Y es que a todos nos pasa esas canciones desgarradoras, directas al corazón, que cantas con todo el sentimiento aunque estés a solas en el auto. Y hoy traemos una joya de la música ranchera mexicana, pero llevada a otro nivel, con una de las voces más potentes y respetadas de nuestro país, la maestra Lila Downs con Urge. Súbele a tu radio.
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con esta canción, unos saludos enormes a mi queridísima Diana y también a otro amigo que se acaba de reportar con nosotros, Alfredo Salazar de Santiago. Abrazotes, a disfrutar el 15.

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9: Familia de Conexión, estamos de regreso. Es martes, martes de salud mental, y para eso nos acompaña nuestra neuropsicóloga de cabecera, que es Norma Arandi, que la conocen ya muy bien, porque no hay martes que falte. Así que el día de hoy vamos a hablar de algo muy interesante, que es, pues, el amor en tiempos de like. Y para eso que mejor no lo platique ella. Así que bienvenida, Norma, ¿cómo andamos?
10: Hola, Toño, muy bien, muchas gracias. Como siempre, un placer estar aquí en este programa y con todos nuestros radioescuchas. Gracias.
9: Gracias, Norma, por estar con nosotros. Pero bueno, este tema nos llama mucho porque, digo, los que tuvimos la dicha de conocer la vida antes del internet, antes de todas estas cuestiones digitales, la era digital, pues vivíamos la vida de diferente manera. Pero ahora que llegan estas cuestiones, nos transformaron muchas cosas del día a día que ahora son totalmente diferentes a antes. Y esto podría ser, no sé, en este caso vamos a hablar del amor.
10: Exacto, Toño, pero el amor desde los likes, el amor desde desde las redes sociales, Toño, efectivamente, de cómo este fenómeno digital ha venido a transformar hasta el amor. No solamente tecnología como tal, ¿no? Herramienta de aprendizaje, sino también hasta en el amor, nos ha venido a modificar mucho. Entonces vamos a hablar de este tema el día de hoy, que les va a encantar a nuestros radioescuchas, porque como siempre, Toño, tratamos de integrar programas en los que la gente se identifique, que les guste, pero también que vaya con nuestro día a día, ¿no? Y por supuesto, bueno, como siempre, con mucho cariño lo hemos preparado.
9: Conforme ha pasado este tiempo, y ya lo he mencionado, es que nos cambiaron muchas cosas la era digital, pues la forma de relacionarnos con personas que nos gustaban o simplemente para tener amigos era muy diferente. Entonces, ahora incluso como para poder ligar, para poder relacionarnos o acercarnos a alguien que nos gusta, pues lo hacemos ya más que nada, yo creo que a través de las redes sociales, o bueno, no solamente en esta cuestión, a lo mejor como de interés en este sentido, ¿no? Pero si queremos hacer también hasta amigos, yo creo que lo que nos emociona ahora no es lo mismo que nos emocionaba antes. ¿Nos estamos enamorando de personas o de señales digitales, Norma?
10: Pues, Toño, aquí estaría muy bien hacernos ese cuestionamiento verdaderamente, porque pareciera que en estos tiempos estamos más enamorados de las señales digitales que de las personas en sí mismos, ¿no? ¿Cuántas veces no conocemos a alguien mediante redes, ¿no? Facebook, Instagram, las diferentes redes sociales, hemos conocido infinidad de personas. ¿Cuántas parejas no se han formado de ahí? Muchas han prosperado, algunas otras ya no. Pero en realidad es una herramienta que sí, socialmente, mundialmente, nos ha logrado conectar con millones de personas, pero también muchas de las veces con el amor de tu vida o con el que creemos que puede ser el amor de nuestra vida, ¿no? Habría que identificar realmente de que estamos enamorados, si de esas señales, de esos mensajes que nos llegan o de la probabilidad de poder tener una relación con esa persona, aun y cuando sabemos que muchas de las veces pues no puede llegar a formarse realmente como quisiéramos, pero muchas de las veces también nos estamos ilusionando o enamorando de esa posibilidad o de esa probable posibilidad, ¿no? Entonces, cuando recibes un mensaje, cuando sabes de esa persona, Toño, pues obviamente es lo que hemos hablado en muchos programas, nuestro sistema de recompensas se empieza a activar y empezamos a sentir esas dichosas mariposas, esa dopamina, ¿no? Esa necesidad de querer saber del otro. Antes, Toño, en algunos otros años, a ti no te tocó porque eres más joven, pero a mí sí, esperabas una llamada, esperabas...
9: No, sí me tocó, sí me tocó, también no soy tan chavito.
10: Sí, esperabas una llamada, esperabas la oportunidad para ver a esa persona. Ahora ya no, Toño, ahora en las redes sociales estás pendiente si está activo, si está con la palomita verde, con el circulito verde, ahora estás pendiente de a quién le da like, a quién busca esa persona, ¿no? Entonces, ya no es como antes que construyes una relación desde la convivencia. Ahora la estás construyendo en base a expectativas digitales, a química digital.
9: Aunque es que, bueno, tú lo decías, uno esperaba esa llamada que solamente era a través del teléfono de casa. Exacto. Y entonces a veces era llamar y preguntar si estaba la persona y si no, sí, tenías que esperarte tiempo. Entonces ahí era un proceso totalmente diferente.
10: Y te contestaba la mamá o la hermana, ¿no? Y te lo podía negar, pero ahora...
9: O bueno, cartitas, ya si nos vamos a muy antes, ¿no? Sí. O sea, cartitas, algunos otros métodos, sí, pero ahorita, ya lo dijiste, son unas recompensas más inmediatas que justo nos traen estas satisfacciones de, uy, ya le dio like a quien me gusta, uy, ya vio mi historia a quien me gusta, o ya vio la persona a quien le iba esta indirecta en la historia, no sé, muchas cosas.
10: Así es, Toño, lo que te decía, ahora estamos muy pendientes, cuando nos gusta alguien estamos muy pendientes de qué actividad tiene esa persona, entonces muchas de las veces no estás construyendo como tal una relación, estás construyendo la ilusión de una relación, porque muchas veces en el mensaje, en el like, cuando te dan el corazón, interpretas o puedes interpretar que a lo mejor hay un interés sobre ti, ¿no? Y ese te puede generar por ahí una expectativa que quizás ni siquiera se va a dar.
9: Oye, es que hablando de expectativas, hay algo que nos dan las redes sociales que son a lo mejor vidas fabricadas, que ni siquiera existen, ¿no? Porque pues a lo mejor la gente que lo que pretende mostrar a la sociedad es que pues viaja o que siempre está feliz o que se va a comer con no sé quién, pero a veces la realidad no es eso. Entonces, estamos creando generando estas expectativas y creyendo que a lo mejor lo que a quien estamos ligando es esa persona que nos muestra las redes sociales, pero lo que nos muestra las redes sociales no es esa persona a veces, ¿no?
10: Exactamente, Toño, porque, a ver, tú no puedes enamorarte o no deberías enamorarte del mensaje como tal. Mira, una relación madura, una relación sincera, se construye en base a la convivencia, en base a lo que tú conoces de esa persona físicamente, en físico, ¿no? Cuando se hace por mediante redes sociales, te estás ilusionando o creyendo enamorarte de un mensaje virtual, que puede ser muy llamativo, puede ser muy atractivo. Recuerda que nuestro cerebro trabaja en base a recompensas, ¿no? Y lo social, la red social, viene siendo una recompensa. Entonces, nuestro cerebro responde a eso. Así que cuando recibimos un mensaje agradable, a lo mejor no de amor, pero nuestro cerebro lo interpreta como algo súper agradable. Entonces, está sintiendo placer, gusto por saber de esa persona. Pero ¿cuántas veces pasa o sucede, Toño, que te dejan de mensajear, que ya no existe un mensaje como tal? Entonces también hay aguas, porque entonces podemos generar también una ansiedad, ¿no? Ya no saber de esa persona o no tener esa recompensa inmediata que nos genera esos like o esos mensajes.
9: Oye, y es que esta comunicación también ha ido cambiando, se ha ido transformando, porque digo, antes a lo mejor nada más estaba el like, pero ahora que le agregaron que los corazoncitos y que me entristece y que me encanta. Entonces, también son diferentes emociones las que se manejan aquí. Digo, porque aparentemente, pues, un like nos puede dar gusto, pero si alguien nos da un corazón, nos da más gusto. Entonces, un mensaje o que alguien vea nuestra historia puede producirnos tanta emoción.
10: Sí, Toño, claro. Porque en base a eso, nuestro sistema de recompensa empieza a procesar un placer extraordinario. Entonces, cuando tú recibes un corazón, obviamente lo que decías tú ahorita sobre el cambio de emojis, se llama emojis, ¿no? El corazón, el like, la carita con corazones, tiene niveles dopaminérgicos. Entonces te dan un like y dices, ay, guau, wow, bueno, por lo menos ya se acordó.
9: Pues gracias, pero
10: sí vio mi historia.
9: A veces uno ni lo pela,
10: exacto,
9: ¿verdad?
10: Exacto, sí vio mi historia. Pero cuando te ponen un corazón, no, hombre, pues ahí te salta todo, ¿no? Dices, wow, si le gusto o si se interesa en lo que yo publico. Entonces el cerebro trabaja en base a... registra ese tipo de señales, Toño, obviamente para vivir la emoción en base a lo que está recibiendo, ¿no? Recibe el corazón, pues es más alto que si recibe solamente la manita. Entonces, claro que sí, Toño, nuestro cerebro está diseñado para responder a ese tipo de estímulos.
11: Ay, el amor y la era digital. Bueno, vamos a quedarnos aquí, Norma. ¿Qué te parece si nos esperamos un poquito? Porque tenemos que ir a una pequeña pausa para regresar y seguir comentando acerca del amor en tiempos de like. No se despegue, estamos aquí en Conexión del 91.5 de Estéreo Plata.
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4: Familia de la tarde, estamos de regreso porque miren, no podemos esperar tanto tiempo para seguir hablando, desmenuzando este tema del día, que es el amor en tiempos de like. Así que sigamos hablando de esto.
5: Luego también. Aparte han existido, se han creado también algunos conceptos y ciertas palabras o códigos para las acciones que ya tenemos dentro de la vida social digital, ¿no? Porque pues hemos hablado o he oído hablar acerca del ghosting, del orbiting y del breadcrumbing. ¿Tú sabes o nos puedes platicar un poquito acerca de estos conceptos, Norma?
6: Sí, claro que sí, Toño. Bueno, el ghosting, que muchas veces ese es muy más común de lo que pareciera, Toño. Bueno, significa que una persona con la que has tenido una relación o con quien has tenido cierta comunicación simplemente se va. Uh-huh. Se va y no vuelves a saber de esa persona. Entonces, esa palabra es tan común y esa situación es tan común y ahora se usa mucho. A mí en consulta llega.
5: Uy, me ghosteó.
6: Es que, oiga, es que fíjese que yo tenía una relación, pero me ghosteó. Yo decía, ¿y qué es ghostear?
5: Y tenía mucho interés y de repente me ghosteó. Y entonces uno se queda así de, what, pues, ¿qué estás diciendo?
6: Sí. Sí, pues ya me dejó de ver, me dejó de seguir, se dejó de interesar en mí. Entonces, ese es el significado de esta palabra.
5: Entonces, está ahí, pero se desaparece.
6: Exactamente. Llega, te ilusiona, te enamora, pero se va. Okay. Entonces, tú te quedas con esa emoción, esa ilusión, pero también esa incertidumbre del por qué. Uh-huh. Porque se fue, es que no supe, ni siquiera me dejó una explicación, ni me dijo por qué.
5: Y sufrimos por eso,
6: ¿eh? Sufrimos por eso, exactamente, porque te dio adrenalina, te dio dopamina, felicidad, emoción y de repente te la retira. Entonces el cerebro se acostumbra a sentir esas dosis de placer. Uh-huh. Y cuando te las quitan es como, wow, ¿y ahora qué me está pasando? Ya no tengo esto que a mí me estaba gustando.
5: Ok, bueno, ahora vámonos con el orbiting que, no. Bueno, pues también yo creo que algunas personas lo han escuchado pero no todos saben muy bien de qué se trata, ¿no?
6: Mira, el orbiting tiene mucho que ver, Toño, también con esas pequeñas dosis de atención. También un te extraño. Uh-huh. Algún día nos vamos a ver, pero es decir, te da y no te da. Es como que te emociona, pero a la vez no te da esperanzas. Es okay. Como una ligera señal de estoy aquí para que no te me vayas, para que sepas que estoy presente, pero no genera un compromiso contigo.
5: Oye, eso se oye bien narcisista,
6: sí,
5: ¿no?
6: Sí, súper. Porque entonces imagínate una persona a la que se le ilusiona, a la que está generando expectativas sobre una relación, de repente alguien te dice, oye, te extraño. Uh-huh. Ay, pues yo también, ¿no? Pero de repente ya no está, de repente te deja de buscar por días. Uh-huh. Entonces es como, wow, ¿y ahora qué? O sea, sí o no. Okay. Está, pero no está.
5: Oye, y bueno, pues tenemos otro concepto que es el breadcrumbing.
6: Bueno, mira, este tiene mucho que ver, Toño. Este es un fenómeno quizás menos explorado, pero muy vivido. Uh-huh. Porque también tiene mucho que ver con esas probablemente grandes dosis de afecto, de esperanza, de expectativa, de te voy a ver, cuando te extraño, cuando concretamos algo. Uh-huh. Pero finalmente no se logra hacer nada. O sea, es un poquito un nivel más alto que el anterior, pero este es como te aumento todavía más la dosis de dopamina, te doy más esperanzas, sí nos vamos a ver, déjame nada más me organizo, déjame nada más pongo algunas cosas en orden y luego ya nos vamos, salimos, nos conocemos, es decir, sí quiero, sí te invito, sí me interesas, pienso mucho en ti, pero nunca te digo cuándo.
5: Ok, o sea, entonces puede decir que nos dan un poquito de migajas.
6: Exactamente. Okay. Y entonces la persona, Toño, esa otra persona que está recibiendo, se acostumbra a vivir con esa expectativa de creer que algún día va a ser, uh-huh. ¿no? Ya no es con lo que es, sino lo que esta persona me puede llegar a dar. Y este fenómeno es muy común o más común de lo que creemos, porque ¿en cuántas veces no sucede ese toño de me ilusionó, me dijo, creí, pero al final de cuentas, pues nada más me dejó así, ni siquiera me dice cuándo? Es decir, te mantienen ahí como a la expectativa. No te dicen que no, pero tampoco te dicen cuándo.
5: Uy, es el pan de todos los días. Todos los días, y todos nos pasa, ¿eh?
6: Es mucho más común de lo que creemos, pero no conocíamos el concepto, no le teníamos como el nombre dado. Quizás a muchas personas les suene, pero a la mayoría de las otras no nos suena.
5: Oye, Norma, y bueno, por último, entonces, ¿cómo podemos saber si estamos construyendo una relación real o simplemente estamos enganchados a las señales que recibimos, pues, en redes sociales de estas personas?
6: Bueno, Toño, en principio, el amor no se construye en base a las expectativas, en base a lo que estamos nosotros todos los días investigando lo que hace esa persona en las redes sociales. Uh-huh. Aquí necesitamos ver una congruencia en lo que te dice esa persona y en lo que hace. Entonces, ya desde ahí tú te das cuenta qué tan seria o qué tan formal está siendo esa relación. Recuerda que una relación saludable se construye en base a lo que vivimos en el día a día, pero de manera física, Toño, ¿no? En base a, y que se sustente en confianza, en respeto, en reciprocidad, ¿no? Normalmente cuando nos enganchamos en este tipo de situaciones, Toño, entonces yo mi relación la estoy basando en función de lo que veo, de lo que interpreto. Entonces si una persona ya no me da un mensaje, yo interpreto que ya no me quiere. El amor no se debe de construir, Toño, en función de una red social, ¿no? Y no se trata de dejar las redes sociales, se trata de no estar interpretando lo que las redes sociales me están diciendo, porque entonces esa relación definitivamente va a ser fallida y no nos está diciendo nada certero. O sea, es algo que yo estoy interpretando. Estamos basando el amor en una pantalla, uh-huh. en lo que nos dice una pantalla, y deberíamos de basarlo en lo que tú vives en tu día a día con esa persona aquí en la realidad. Verdaderamente, revisar

0: Bueno, Norma, el día de hoy terminamos este tema, pero antes de despedirnos, ¿qué te parece si la gente que se quedó a medias, que se quedó con dudas, cómo le puede hacer para preguntarte o simplemente a lo mejor consultar algunas otras cuestiones?
1: Claro que sí, Toño. Mira, con mucho gusto les comparto mis redes sociales, neuropsicóloga Norma Aranda en Facebook y en Instagram, y también con todo gusto mi teléfono 492-196-7374.
0: Muy bien, Norma. Y la pregunta obligada para despedirnos, si el tema del día de hoy fuera una canción, ¿qué canción sería, Norma?
1: Los besos.

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1: Ya estamos de regreso con más música. Llega Juanes con esto que se llama Me Enamora. Son las 4:45.

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51 minutos, llegamos a este último segmento compartido de esta tarde de conexión del 91.5 de Estéreo Plata. Yo soy Toño Ropes y ella es Beyoncé con Irreplaceable.

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1: Y con esta canción de Maná que se llama Bendita tu Luz, en colaboración con Juan Luis Guerra, nos despedimos. Llega el momento de decir nos escuchamos, pero hasta el jueves, porque mañana pues me pondré falta. Así que disfruten por favor su puente, su 15 de septiembre, su grito en la noche y su convivencia. Así que seamos felices. Bye bye.

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0: Hola, ¿qué tal? Muy buena tarde. Sean todos ustedes bienvenidos a Espacio Abierto. Es un gusto, un placer que nos acompañen el día de hoy. Le invitamos a quedarse con nosotros hasta las 6 de la tarde porque tendremos más información.
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0: Arrancamos con la información porque de nueva cuenta siguen las manifestaciones y bloqueos en Zacatecas. De nueva cuenta, estudiantes de la Escuela Normal Rural General Matías Ramos Santos, San Marcos, volvieron a tomar el bulevar a la altura de la Secretaría de Educación. Esto para exigir el pago de la partida recreativa escolar y realizar sus prácticas profesionales. Los estudiantes, de igual forma, tomaron las oficinas de la dependencia educativa y se hicieron presentes en la Plaza de Armas. Están exigiendo a las autoridades una nueva mesa de diálogo a fin de que se pueda dar cumplimiento al 100% de su pliego petitorio. Tras una mesa de diálogo se decidió liberar el bulevar y después de 3 horas permanecer bloqueado en ambos sentidos dentro de los carriles centrales. Esta es parte de la manifestación.
1: Como bien se sabe, la Escuela Normal Rural General Matías Ramos Santos de San Marcos Loreto, Zacatecas, tuvo una mesa de negociación en el cual la Secretaría o el Gobierno quiso desviar el recurso como un apoyo en lo que viene siendo mochilas, partidas, sudaderas, pero la Escuela de San Marcos lo exige en efectivo, ya que, pues como bien se sabe, se le conoce como un pre-partida recreativa escolar, y pues el cual se destina para nosotros, bueno, cabe aclarar que es un apoyo, porque mucha sociedad lo considera como una beca, no es así, es un apoyo, y este pues se destina para las prácticas educativas que nosotros como estudiantes tenemos en las primarias, ya que bien se sabe, pues tan solo con el hecho de comprar material didáctico para los niños, gafetes, cualquier otro tipo de trabajo, pues sí es un gasto. Pues como se mencionó, la Secretaría quiere dar ese recurso, pero no en efectivo. Exigimos que se nos dé el recurso en efectivo para lo que mencioné ahorita. Pues a lo largo del semestre tenemos 2 jornadas de práctica. En las 2 jornadas se nos estaba llegando ese recurso, pero no sé exactamente la cantidad. También para mencionar, exigimos tres necesidades, ¿verdad? La primera, que es la prioritaria, es el regreso de los PRES, que como lo mencioné es la partida recreativa escolar. La segunda es servicio de salud nocturno, ya que contamos con un internado y pues hay ocasiones que compañeros pues se llegan a enfermar en la noche, ¿verdad? Y pues es un tanto difícil salir pues al hospital en la noche por la inseguridad, entonces ese es otro punto que exigimos. La Secretaría nos ha solucionado ese y otro que voy a mencionar. El otro fue pues la mejora de los alimentos en nuestro comedor, ya que ayer pues la Secretaría mencionó que se había subido el sueldo, pero el sueldo se ha quedado así como se ha estado, solo que nosotros exigimos la mejora y la calidad de alimentos, ya que nos llega, por ejemplo, huevo podrido, en condiciones verdes, queso podrido, y pues hay ocasiones en las que la base estudiantil ni alcanza a comer. Entonces, esas dos peticiones son las que, entre comillas, pues ya nos solucionó aquí la Secretaría. Mas, sin embargo, la prioritaria pues son los PRES. Es algo que todavía no resuelven. Ahorita se va, bueno, decidimos a tomar estas instalaciones con un bloqueo para que haya otra mesa de diálogo y pues esperemos que ahora sí pues nos respondan esa exigencia.
0: Ante esta situación, el secretario general de Gobierno, Rodrigo Reyes Muguerza, señaló que el recurso en efectivo para el pago de la partida recreativa escolar para realizar las prácticas profesionales es una de las principales demandas de los estudiantes sanmarqueños y no en especie como se especifica en las bases de dicho apoyo. Refirió que pues asciende a 4 millones de pesos y tan solo en este periodo son 800,000 pesos los que deberán de pagar, pero pues hace hincapié en que la partida está especificada que sea pues en especie y no en efectivo.
2: Mira, grito de independencia sin ningún problema, que estén aquí presenciándolo, nada más que dejen que las familias que quieran venir a convivir y a ver el grito lo hagan. Pero la verdad es que ellos tenían tres demandas, que son las demandas de un médico en la escuela de San Marcos, ya está. Tenían una demanda de la comida que se revisara, ya se hizo. Y tienen una demanda de una beca, se recibe la beca de Benito Juárez, ellos la reciben ya, es universal, en efectivo. Y la Secretaría de Educación de aquí de Zacatecas, que por cierto también los está atendiendo allá en la Secretaría, hizo el compromiso de que esa beca, que ya no se les puede dar en efectivo, se les dé en especie, no en mochilas, sino en especie, en algo que ellos necesiten. Y no están aceptando porque, como bien lo dice usted, pues quieren la beca en efectivo. Entonces, pues nosotros creemos que se les ha dado rutas para que precisamente puedan cumplirse estas demandas. Y también al mismo tiempo comentarle que es una escuela en la que se le ha invertido 150 millones de pesos para que tengan buenas instalaciones, para que mejore. Nosotros vemos esto ya como un punto en donde se está excediendo el alumnado, pero vamos a seguir en el diálogo, vamos a seguir instando en el diálogo. Ahorita estamos en los ensayos del grito, no hay ningún problema, pero estamos seguros que el grito sí se va a poder dar. Porque son muchas familias las que quieren venir. Ellos tienen libertad de manifestarse, también están dialogando en la Secretaría de Educación y ojalá que a través de los liderazgos que lo representan pues puedan entrar en razón, porque se les han dado ya varias opciones. Se ha sido muy tolerante, han tenido la toma de las casetas más de una semana, ahora por segundo día la toma del bulevar, cuando realmente ha habido respuesta, usted misma lo refiere. Ya se les dijo que ese dinero se les puede dar en especie, pero en manera de efectivo no se puede, no hay manera, porque además ya reciben la beca Benito Juárez. Que anualmente me parece que cuesta 4 millones de pesos, y en este periodo lo que representa son 800 mil pesos. Ellos quieren en efectivo pues 800 mil pesos.
0: En tanto, pues hoy de nueva cuenta se realizan una serie de bloqueos y con ello una afectación directa a la ciudadanía. Esta protesta ya tiene más de una semana. Ayer se cumplió una semana que inició y pues esto habla de la falta de atención que tienen las autoridades en atender esta serie de problemáticas que, a final de cuentas, quienes terminan pagando ahora sí los platos rotos, pues son los ciudadanos, quienes ni la deben ni la temen, pero pues ante la incapacidad, o mejor dicho, la omisión de las autoridades a atender estos temas, es que se llega a esta situación. En tanto, también en materia educativa, hoy estudiantes de la escuela primaria 20 de noviembre, ubicada en la comunidad de Cieneguitas de Mariana, esto en Fresnillo, regresaron a clases tras un incendio en las aulas del plantel el pasado 7 de septiembre. Usted recordará que dijeron que incluso pues había amenazas en contra de los docentes. El jefe de la región número 2 de la Secretaría de Educación, Gustavo Sánchez Bonilla, confirmó que se decidió regresar a actividades presenciales, pero dijo continúan con la rehabilitación de dos aulas afectadas y se está a la espera de los resultados que arroje para conocer el motivo de estos incendios.
3: La escuela cuenta con otras aulas uh-huh. adicionales que en su tiempo fueron utilizadas cuando tenían una estructura ocupacional más amplia, tenían más alumnos uh-huh. y ya se desde el día de ayer se incorporaron las maestras a laborar de manera presencial, lo que se da todo el proceso de investigación y, uh-huh. y desde luego también la recuperación, rehabilitación de los dos espacios. Uh-huh.
4: ¿Cuántas aulas están ocupando? ¿Una o dos o cuántas?
3: Es una aula grande uh-huh. que se está ocupando, entonces para la cantidad de niños que tenemos en esa institución, uh-huh. De alguna manera alberga, pues y tiene capacidad para atender a las niñas y niños.
4: Uh-huh. Las otras dos aulas que habían sido afectadas, diríamos, ¿en qué proceso están de reestructurarlas?
3: Estamos en esa intención de recibir los materiales. Uh-huh. Esperamos que en el transcurso de la semana queden listas. Uh-huh. Por su cuenta, las madres y padres de familia, los maestros ya hicieron, digamos, retiraron algunos escombros que se generaron a partir de la incineración de algo de mobiliario, algún material que se tenía por ahí en las aulas. Entonces, estamos en vísperas de poder ya verlas al 100% de forma óptima para trabajar en ellas.
4: ¿Y si se cuenta con todo el inmobiliario, hablamos de butacas, para que los niños puedan tomar las clases?
3: Sí, se cuenta con mobiliario suficiente. La reposición de los cristales dañados, pintarrones y algún otro equipamiento que sea necesario, y sobre todo la pintura interior y exterior de las dos aulas.
4: No sé si a usted le han externado algo los padres de familia, inclusive hay temor ahora de que los niños pues están regresando a las aulas de manera presencial después de este incidente.
3: No tenemos el reporte como tal, pero de acuerdo a lo ocurrido, seguramente es un tema que habrá que estar trabajando desde la propia sensibilidad de niñas, niños, de las propias docentes y por supuesto de padres de familia.
4: Sí, claro.
3: En función del impacto que se tuvo en esa madrugada.
4: Por parte de los docentes también, no sé, ¿tienen algún tema? Bueno, al final de cuentas, como mencionaban, a ellos fueron quienes en un primer momento pues les dirigieron algún mensaje de amedrentamiento, amenaza.
3: Sí, eso ocurrió hace aproximadamente un poco más de un año.
4: Sí.
3: Entonces, obviamente ahí también habrá que estar, no dejar de lado esa parte en cuanto a la integridad del personal docente, ¿verdad? Se están sosteniendo algunas pláticas con el personal en función de esos detalles. A la Secretaría, aparte de garantizar la educación a la que tienen derecho los niños y niñas en base al artículo 3 constitucional, también el personal docente tiene derechos también de trabajar en un ambiente en armonía, un ambiente de trabajo.
0: En otra información, hoy en Fresnillo, el alcalde Javo Torres, rindió su segundo informe de gobierno al frente de la alcaldía de Fresnillo. Dijo que se tienen avances en materia de seguridad, infraestructura y servicios públicos, pero dijo no desconoce que hace falta mayor trabajo en la rehabilitación de calles, agua potable, drenaje y atención en las necesidades que se tienen en distintas colonias y comunidades.
5: Sabíamos que había, insisto, mucho por hacer, pero también nos propusimos algo muy claro, que los servicios públicos funcionaran mejor, dotarles de más y mejores herramientas a los colaboradores de las diferentes áreas que brindan el servicio público en nuestra administración y que eso se notara en la vida cotidiana de ustedes. Trabajamos por tener un Fresnillo más limpio y lo hemos logrado, más ordenado y sobre todo más funcional. Mejoramos la infraestructura, dimos mantenimiento permanente a nuestros espacios públicos que estaban completamente abandonados y sumamos algo verdaderamente trascendental que debo aplaudir y reconocer: la participación ciudadana, porque mantener nuestra ciudad en buenas condiciones también requiere del esfuerzo de todas y de todos, y ese trabajo usted lo palpan y empieza a sentirse. La propia ciudadanía nos lo está diciendo todos los días. De acuerdo con la Encuesta Nacional de Seguridad Pública Urbana, la ENSU, percepción acerca de la ineficiencia del servicio de limpia, que tiene un apartado fundamental precisamente en ello, la recolección de basura disminuyó del 61.4% en cuestión de percepción a 30.1%. Es una reducción verdaderamente importante. Por detrás de esos números está verdaderamente lo que buscamos: que la gente vea pasar con más regularidad el camión de la basura, que Fresnillo se vea más limpio y que encuentren quienes nos visitan un Fresnillo mucho más ordenado. También avanzamos en nuestros parques y jardines. Y aquí quiero decir algo muy sencillo: un parque cuidado no solamente es darle mantenimiento al pasto, a los árboles o simplemente pintura. Es un lugar donde nuestros hijos pueden jugar, donde una familia puede pasar la tarde entera y donde los jóvenes puedan practicar deporte, donde los vecinos se encuentren, y algo importante y fundamental, que retomemos la sana convivencia. Por eso cuidar nuestros espacios públicos también es cuidar a nuestra gente. Sabemos que todavía hay servicios que debemos mejorar y que hay muchos espacios que todavía requieren una intervención, quizás integral. Una ciudad que funciona mejor, que cuida sus espacios y donde los servicios públicos respondan cada vez mejor a lo que la gente necesita, es nuestro objetivo, porque Fresnillo, insisto, es nuestra casa. Y mantener nuestra casa limpia y ordenada, por supuesto, invita a que muchos puedan venir y captar su atención y, derivado de ello, inversiones. Es una responsabilidad compartida. La obra pública llegó a colonias y a comunidades con más de 220 acciones, con una inversión superior a los 163 millones de pesos. Y voy a darles una noticia, vienen para cerrar el año otros 135 millones, porque las necesidades cotidianas de nuestras calles, de nuestras familias, de las comunidades, requieren proyectos integrales de infraestructura que, por supuesto, a su vez, demandan una solución a fondo. Una obra cobra sentido cuando empieza a cambiar la vida de alguien, cuando una calle se pavimenta, embellece y le da más plusvalía a nuestra propiedad, cuando una familia cuenta con mayores servicios o cuando una comunidad tiene infraestructura durante mucho tiempo que necesitó, transforma la vida. Por eso, en este eje partimos de una idea muy clara y muy sencilla. Cada obra tenía y debe responder a una necesidad de la gente. Insisto, sin ocurrencias. Trabajamos en infraestructura, rehabilitamos espacios y planeamos crecimiento de Fresnillo para avanzar hacia un municipio más ordenado y funcional. Porque construir no significa solamente poner concreto, significa mejorar el lugar donde vivimos, significa conectar más colonias, más comunidades, atender nuestros servicios básicos y crear espacios que podamos disfrutar y deleitar con los nuestros. Y poco a poco, ese trabajo también comienza a reflejarse y a dar resultados, pero lo más importante, a percibirlo la ciudadanía. Hay avances, pero sabemos que todavía falta mucho por hacer. Me gusta ser muy claro, y lo voy a reiterar de manera constante. No nos conformamos con los resultados que tenemos el día de hoy. Todavía existen muchas calles, más de 180 calles que requieren una reparación integral, que tienen más de 30 años que no se han arreglado. Y por supuesto tendremos que hacer lo propio. Hay problemas en el agua potable, lo reconocemos. En el drenaje debemos resolver, en colonias, en comunidades donde hace falta mucho más infraestructura. Pero seguiremos trabajando, no descansaremos para ello. Y hay personas que efectivamente desean y exigen que su entorno cambie. Por eso trabajamos. Porque la obra pública no se quede únicamente en una cifra, en un informe, sino que se vea, se sienta en la calidad de vida de nuestra gente. Esto es lo que buscamos cuando hablamos de un Fresnillo de primera, de un Fresnillo que crece con orden, que mejora, insisto, su infraestructura y que se construye pensando primero en las familias que aquí vivimos. Porque detrás de cada obra, de cada servicio, de cada programa hay recursos públicos que pertenecen únicamente a ustedes. Y nuestra responsabilidad ha sido muy clara: administrarlos con orden, cuidar cada peso y hacer que se conviertan en resultados. Por eso trabajamos también hacia adentro, modernizamos la administración municipal, mejoramos la planeación, aprovechamos la tecnología para hacer más eficientes nuestros procesos y facilitar algo muy importante, la atención ciudadana. Porque para cada persona, cuando llega a la presidencia a hacer un trámite, a pedir información o solicitar apoyo, es importante no solo cómo funciona una administración, sino cómo se le resuelve. También sabemos que una administración eficiente se construye con personas comprometidas, como lo tengo, por supuesto, en el ayuntamiento. Por eso, administrar mejor significa también reconocer y dignificar el trabajo de quienes todos los días hacen posible que este gobierno funcione y que todos los servicios lleguen a buen puerto a la ciudadanía. En cumplimiento con el incremento y el acuerdo que hicimos con el convenio de prestaciones económicas con el sindicato, el SUTSEMOP, durante ese segundo año, esta administración también tuvo un incremento considerable, trascendental en el salario de las y los trabajadores, tanto de base como aquellos de contrato de la presidencia municipal. Y esto beneficia a más de 1.633 trabajadores y trabajadoras de la presidencia. Y quiero subrayar un punto. Este incremento incluye también a los elementos de seguridad pública y bomberos. Fortalecer la seguridad pública también pasa a reconocer en el terreno de los hechos a quienes todos los días, como ya lo mencioné, salen a protegernos mientras nosotros dormimos. Ellos velan por nuestra paz y nuestra tranquilidad, atienden emergencias y asumen riesgos que también como seres humanos traen consigo para ellos y su labor.
0: Hoy se realizó este informe y pues habló también de las adquisiciones que se han hecho desde el ayuntamiento, donde refirió que 11 motocicletas y 3 torres de vigilancia son parte del inmobiliario que se tuvo en materia de seguridad, además de que se rehabilitaron casetas de seguridad con inversión casi superior a los 2 millones de pesos, de acuerdo a lo que ha referido el alcalde, además de que tuvo 139 reuniones con distintos ciudadanos en materia de seguridad, donde pues tuvo reuniones sobre todo de carácter vecinal y pues ha referido que 16 obras de infraestructura educativa son parte de las actividades que tuvo este último año el Ayuntamiento de Fresnillo. En materia turística, Tor Rodríguez informó que el municipio recibió 590,000 visitantes y que la Feria de Fresnillo, la FENAFRE, tuvo un importante afluencia durante este último edición. Además, sobre los servicios públicos, destacó la percepción ciudadana sobre eficacia en servicio de limpia, que pues de acuerdo a la estadística que ellos tienen hay una disminución en el número de quejas. Pues son parte de los números que hoy se dieron a conocer en el informe, en segundo informe de labores del alcalde Javier Torres, mejor conocido como Jabu Torres. Es parte de las acciones que se han estado llevando y que hoy las autoridades reportan. En otra información, el sindicato del personal académico de la Universidad Autónoma de Zacatecas está en desacuerdo por las medidas de austeridad anunciadas por la rectoría. El secretario general Carlos Fernández Arechiga Flores mencionó que esta estrategia para solucionar los problemas financieros en la universidad no deberían recaer en la precarización del trabajo ni tampoco en los derechos laborales. Esto es lo que dice el sindicato.
6: Y creo que es como debe hacerse, ¿no? Está de moda decir que las escaleras se barren de arriba hacia abajo, ¿no? Y el rector mencionó en su informe que empezarían con las primas de antigüedad de los funcionarios. Creo que es un buen comienzo. Ahí habría que valorar qué tan suficiente es, ¿no? El impacto económico va a ser mínimo, pero creo que es un buen inicio. Y pues nosotros estamos a la expectativa, vamos a tener pláticas con los integrantes de la reforma integral universitaria, con el rector y su gabinete, para que nos expliquen en qué consisten esas medidas y también nosotros como sindicato defender nuestras prestaciones laborales, ¿no?
7: ¿Estos recortes a las primas y estas medidas de austeridad en ningún momento violan los contratos o los derechos de los trabajadores?
6: Son de funcionarios. Recuerde que los funcionarios están fuera del sindicato momentáneamente, ¿verdad? Mientras cumplen sus funciones de funcionarios.
8: En ese sentido, se habla de recortar también prestaciones, pero a la base de jubilados, señalándolos como un problema de este déficit. ¿Cómo entrará el sindicato a la defensa de esos derechos adquiridos ya de esta parte de personal que no esté en activo, pero que se le acusa pues de que diezma un poco?
6: El sindicato va por la defensa irrestricta del contrato colectivo de trabajo, por la defensa de los jubilados. Lo mencionamos en muchas ocasiones, es gente que ya dio gran parte de su vida a esa institución, ya es una, son prestaciones ganadas, ¿sí? Consideramos también que no debe, la ley no es retroactiva, ¿verdad? Entonces hay que buscar cuáles son los planteamientos que hace el señor rector y su gabinete para nosotros estar a la defensiva de estas prestaciones, ¿no?
0: Pues dicen que no están de acuerdo con esta serie de recortes que anunció la rectoría, que no han quedado todavía muy claros exactamente cuáles son. Por lo pronto, esta es la postura del sindicato de profesores al interior de la Universidad Autónoma de Zacatecas. Cuando son las 5:29 minutos, vamos a ir a una pausa, pero regresamos con nuestra colaboración del día de hoy.
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0: 5:35 y nos enlazamos con mucho gusto con Ivette Godoy. Muy buenas tardes, Ivette, bienvenida.
1: Hola Cristina, muy buenas tardes, un placer saludarte a ti y a tu audiencia. Y bueno, pues existe una pregunta de fondo que trasciende la coyuntura y que conviene poner sobre la mesa antes de que las campañas comiencen. Es decir, ¿qué ocurre con la estabilidad institucional cuando la credibilidad del árbitro electoral empieza a ponerse en duda antes del primer voto? Así que, pues hoy vamos a analizar al INE un poquito, Cris.
0: Adelante, por favor.
1: Y es que mira, el cuestionamiento no es menor cuando el organismo encargado de conducir la contienda llega debilitado al día de la elección. Pues no solo se arriesga un resultado, se abre la puerta a la deslegitimación del sistema democrático en su conjunto. Así que bueno, pues hoy vamos a analizar las señales de alerta que ya hay y que ya rodean el arranque del proceso electoral federal 2026-2027, y vamos a examinar las repercusiones de un árbitro bajo permanente escrutinio. Al final del bloque abordaremos pues justamente a quién termina favoreciendo este escenario de incertidumbre. Y es que, como ya todos saben, Cris, pues el pasado 10 de septiembre dio inicio formal la organización del proceso. Hablamos del ejercicio democrático pues más complejo de nuestra historia reciente, aunque bueno, Cris, tú lo sabes, cada proceso se nos dice que es el más grande de la historia. Y bueno, pues más de 100 millones de ciudadanos convocados para renovar las 500 diputaciones federales, 19,609 cargos locales, incluyendo las 17 gubernaturas, y pues ahí entra Zacatecas. Sin embargo, bueno, pues el arranque no ha estado exento de lecturas complejas. La renuncia de la secretaria ejecutiva, Claudia Arlette Espino, a horas de iniciar el proceso, y la posterior designación de Roberto Carlos Félix López por parte de la presidenta del Instituto, Guadalupe Tadei, pues introduce un elemento que indudablemente genera conversación. Podrá argumentarse que se trata de relevos administrativos ordinarios, y en lo formal pues sí lo son, ¿no? Pero en el terreno de la percepción pública, pues el timing no contribuye mucho a proyectar una imagen de estabilidad y cohesión interna. Y pues a esto se suman los señalamientos desde el propio seno del Consejo General, advertencias como la que vimos del consejero Arturo Castillo, quien sugirió que se observan condiciones propicias para una contienda cuestionada, y pues esto debe leerse con detenimiento. Por un lado, pues evidencian un ejercicio de contrapeso interno, pero por el otro, pues alimentan la narrativa de que el instituto inicia sus trabajos bajo una severa tensión estructural. Y tampoco puede pasar desapercibido el debate presupuestal. Disminuir los recursos operativos en la antesala del proceso más amplio de la historia, pues rebasa la simple fiscalización hacendaria. Y puede defenderse bajo el argumento de la austeridad, que ya nos han acostumbrado, una postura legítima en el debate público, de hecho, pero al mismo tiempo pues expone la capacidad logística del órgano, algo que ya mostró pues sus debilidades en procesos pasados. Cris, seguramente tú lo recordarás, como en Zacatecas incluso, ya en algún proceso electoral donde hubo recortes, anunciaron la falta de insumos básicos que comprometían la operatividad en el territorio, señalaban en aquel entonces que no tenían ni para pagar la luz de las instalaciones para las copias y bueno, para el trabajo que el instituto debe hacer. Y bueno, pues en el plano político el instituto navega en un entorno profundamente pues polarizado, como ha sido nuestra sociedad en los últimos años, tras las movilizaciones ciudadanas en defensa de su autonomía. Por otro lado, las presiones sobre su presupuesto y las acusaciones cruzadas, donde pues la oposición señala hoy sesgos hacia el partido oficialista, amenazan con desgastar el activo más valioso de la autoridad, que es la neutralidad percibida. Ante esto es necesario que como ciudadanos, bueno, pues tengamos también las fechas decisivas del calendario electoral muy presentes. Recordemos, como tú bien lo sabes, Cris, que las precampañas pues inician el 4 de enero y serán hasta el 12 de febrero de 2027. El registro de candidaturas el 22 de marzo, y las campañas electorales pues nos las vamos a chutar del 4 de abril al 2 de junio, la jornada electoral el domingo 6 de junio. Pero bueno, desde la perspectiva de la ciencia política, el capital social de las instituciones pues no se sostiene únicamente en la norma, sino en la fe pública. ¿Puede esa confianza pues abrir el paso a la vulnerabilidad democrática? Es decir, si nuestro instituto tiene pues una crisis de credibilidad, estamos ante un problema, porque ¿a quién le conviene un árbitro debilitado? Pues invariablemente beneficia a los actores que apuestan por la polarización, a quienes buscan gobernar con un margen amplio de discrecionalidad o a quienes prevén impugnar los resultados desde la desconfianza institucional. Y bueno, pues ¿qué debería hacer el INE para evitar esta crisis de credibilidad? Pues debería centrarse en tres pilares fundamentales. El primero, pues, que es explicar el rigor técnico de cada nombramiento interno para disipar pues cualquier sombra de favoritismo que se haya dado. También debiera comunicar de forma clara los candados que protegen el voto ciudadano frente a la desinformación, y pues también aplicar el criterio regulatorio con idéntica firmeza para todos los actores políticos, garantizando la percepción de piso parejo pues por las acusaciones que ha habido de un lado y del otro. Así que bueno, pues regresando a la interrogante inicial, si la contienda de 2027 llega a ser cuestionada, pues el costo no lo paga una burocracia, sino pues la estabilidad de nuestro país. Y proteger la legitimidad del árbitro es en última instancia asegurar que el poder se siga disputando y validando por las vías pacíficas. Así que pues a todos nos conviene que el Instituto Nacional Electoral cuente con la confianza ciudadana, Cris.
0: Sí, importante, Ivette, y como lo dices, el tema de percepción también tiene un punto a tratar, sobre todo cuando se dio el arranque de esta contienda electoral, pues muchos criticaron que estuviera presente la secretaria de Gobernación en un acto inaugural.
1: Exactamente, fue una de las principales críticas porque señalaban que podría leerse como que ya de entrada el árbitro electoral le estaba señalando una cercanía pues no muy grata para la oposición al gobierno, ¿no? Y pues todo eso son mensajes, como lo hemos hablado y platicado en este espacio, Cris, en el que nos has dado la oportunidad de hacer el análisis. Nada es casualidad, y como te decía, el timing, lo que se dice, quién aparece, cómo aparece, quién puede hablar, cuánto tiempo, eso dice muchísimo.
0: Y bueno, ya en Zacatecas ni hablamos de las campañas anticipadas, donde los órganos electorales pues han sido omisos, no han puesto un freno, y vemos calles tapizadas de publicidad de una infinidad de candidatos.
1: Así es, y bueno, como han señalado también en este debate público respecto a eso, y sobre todo al partido oficialista, que bueno, pareciera que nada más cambiándole nombre, al decir que son coordinaciones y no candidatos, que se trata de divulgar información, pues parece que hay todo un trabajo de precampañas o ya campañas de plano anticipadas que pareciera que el Instituto Electoral no está viendo, porque simple y sencillamente no se llaman como tal, ¿no?
0: Perfecto. Pues interesante tu análisis, Ivette, y por supuesto seguimos en contacto porque ahora sí empieza todavía más fuerte tu perspectiva desde la óptica pues de marketing político, para que nosotros como ciudadanos también podamos entender cómo es que se están moviendo las campañas.
1: Claro que sí, ya analizaremos más a profundidad lo que está pasando, incluso hace pues unos minutos, ¿no?, que se daba a conocer quién va a coordinar el partido oficialista en Zacatecas, ya hubo por ahí hasta gritos, ¿no? Entonces, bueno, pues lo vamos a seguir analizando paso a paso qué es lo que sucede, Cris.
0: Perfecto, te agradecemos mucho, te mandamos un fuerte abrazo y pues seguimos en contacto.
1: Saludos.
0: Muchas gracias. Es Ivette Godoy, nuestra especialista en marketing político, y que pues sin duda alguna hay que hablar de esto. Luego las instituciones se les olvida eso, ser institucionales, y esto conlleva a que pues no solo se pierde la credibilidad de quienes están al frente, sino de prácticamente toda una institución. Esto hay que ser muy cuidadosos en las formas y el cómo se transmiten los mensajes. Y hablando precisamente de lo que decía ahorita en un momento nuestra estimada Ivette, pues ya se dio a conocer hoy a las 2:30 p.m. en la Ciudad de México quién va a coordinar a Morena para la elección del 2027, que prácticamente pues es un acto de nombrar a quienes van a ir a las candidaturas. En este caso, pues es Verónica Díaz quien va a coordinar, al acuerdo a lo que hoy se dio a conocer. Recordar que los aspirantes a este cargo, pues estaba Ulises Mejiaro, Carlos Puente por el Verde Ecologista, Giovanna Bañuelos por el Partido del Trabajo, José Narro también de Morena, también se tuvo por ahí algunas otras participaciones que pues a final de cuentas de 6 a 7 aspirantes nada más quedó una candidata, quien hoy pues ya ha sido nombrada, pero lo que llamó la atención es que incluso dentro de este acto interno del partido y que fue transmitido a través de redes sociales, se pudieron escuchar distintas reacciones, unas a favor y otras en contra. Escuchamos este nombramiento a Verónica Díaz.
2: Les informo que la Comisión Nacional de Elecciones, derivado de este proceso de puestos, ha determinado que la compañera Verónica Díaz Robles sea quien ocupe el puesto de comisión.

0: Ahora, pues también falta ver si esta alianza de la 4T se mantiene en Zacatecas. Hay quienes están asegurando que el Partido del Trabajo y el Verde Ecologista se van a retirar de esta contienda una vez que se ha dado a conocer esta resolución por parte de la Dirigencia Nacional de Morena. Sin embargo, pues todavía no queda muy claro cuál es la situación de esta alianza. Allá a través de las redes sociales hay comentarios a favor, en contra y demás. Vamos a ver poco a poco cómo es que avanza esta situación. Por lo pronto, pues es la coordinadora hasta este momento, porque pues habrá que ver también si hay inconformidades o no, porque hay que recordar también que en una primera instancia se dijo que no cumplía el tema de no estar totalmente desligada del actual gobernador, ya que fue en su momento su cuñada y que pues hay quienes aseguran mantiene todavía una relación que pudiera calificarse como nepotismo. Esa es una de las partes. Otra, pues que efectivamente revisen las estadísticas y las encuestas como tal, quienes pudieran ser los mejores aspirantes o demás. Pero por lo pronto es Verónica Díaz, la coordinadora de Morena en Zacatecas, y es parte de lo que se ha estado realizando en estas campañas. Habrá que ver cuál es la reacción de sus aliados. Para Zacatecas, la elección pasada, la de hace tres años, no fueron en alianza con el Partido del Trabajo, incluso pues pedían que el Partido del Trabajo no hablara de nada de la presidenta Claudia Sheinbaum. Entonces, pues vamos a ver qué ocurre para Zacatecas. Y en otra información, Zacatecas continúa como un primer lugar en casos de gusano barrenador en ganado. La Secretaría del Campo atribuye la transparencia de casos reales. El subsecretario en Ganadería, Simri Cortés Vidauri, informó que el aumento de casos en el estado no significa que la mosca se encuentre solo en la entidad, sino que existe responsabilidad de los ganaderos para hacer el reporte cuando se identifique este problema.
1: El tema de que estemos en la primera posición, ustedes ya se lo han dicho por ahí el secretario del campo, no es de que tengamos la mayor cantidad de moscas en el país. Realmente es porque nosotros sí estamos generando el reporte y hemos sido de lo más responsable, porque hay otros estados que tienen la mayor, mucho más cantidad de gusano, pero pues ya ellos les dicen a su gente del CPA que ya no reporten porque no quieren aparecer en ese número. Realmente nosotros hemos sido responsables en ese tipo de cosas. Nada más esto es para que quede un poquito claro. Lo único que sí es de que, ¿se acuerda anteriormente que le había comentado de una nueva política? Estamos ya implementando desde el gobierno del estado, pero sobre todo con CPA, ¿verdad? Donde estamos dividiendo una responsabilidad, pero un poquito más encaminada o con un mayor orden, por ejemplo. Aquí nosotros lo tenemos en 6 proyectos, se puede decir. Uno, lo que viene siendo la epidemiología y seguimiento geoespacial, que construye la base común en casos y puede explicar la dinámica territorial y que genera mapas o modelos de riesgo. ¿A qué me refiero con esto? De que, por ejemplo, Tlaltenango o Pinos, que tiene la mayor cantidad de casos, vamos a poner el trampeo. Y dependiendo de las moscas que caigan en el trampeo, nosotros poder identificar la que sea la carga más, si es de gusano barrenador o de algún otra mosca, ¿verdad? Y así nosotros poder hacer la ¿cómo se llama? No la dispersión, sino más bien el trabajo técnico con los médicos del CPA, también con los del CEFOP, para poder mitigar un poquito el impacto del gusano barrenador. De ahí se viene lo que viene siendo la capacitación digital participativa, esto para que se sepan, y que esto es lo que ya vamos nosotros en este plano, que es la de capacitar a toda la sociedad para que reconozcan lo que viene siendo las heridas, cómo prevenirlas, y también la toma de muestras y el reporte, que es en donde nos encontramos ahorita, por eso estamos en el primer lugar. Lo que viene siendo el reporte y la revisión remota, eso hay que, lo queremos hacer un poquito más activo, de que vamos a seguir siendo, a lo mejor el que vamos a estar en primer lugar, sí vamos a seguir, pero porque tenemos esa responsabilidad de ser muy francos. La identificación entomológica y molecular, esto lo vamos a hacer en conjunto con la Universidad Autónoma de Zacatecas, en específico con la Escuela de Veterinaria y de Agronomía, para poder clasificar adultos, las larvas. Lo ocupamos de hacerlos por PCR y estudiar las relaciones entre las poblaciones, ¿verdad? Uh-huh. Porque sabemos de que este problema del gusano barrenador no va a ser de un año o dos años, sino que a lo mejor nos podemos ir hasta 3 años o a lo mejor un poquito más, pero sí debemos de continuar en alerta, y que también los productores se enseñen a tratar con esta situación de aquí en adelante, ¿verdad?
0: El subsecretario en Ganadería de la Secretaría del Campo, Simri Cortés Vidauri, pidió a los ganaderos acudir a las capacitaciones sobre el gusano barrenador y con ello saber actuar en caso de detectar este problema en el ganado. Mencionó que la fauna silvestre es donde se ha identificado un aumento del gusano, pero dijo es difícil actuar en otras especies.
1: Es la desinformación. Aunque nosotros hemos tenido 4, 5, 10 visitas o más visitas para capacitación a los municipios, mucha gente le sigue diciendo que no reporten, que curar los animales es obligación del Estado, uh-huh. Pero créame que si se esperan a que suceda esto, la verdad pueden perder a sus animales. Realmente es una, por eso le digo que es una responsabilidad compartida, ¿verdad? Esto de aquí a que nosotros tengamos, no hay dinero que vaya a alcanzar para nosotros curar los animales. Es por eso que la supervisión la está revisando los animales periódicamente en sus potreros, en sus explotaciones. Si ven una herida, hay que tratarla, ¿verdad? Y que nos ayuden a que, si ven una gusanera, okay, que la curen, pero que los gusanos no los echen al piso, porque hemos visto muchos videos de YouTube, sí, de que están con la manguera, uh-huh, y los gusanos los están dejando caer, y no, hombre, ese es un problema gravísimo, porque el gusano se entierra en la tierra y luego después se eclosiona y luego pues tenemos más moscas, ¿verdad? Entonces, uh-huh, ese es un verdadero problema, pero hay veces que los productores no quieren asistir a las capacitaciones, como lo ven como si fuera una pérdida de tiempo, y realmente pues es una capacitación para que no le suceda tanto en sus explotaciones. Claro que sí, porque le hacen caso a otros actores, donde es lo que les dicen, oye, pues es que yo estoy esperando a que el gobierno venga y me los cure. Oye, no se tiene ni tanto ni el capital humano ni el capital monetario para poder también llegar a cada rincón. Lo que sí podemos hacer es que digitalmente poderles comentar de cómo se debe de curar y cómo se deben de tomar las muestras y seguir reportando. O sea, les digo, no importa que sigamos llegando al primer lugar, pero ese reporte nos ayuda muchísimo. Y pues bueno, las estadísticas es de que somos un estado responsable en esto. Si tratamos nosotros de intervenir, quien nos ayuda muchísimo es el sector salud, la verdad que sí, pero sí les damos seguimiento cuando tenemos la oportunidad. También ahí cabe señalar que los médicos de trabajo libre nos han sido de muchísima ayuda. Si ellos detectan o les llevan un perro, sí los están atendiendo y pues sí nos están ayudando, la verdad. Ellos son los que gentes de protección a animales o también demás personas, cuando ven este tipo de gusaneras, se los llevan a médicos y sí les están dando la atención y lo están haciendo de muy buena manera. Sobre todo son perros callejeros, sobre todo. Casi el problema se viene en el 80% en perros callejeros, y tenemos otro tema por ahí que son los animales de vida silvestre. Ah, es ahí donde sí tenemos. Sí, porque ellos realmente todos los cerdos salvajes los animales pues también son un tema muy grave, que realmente pues esos no nos damos cuenta, no, nunca los agarramos. Entonces es donde sí tenemos un gran porcentaje, ¿verdad?
0: Se pide a todos los productores estar muy atentos ante esta situación del gusano barrenador. Zacatecas se mantiene en primer lugar en casos activos. En tanto, pues la Comisión Federal de Protección al Consumidor, la Profeco, ha lanzado una serie de advertencias porque pues están ya por realizarse las fiestas patrias y con ello hay algunos proveedores que les gusta abusar de los consumidores. Están dando a conocer que recuerdan que la propina es voluntaria, el consumo mínimo está prohibido. Esto es para que usted lo tenga muy en cuenta. Hoy, durante el Grito de Independencia, menciona que fuera de casa es una alternativa para quienes disfrutan asistir a bares y restaurantes en compañía de familiares o amistades. Para evitar que el festejo se empañe por algún abuso, la Procuraduría Federal del Consumidor está recordándole a la ciudadanía cuáles son sus derechos dentro de estos establecimientos. Lo primero es que deben constatar que las personas consumidoras en el lugar exhiban los precios de manera clara y en moneda nacional. Independientemente de que se muestre también en otra divisa, el monto exhibido debe coincidir exactamente con lo cobrado. Si el comercio ofrece promociones, las bases y los alcances que deben tener al momento de liquidar la cuenta, la Procuraduría reitera que la propina es totalmente voluntaria. Al tratarse de una gratificación por el servicio recibido, ningún establecimiento puede incluirla de forma automática en la cuenta. Si el proveedor ejerce presión para exigir este pago, se debe denunciar ante la Profeco. Además, los comercios están obligados a recibir billetes de cualquier denominación y entregar un comprobante de venta o ticket de consumo. En caso de pagar con tarjeta bancaria, es estrictamente prohibido cobrar comisiones o cargos adicionales. Están mencionando desde la Profeco que los consumidores que recurren a la reservación tienen derecho a que se respete el día, la hora, el menú, los costos y las características previamente pactadas. Los proveedores no pueden realizar cargos sin autorización previa ni negar el servicio que este pagó por adelantado. La Profeco enfatiza que ningún establecimiento puede condicionar el acceso a exigir un consumo mínimo o específico ni incurrir en actos de discriminación por apariencia o

0: informativo de Eli Díaz en la información, en los controles de audio, Ángel Moreira en los micrófonos, Silvia Cristina Velasco. Que tenga una excelente tarde, nos escuchamos hasta el próximo jueves, mañana es inhábil. Por lo pronto, hoy lo dejamos con Omar otra vez, y recuerde, a las 8 de la noche también llega nuestro compañero Horacio con más información. Que tenga una excelente tarde.
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